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0: arrollador Brailing Rodríguez. Hola, ¿qué tal? Saludos. Buenas noches, mi gente de Moca, República Dominicana y el mundo, que nos sintonizan cada noche a esta hora a través de esta que la, a través de esta que la grandota de todo el Cibao, esta super frecuencia Radio Ideal 99.5 FM a nivel de nuestro Facebook Live, a nivel de la web de la emisora, en este lunes por la noche, lunes 7 de septiembre 2026. A Dios la gracia por toda la cosa, ustedes favor de la sintonía, que noche tras noche nos acompañan para estar ahí con este programazo líder de cada noche. Este es el super tablazo musical. Brailing Rodríguez aquí contigo, el más tropical de todo el Cibao, el poder de la radio, el poder de la animación radial, el poder de la noche. Hasta las 9 estoy aquí, una hora completita con este programa. Este programa musical e interactivo, super tablazo musical. No hay para nadie. 11 años contigo. Gracias a toda nuestra gente que está por ahí, desde Moca, Santiago, el Cibao, el país, todo Estados Unidos, mi gente de Puerto Rico, mi gente de Colombia, de Ecuador, de Santiago de Chile, mi gente de Guatemala, que siempre nos reporta la sintonía. Muchas gracias por siempre estar con nosotros ahí. 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
0: Hasta las 9 estoy aquí con este programazo líder musical de cada noche. Reiterarle que está disponible la vía telefónica 809-578-2730 o la vía WhatsApp para su mini mensaje, su nota de voz al 829-857-4040. Atención a los artistas, nuevo talento, bachatero, salsero, merenguero, nuevos talentos, artista establecido, estamos disponibles. Braylis Rodríguez, tu promoción artística por este programa. Llámame al 829-857-4040. Dale para acá, que este es el programa de los artistas. No hay para nadie.
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0: Déjame ir de inmediato con un tema nuevecito de paquete. Acabadito de llegar a la radio de la República Dominicana. Se está estrenando. Estreno nacional, estreno mundial. De esta agrupación líder de la música típica en la República Dominicana. Una agrupación tradicional de la música típica en este país. Una institución musical típica. Aquí está mi gente de Querubanda, Querubio Ortiz, Querubanda. Con este tema nuevecito de paquete. ¿Y a quién no le gusta eso? Mario González, vamos arriba.

0: Nicotilla contigo, por esta Javideal. La grandota del Cibao. Nuevo, nuevo, nuevecito de paquete. ¿A quién no le gusta eso? Dale pa' YouTube a buscarlo. Síganlo en las plataformas digitales. No hay pa' nadie. ¡Querubanda! Mi amigo Querubio Ortiz. ¡De Querubanda! La super banda que siempre está de boca en boca. Tradicional de la música típica de la República Dominicana. 829-967-8899. Es la vía de comunicación para todo tipo de fiestas y eventos. Con Querubanda, Mario González. Ese de nosotros haciendo un tremendo trabajo con esta agrupación. Hasta las 9 estoy aquí sin parar. Frenico Díaz contigo desde Moca, capital agrícola del país. Recuerda que los mocanos somos secos, sacudidos y medio por buen cajón. No hay para nadie hasta ahora. Gracias a todos por estar ahí. Saludos para mi gente que está ahí en nuestro Facebook Live. Ahí está nuestra amiga Carolina Cruz, esa bella dama que siempre nos sigue junto a su familia. Muchas gracias por estar ahí en sintonía. Carolina Cruz, un beso, mi amor. Me reporta la sintonía también nuestro amigo el capitán Johnny Camacho, que siempre está activo con nosotros. El capitán Johnny Camacho del programa Caliente, sábado 1 de la tarde por esta emisora. Saludos para Ramón Gustavo. Capitán Johnny Camacho y su familia, gracias por la sintonía.
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0: Sigo arriba con más música, sigo arriba con más música. Voy con otro tablazo, otro tablazo. Por acá, por este programa, el super tablazo musical, Benny Rodríguez. Por esta revideal, la grandota del Cibao. Otro tablazo, me voy con ella, artista, ícono del merengue en la República Dominicana. Este tema que está sonando nacional e internacional. Un tema bonito, merengue del bueno. De este artista, el Negrito de Villa y la Orquesta Filarmónica de Villa Altagracia. Aquí está Sergio Vargas con el intruso.

0: ícono del merengue en la República Dominicana. El negrito de Villa.
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0: ¡El intruso! Sergio Vargas. Dale para gusta buscarlo ese tema. Síganlo en las plataformas digitales. Sonando por esta revireal, la grandota del Cibao, Brani Rodríguez contigo. Oliver Vargas haciendo un tremendo trabajo con este artista. Sergio Vargas, el negrito de Villa y la Orquesta Filarmónica de Villa Altagracia. Ese es de nosotros.
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0: Hasta las 9 estoy aquí sin parar una hora completita con este programa. 8:21 de la noche. Este lunes por la noche, 7 de septiembre de 2026. Adiós. Como siempre, las gracias por todas las cosas. Ustedes en favor de la sintonía. Saludos para nuestro amigo Eloy López y su familia, que siempre están activos con nosotros desde Canadá. Siempre activo, mi hermano Eloy López. Gracias por la sintonía. Atención, Margarita Guzmán de las Colinas. Llámame, llámame, por favor. Llámame a mi celular. Ya tú sabes, el saludo para ti. Llámame a mi celular. Margarita Guzmán de las Colinas. Una hora completita con este programa. Déjame ir arriba con más merengue, más música. Me voy ahora con este artista que sigue sonando nacional e internacional. Número uno en chequeador.com, Monitor Latino en Guatemala. Aquí está. Alrededor de la posición número 3, número 2. El nuevo corazón del merengue en la República Dominicana. Aquí está la canta lindo. Stephanie Constanza con este tema. Barbarazo.

0: Stephanie Constanza sonando. Barbarazo se llama ese tema.
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0: Dale para YouTube a buscarlo. Síganlo en las plataformas digitales. Sonando por esta red ideal. 99.5 FM, la grandota del Cibao. Para el hijo de día contigo, Luis Medrano. Ese de nosotros, duro, duro.

0: en todo Centroamérica y el Caribe.
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0: 8:25 de la noche.
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0: hasta las 9 estoy aquí sin parar.
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0: Saludos para la familia Checo en la playita. Brígida y José en Crevada Onda. Ángel Estrella, Moy y Jocelyn. Miguel Infante, Negrita. Marilyn Ramos, ya en Villatrina. También para Eleni Martín en Río Verde. Basile y María Moronta en Juan López.
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0: En San Luis, la manzana está. Ana Mercedes Pinal conmigo, siempre conmigo ella. También Emilia, César, Vira, Belki, Beatriz, que siempre nos sigue. Y toda nuestra gente que siempre están activos cada noche. Este súper tablazo musical. 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

Déjame seguir arriba con más música en este espacio. Bonita Revi de Al, la grandota del Cibao. Bernie Jodía contigo. Voy ahora con este artista, con este tema, este artista que sigue sonando nacional e internacional. Defendiendo el merengue, la República Dominicana. El merengue es nuestra identidad. El merengue vive. Aquí está este artista, este merenguero mocano como tú y como yo. Mocano de pura cepa. Rudy Robinson. Aquí está con este tema. No se imagina que la quiero. Disponible en YouTube y en todas las plataformas digitales. Con Braylis Rodríguez sonando. Rudy Robinson. Síguelo.

0: Mocano como tú y como yo. Mocano de pura cepa. Rudy Robinson defendiendo el merengue. Ay, pero qué bonito. Dale para ayudar a buscarlo. Síganlo en la plataforma digital. Así mismo como Rudy Robinson. Artista mocano como tú y como yo. Mocano de pura cepa. Merenguero hasta la tambora. Rudy Robinson. Con Brandy Rodríguez cada noche sonando. Hasta las 9 estoy aquí sin parar. Super tablazo musical por esta radio ideal. La grandota del Cibao.
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0: Déjame irme a un cortecito comercial. Vengo en breve. No le cambie que tú es hasta las 9 de esta noche.
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1: El arrollador, Brian Rodríguez. Continuamos con este programazo hasta las 9. Dani Rodríguez contigo. Ahorita Radio Ideal, la grandota del Cibao, a nivel de nuestro Facebook Live, a nivel de la web de la emisora. El saludo para doña Dinora, que siempre está activa conmigo desde Santiago, cerca de la Yapur, Lumí. Muchas gracias, muchas bendiciones. Doña Dinora, para usted y su familia, gracias por la sintonía. Hasta las 9 estoy por aquí, una hora completita con este programa. Voy con este tema nuevecito, con nuevecito de paquete.
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1: Sonando en la radio nacional e internacional de mi gente buena. La agrupación completa en bachata, salsa y merengue. Pero aquí está otro merengue. Otro tablazo más de mi gente buena. Mocanos como tú y como yo. Mi gente buena del grupo Legión. Óyelo ahí. El Chillo.

gusta buscarlo, búscalo en las plataformas digitales. Mi gente buena del Grupo Legión. Ay, el Chillo, es más nuevecito de paquete. Acabadito de llegar a este programa, a esta emisora Radio Ideal, sonando nacional e internacional de mi gente buena, del Grupo Legión. No hay para nadie. Saludos para Sergio y Tony, que siempre están activos con nosotros.

0: el programa de los bocanos para la diáspora dominicana de Estados Unidos.
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0: Déjame seguir arriba con más música, más bachatas. Voy ahora con este artista, talento bachatero de la República Dominicana. Llegó, se pegó y se quedó en el gusto del pueblo. Aquí está Tony B. Tony Batista con esta bachata. ¿Quién? Óyelo ahí, Miguel Ángel Ortega.

Mamita, esa bachata, ¿quién? Tony Batista, ese artista, talento bachatero de la República Dominicana. Llegó, se pegó y se quedó en el gusto del pueblo. Dale para usted a buscarlo. Síganlo en las plataformas digitales. Miguel Ángel Ortega, haciendo un tremendo trabajo con este tremendo artista, este gran artista. Tony Batista, sonando con Bernie Rodríguez. Por esta revista ideal, la grandota del Cibao. No hay para nadie esta hora. 8:48 minutos de la noche, rumbo a las 9. Cada noche estamos aquí de 8 a 9 de la noche. Super tablazo musical por esta radio ideal.

buenas. Del grupo Legión. Dale para que usted buscarlo. Síguelo en la plataforma digital. Sonando por esta familiar. Dani Jodique contigo hasta las 9. Mi gente buena del grupo Legión. No es para nadie. Siguen activos en la radio nacional e internacional y por esta familiar. La grandota del Cibao. Este tema lo va a presentar ese gran empresario artístico radical en Connecticut, Estados Unidos. Nativo de la República Dominicana, Tony González, Tony Sin Pauta. Aquí está este talento bachatero de la República Dominicana, Frank Martínez, con esta bachata.

0: para este tema, Frank Martínez. Dale para que usted buscarlo. Talento bachatero de la República Dominicana.
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0: Tony Sin Pauta.
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0: Ese es. Con su sello indiscutible.
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0: Hablando con Meli Rodríguez, por esta habilidad, la grandota del Cibao.
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0: en... Con este tema llego al final, me despido. Mañana traigo más 8 de la noche. Dios la bendiga. Sigan ahí con la habilidad, la grandota del Cibao. Bendiciones, Brandy Rodríguez estuvo con ustedes. Punto final, bye bye.
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0: República Dominicana.
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1: Vamos a seguir este viaje imaginario por el mundo del recuerdo con estas joyas musicales que estamos colocando por acá, en este momento para recordar.

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1: Vamos a seguir este viaje imaginario por el mundo del recuerdo con estas joyas musicales que estamos colocando por acá, en este momento para recordar.

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0: Vamos a seguir este viaje imaginario por el mundo del recuerdo con estas joyas musicales que estamos colocando por acá, en este momento para recordar.

0: Mis amigos, Sin Tiempo Para Más finaliza una vez más su programa estelar de cada noche. Un momento para recordar a todas las personas que nos acompañaron hasta esta hora. Mil gracias por su sintonía. La invitación queda extensa para que mañana, Dios mediante, a partir de las 9 de la noche, estén con nosotros. Tuvo el placer de acompañarle su amigo siempre, Chono Santos, miembro activo de la Asociación de Productores de Programas de Radio, Televisión y Medios Escritos de la provincia de Espaillat y de la Unión Nacional de Trabajadores de la Comunicación. Pasen todos una feliz noche y que Dios le bendiga siempre. Bye bye.
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0: Saludos, saludos, buenas noches deportistas de toda la República Dominicana y el mundo. Aquí estamos. De esta manera iniciamos lo que es el toque de queda deportivo, ese espacio La Maquinaria, que es una presentación de Cristian Abreu Producciones con el patrocinio de Laboratorio García y García, Electroplomería Consuegra, Supermercado Grullón Romano, Autorepuesto GIR, Armería La Mocana, Carlos Pollo, Cochibao, la Superestación Shelby Dalizardo, Seguridad Suprema. Gracias a ellos que hacen posible, como de costumbre, a que estemos con ustedes desde Moca, provincias para allá, República Dominicana, para llevarle todo lo relacionado transcurrido hasta este momento en el todo fin de semana. Muchas informaciones en la cual le estaremos hablando del béisbol de Grandes Ligas, béisbol de la República Dominicana, de la Liga de Verano. Se estuvo llevando a cabo el Juego de las Estrellas en Bonao. David de Cuadrangulares, 75 mil pesos obtuvo el ganador en efectivo, pero también el más valioso llevó la misma cantidad del equipo ganador. Fórmula 1, el Gran Premio de Monza, donde realmente Monza, conocido como el templo de la velocidad, a 53 vueltas se corrió, como decimos, el viernes, y realmente estaremos desglosando la decepción y la sorpresa también sería. Lo estaremos hablando más adelante aquí en el espacio La Maquinaria Deportiva. Los números de las diferentes loterías nacional, Palay y Loteca en la noche de hoy fueron los siguientes. En la nacional, 910482. 910482. Mientras que en la Leitza, 975037. En Loteca te toca 643528. Primera noche 184068. Los números que salieron en las diferentes loterías relacionadas a hoy lunes 7 de agosto del 2026. Mañana la República Dominicana 10 de la mañana, la República Dominicana tendría un simulacro, 10 de la mañana, hora dominicana, donde el país completo estaría dando los primeros auxilios sobre un terremoto. 10 de la mañana, reiteramos una información que las diferentes telefónicas estarían llegando o enviando mensajes, y de igual manera que llamada, según las informaciones que estamos manejando relacionado a esa parte. Hablarle también del baloncesto de la NBA. Y muchas informaciones, como siempre. Marilady Paulino estuvo corriendo el sábado, pero también hoy la vegana corrió y ganó. Es decir, que estamos bien representados en esa parte de atletismo, en los 400 metros, pero de igual manera que en los 100 metros. LDF durante el fin de semana. Es decir, como siempre, un programa cargado y variado de muchas informaciones del ámbito en sentido general. Los encuentros relacionados a la noche de hoy, Labor Day, Día del Trabajador en United States of America, Día no laborable, relacionado al Día del Trabajador, fin de semana largo. Le quedan 20 días al béisbol de las Grandes Ligas para llegar a la parte final. Es el domingo 27, será el último día de la temporada regular del béisbol de las Grandes Ligas. En otro orden, vamos al béisbol de Grandes Ligas, que en su gran mayoría encuentro diurno, es decir, celebrado en la tarde de hoy. 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Ese encuentro está en la parte alta del octavo. 1 para Cincinnati, 0 los Tigers, en la parte baja del quinto. Ese es el primero de una doble jornada. Corrección, porque una 0 está el score favoreciendo a Cincinnati en la parte alta del quinto episodio. En ese encuentro, dígale que sí el encuentro, el dominicano Eli de la Cruz conectó su número 24 de la temporada, para de esa manera entonces colocar el score 1-0 favoreciendo a los rojos de Cincinnati en lo que va de temporada. O lo que va de encuentro. En ese encuentro, el lanzador Sheehan, en 5 entradas ponchado 8, se mantiene lanzando. Y Burnett, 3 entradas ha ponchado 5 por el equipo Los Rojos de Cincinnati, que están ganando 1-0 ante los Tigers en la parte baja de la quinta entrada. 3 para San Francisco, 2 Cardenales en la parte alta del octavo. A ese encuentro, dígale que sí. 2-0 el tercio San Francisco. La mitad 3-0, pero San Luis hizo 1 en el sexto, 1 en el séptimo, y está 3-2. Está 3-2 en la parte alta del octavo. En ese encuentro, por el equipo de los Cardenales, el dominicano Josua Báez, que tiene 7 cuadrangulares en lo que va con el equipo de los Cardenales de San Luis. Josua Báez de 3-0 con 2 ponches en lo que va de encuentro. Es súper caliente. Rafael Devers de 2-2. Una anotada, una remolcada, una base por bola para el súper caliente Rafael Devers del equipo de San Francisco. Está ganando el encuentro 3-2 ante los Cardenales. 0-0 Toronto y los Atléticos en la conclusión de la primera entrada. 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La maquinaria a su orden, buenas.
1: Buenas noches, Cristian.
0: Buenas noches, ¿cómo tú estás? ¿Con quién hablamos y de dónde?
1: Soy yo, Manuel, de aquí.
0: Hey, Manuel, ¿cómo te va, hermano?
1: Estamos bien, gracias a Dios. Mucho calor que está haciendo.
0: Conchale, está complicada la cosa, Manuel.
1: Mi hermano mío, para ver si usted me da el numerito de la Lotería Nacional.
0: Ok, ¿es una orden, Manuel?
1: Ok, pues está bien.
0: Dice que el 910482, Manuel. 910482. En la Leicha, 975037, 643528 en Loteca. En la primera noche, 18468. Vamos con finales. 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Y cuidado. 9 los Mets, 4 para Miami, 1 Filadelfia, 0 el equipo de Atlanta. El equipo de los Phillies dividió. De 4 juegos, Atlanta ganó 2 y los Phillies también ganaron 2. A ese encuentro, dígale que no. 0-0 el tercio, 0-0 la mitad. Y en la parte baja del octavo, Carl Schwarber conectó cuadrangular, la única carrera del encuentro, bateando Schwarber de 4-2 con una anotada, una remolcada. El número 43 de la temporada, para de esa manera entonces dar la victoria 1-0 sobre los Bravos de Atlanta. Primer juego completo de Jesús Luzardo en 144 presentaciones. Su primer juego completo, reitero, en su carrera, 9 entradas, 2 hits, 1 base por bola, ponchó 12. 109 lanzamientos y ese encuentro duró 1 hora. Vamos a ver porque lo tengo por aquí. 1 hora y 15 minutos duró ese encuentro. Mientras que Clay Holmes, 6 entradas, salió sin decisión, ponchando 6. Otro encuentro, 9 para los Mets, 4 Miami. A ese encuentro en casa, dígale que sí. 6, la mitad terminó, el tercio terminó 4-4. La mitad terminó 7-4, favoreció el equipo de los Mets y concluyó 9-4 los Mets. En ese encuentro, Juan Soto de 5-2 con 2 anotadas. Francisco Lindor de 6-2. Bob Bichet de 5-2. Por los Marlins, Otto López. Por los Marlins, Otto López de 4-1. 3-0-1 de promedio. Y los lanzadores. Pérez, 4 entradas, ponchó 5, 10 hits, 7 carreras, 5 limpias, 3 bases. Y Dort en 5 entradas ponchó 7. 5 para Boston, 2 el equipo de Anaheim. El equipo de Boston es el más caliente que tiene Grandes Ligas en este momento. 34-17 después del juego de las estrellas. Es decir, 17 juegos por encima de 500. Dígale que no. 5-0 el tercio, 5-0 la mitad y 5-2 así concluyó. En ese encuentro, Siri salió de emergente y no tuvo turnos oficiales. Decirle que Rodríguez ponchó 3 en 4 entradas por el equipo Los Angelinos y el dominicano Brian Bello, su primera presentación hace mucho tiempo que no lanzaba como abridor, que tuviese buena presentación como la de hoy. 5 entradas, 4 hits, 2 bases, ponchó 7. El dominicano Brian Bello, 100 lanzamientos, 62 de ellos strike para el dominicano Brian Bello. Vamos a otro corte de publicidad. Cuando regresemos, más informaciones aquí en ese espacio, La Maquinaria. No se muevan.
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Seguimos de vuelta con su paso el toque de queda, la maquinaria deportiva a través de los 99.5 con un servidor Cristian Abreu en este lunes 7 de septiembre del 2026. Liranji Alonso, la vegana, oro para la República Dominicana en 100 metros y en 200 metros, obtuvo plata. La dominicana Liranji Paulino. Rafael Carita Devers conectó su doble número 35 de la temporada y es el líder de la MLB remolcando su carrera número 92 en el juego de hoy, donde San Francisco está ganando 3-2 por la mínima ante los Cardenales de San Luis. En el caso de Rafael Devers, se pudiera convertir en el primer jugador de San Francisco en conectar 40 cuadrangulares y 40 doble. 40 específicamente doble y cuadrangulares para el dominicano Rafael Devers con el equipo de San Francisco. 2-1. Los Dodgers derrotando ahora a Cincinnati en la parte alta del sexto. Shohei Ohtani reapareciendo, tiene de 3-0 con dos ponches. Shohei Ohtani. De Oscar Hernández de 2-1 con una anotada. Otro encuentro en progreso. 2 para Oakland, 1 Toronto. Ese encuentro está en la parte alta de la segunda entrada. Hay que destacar, por ejemplo, Devers rompió el récord 35 cuadrangulares y 35 doble. Una nueva marca para el equipo de San Francisco.

Lirangi Alonso, la vegana, obtuvo plata, obtuvo oro en 100 metros planos y plata en 200 metros en el día de hoy. Esta jovencita vegana, tras historia, actuación, no, esta es otra cosa. Lirangi Paulino obtuvo oro en 100 metros planos, celebrado en el día de hoy. Déjame ver si consigo la... Por aquí está, sí, por aquí lo tengo. Lo que conectó la... la que... El tiempo marcado de la dominicana en esa... Pero ven acá, oye, pero esto fue aquí. Oye, individuos penetran una planta de gas y sustraen más de 1.5 millones en moca. ¿Cómo? Mira, no sabía eso. Escúcheme que salimos del deporte, una noticia que realmente involucra a la comunidad mocana. Oye, estamos complicados. Estamos complicados. Increíble, pero cierto. Vamos a lo nuestro una vez más. Pues decíamos, Marilyn de Paulino también durante el fin de semana, el sábado específicamente, 48 bajito para Marilyn de Paulino, la cual una vez más en la... Es increíble lo de Marilyn Paulino y Lirangi Alonso. Ahora mismo son los dos atletas que representan la República Dominicana en atletismo, que tienen siempre algo garantizado. Es increíble. Su próxima cita será en Ultimate Championship, que corre a la semifinal el día 11 de septiembre. Es decir, que también esta semana. Marilady Paulino, logrando el título una vez más en los 48.48. Se llevó el primer lugar para conquistar su cuarta liga de diamante en el King Building Stadium, Estadio Rey Balduni, en Bruselas, capital de Bélgica. Ahí se ganó $100,000 la dominicana Vanileja. Siguiendo con más información en suerte, durante el fin de semana, se estuvo llevando a cabo la LDF, en la cual Moca derrotó 1-0 a Jarabacoa, derrotando 1-0 a Jarabacoa. Eso fue ayer. Mientras que OIM a los Delfines del Este también derrotó 1-0. Cibao FC 2-1 a los Atléticos de la Vega Real. Y Salcedo, los actuales campeones, derrotaron 6-1 Atlántico FC durante la LDF, llevándose a cabo este fin de semana. Por otro lado, llegó a 400 salvado el cubano Arodi Chatman. 400 salvado. Es el noveno lanzador en obtener o llegar a esa cantidad de 400 salvado. Y hay tres de los nueve, Mariano Rivera, Trevor Hotman, que se encuentran en el Salón de la Fama. Mariano Rivera, 652, Trevor Hotman, 601, Kelly Jansen, 493, que también es Salón de la Fama, Lee Smith, 478, Greg Kimber, 441, Francisco Rodríguez,

0: 437. John Franco, 424. Billy Wagner, 422. Y a Roddy Chapman con 400. Denny Eckersley con 390. Es el número 10. En ese mismo tenor, informaciones sueltas del béisbol de Grandes Ligas. Llegó a 1,000 hits el más rápido en llegar, Ronald Acuña Jr. A pesar de que ha tenido temporada que no ha lanzado una pelota, el venezolano Ronald Acuña Jr. En mayo, el dominicano Rafael Devers, de mayo para acá, 33 cuadrangulares el segundo, 30 doble el primero, en remolcado 80 el segundo, en slugging 588 y el tercero, en OPS 951 para ser el tercero en ese encasillado. Antes de el siguiente corte, decíamos que ayer hubo Fórmula 1, la número 13 de lo que va de temporada, celebrándose en Monza, mejor conocido como el Templo de la Velocidad y la escudería emblemática de la Fórmula 1, que es la Ferrari, Italia. En Italia realmente es donde más seguidores, donde está la planta de esta escudería. Y desafortunadamente, para mí fue la excepción en este evento de ayer celebrado. ¿Y usted diría el por qué? Bueno, le diré un poquito más adelante, pero decirle que Kimi Antonelli para mí ayer selló el año 2026 en ser el campeón más joven en ganar el campeonato de la Fórmula 1. Kimi Antonelli, decíamos nosotros aquí el viernes, que fue penalizado para iniciar de último, arrancar de último en la competencia celebrada ayer domingo. Y por tal razón, no era necesario de que el sábado hiciese la vuelta más rápida para ganar la pole position, porque de todas formas iba a salir de último, como decimos nosotros en el voz popular. La ganó Lando Watson de la escudería rosada. Hizo la vuelta rápida, ganó la pole position. La segunda posición la obtuvo Josh Rosser, y la tercera posición la tuvo Charles Leclerc. Bueno, no necesariamente que gane la pole position, siempre y cuando que no sea un corredor experimentado, que haga buenos tiempos, que tenga buen monoplaza, pueda ganarla. Bueno, pues ya en la segunda vuelta, no, en la misma primera vuelta, ya iba de segundo, porque Josh Rosser le pasó de inmediato. La capacidad de vehículo, la veteranía no es la misma. Pues ya Kimi Antonelli en la segunda vuelta iba de 12. Salió de 19 y en la segunda vuelta lleva de 12. No obstante a eso, en la tercera vuelta, Charles Leclerc tuvo una situación en la cual tuvo que abandonar, chocó en este circuito. Charles Leclerc no tiene buena suerte. En el 2020 también tuvo que abandonar porque chocó, y eso mismo le pasó ayer. Se detuvo la competencia, o la carrera se detuvo, hubo un relanzamiento 15 minutos después, en la cuarto el mundo iba a iniciar como terminó. No es igual tú iniciar de 19 que luego entonces de 12. Ya tiene aproximadamente 7 carros menos o 7 monoplazas menos. Pues yo estoy viendo la carrera y le comento a mi hijo, chale, va a ganar Kimi Antonelli la carrera. Y ya en la vuelta número 18, ya iba de segundo, detrás de su compañero Josh Russell. Y hubo un pleito de carrera, más bien entre Max Verstappen, tú me pasas, yo te paso, de Kimi Antonelli, Max Verstappen, pero también de Josh Russell, de Max, de Kimi, y entre sí. Pues hubo un abandono en la vuelta número 43, en la cual hubo que sacar un safety car. Safety car es el vehículo de emergencia donde tú tienes que reducir toda la velocidad, y si es a 5 millas no puede adelantar más de 5 millas. Entró Kimi Antonelli y Max Verstappen a cambiar neumático, porque es permitido cuando hay safety car y nadie puede pasar del lugar tuyo. Tú cambias tu neumático, todo el mundo lo puede hacer, pero solo lo hicieron ellos todos lo hicieron. Lewis Hamilton, la escudería no lo mandó, y por esa razón tampoco tuvo buen desarrollo después, porque realmente usted coger 53 vueltas con un solo neumático, ya al finalizando se podría complicar, y eso mismo sucedió, faltando 4 vueltas para concluir. En la vuelta número 48, Kimi Antonelli le enseña el monoplaza a su compañero de escudería, Josh Russell. Josh Russell hizo una maniobra en la cual evitó de que no se le fuese en esa vuelta, pero en la siguiente aprovechó y se le fue, y le sacó más de 7 segundos, le sacó. Era el carro más rápido. La inteligencia que tiene este muchacho es increíble, extraordinario, espectacular. Josh Russell segundo, Max Verstappen tercero, Oscar Piastri de cuarto, Lando Norris, el actual campeón, de quinto, y Lewis Hamilton de sexto, que quedó mucho a deber. La decepción fue la Ferrari en su casa. No pudieron hacer nada. El domingo próximo en España también habrá Fórmula 1, la número 14 de esta temporada, y veremos a ver entonces qué pasará en lo adelante. Vamos a otro corte de publicidad. Cuando regresemos, béisbol de Grandes Ligas y más informaciones aquí en su espacio La Maquinaria. No se mueva.
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4: Seguimos de vuelta con su paso al toque de queda de La Maquinaria Deportiva a través de los 99.5 con un servidor Cristian Abreu en este lunes 7 de septiembre del 2026. 3-3 San Luis y San Francisco. Ese encuentro está en la parte baja del octavo. Perdón, en la parte baja del noveno. En la primera del noveno, San Luis empató el score a 3. Está 3-3 en la parte baja del noveno. Rafael Devers de 3-2, un anotado, una remolcada. Joshua Báez de 4-1 en lo que va de encuentro. En ese mismo tenor, 5 para los Tigers, 1 Cincinnati. La única carrera por el momento de Cincinnati es el número 24 del dominicano Eddie de la Cruz, por el equipo que tiene de 3-1 por Cincinnati. Shohei Ohtani de 3-0, Freddy Freeman de 2-0, de Oscar Hernández 3-2, incluyendo cuadrangular para Teoscar, número 18, con 3 remolcadas y 2 anotadas en lo que va de encuentro en la parte alta del séptimo. Lanzadores: Sheehan, 5-13, ponchó 10, terminó su labor por los Tigers. Y Bourne, que en 3 entradas ponchó un total de 5. 3 para los Atléticos, 1 Toronto, en la conclusión de la tercera entrada. A ese encuentro, dígale que sí. Dígale que es el encuentro. Vladimir Guerrero Jr. de 2-0. Único dominicano hasta el momento. Siguiendo con más, ya en finales: 1 Filadelfia, 0 Atlanta, 9 los Mets, 4 Miami, 9 para Boston, 5 el equipo de los Angelinos, 6 para Baltimore, 4 Cleveland, 5 Arizona, 4 Kansas City, Milwaukee 4, Cachorro 3, 5 Detroit, 4 Minnesota, 3 para San Diego, 2 el equipo de Washington. En ese encuentro, Tatis de 4-3, Machado de 4-2, Campuzano de 3-0, lanzadores: Nitti Vera en 5 entradas ponchó 2, Irving en 5-13 ponchó 3. En el encuentro donde Arizona derrotó 5-4 en 10 entradas a Kansas City, el dominicano Gerardo Perdomo, que ayer recibió un pelotazo en la cabeza y afortunadamente nada hubo. Es decir, por esa razón usted hoy lo vio una vez más en la alineación de hoy lunes, de 4-1 con un anotado en la remolcada. Keter Marte de 4-1 también para el dominicano Keter Marte. Y decirle, Cameron C entrada ponchó 7 y Lauer en 2 entradas no ponchó a nadie. Jornada para mañana aquí en su espacio La Maquinaria Deportiva, martes 8 de septiembre del 2026. Hubo en la Liga de Verano, hubo el sábado en el estadio Bebecito de Bonao, la segunda edición del Juego de las Estrellas, en la cual el equipo de ese encuentro terminó 11-10, ganó North Central, perdió North Sur. North Sur estaba ganando el score 7-1 y empezaron a desmontar el equipo de North Central y ganaron 11-10. El más valioso, 75,000 pesos en efectivo, y también el jugador que ganó el David de cuadrangulares también ganó 75,000 pesos. Christopher Pujols de los Atléticos de Puerto Plata fue el jugador ganador del David de cuadrangulares, el peluche mejor conocido. Mientras que la división no central se llevó el título 11-10, viniendo atrás ante la división de North Sur. El más valioso no lo dieron a conocer, por lo menos no está en la nota. En la jornada entonces para mañana, relacionado al béisbol de Grandes Ligas, Cleveland en Baltimore a las 6:35. Lo estará haciendo Tyler Weaver frente a Brandon Jones. Houston en Filadelfia a las 6:40. Andrew Wineski frente a Andrew Payan. Minnesota en Detroit 6:40. Jane Kermer frente a Andrew Anderson. Los Mets se enfrentarán a Miami a la misma hora. San Manea frente al dominicano Sandy Alcántara. Los Angelinos en Boston a las 6:45. Reed Denster frente a Patrick Sandoval. Colorado en los Yankees a las 7:05. Gravel House frente a Schilder. Tampa Bay en Atlanta a las 7:15. El dominicano Mocano de Cacique, Freddy Peralta, frente a Jerry Smith Schauer. Arizona se enfrentará a Kansas City a las 7:40. Corey Banks frente a Marco Waka. Los Cachorros en Milwaukee a la misma hora. David Peterson frente a Jackie Mazorowski. Texas en Seattle a las 9:40. Corey Bader por el equipo de Texas, mientras que no hay lanzador asignado por Seattle. Los Piratas se enfrentarán a White Sox. Duber Shander frente a Sam Berkey. Toronto en Oakland, José Soriano frente a Jeff Perkin. Washington en San Diego 9:40. Rick Carmelo frente a Cousin May. San Luis en San Francisco 9:45. King Matthew frente a Landon Root. Y finalmente Cincinnati en Ohio a las 10:10. Nick Lodolo frente a Tarek Skubar. es la jornada para mañana relacionado al béisbol de las grandes ligas. De esta manera hemos llegado a la parte final del pase del toque de queda a la maquinaria deportiva, que fue una presentación de Cristian Abreu Producciones con el patrocinio de Laboratorio García García, Electroplomería Consuegra, Supermercado Grullón Romano, Autorepuesto GIR, Armería La Mocana, Carlos Pollo, Seguridad Suprema. 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Todo el camino, Cristian Abreu en los controles, nuestro ingeniero de sonido, La Gacela. Buenas noches, hasta mañana. Bye, bye.

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0: Buenos días, amigas y amigos. Bienvenidos sean ustedes a este su espacio Informando con Papiné, transmitido a través de la grandota del Cibao Radio Ideal por los 99.5 en FM, en www.radioideal.com para el mundo. A través de Google Radio Ideal FM también transmitimos a través del canal 814 de Televiaducto Moca, por Tuning Radio y por emisoras dominicanas. Aquí estamos una vez más con ustedes en este martes 8 de septiembre 2026 para llevar las últimas informaciones nacionales e internacionales acontecidas en las últimas horas. Para eso estaremos con ustedes,
1: Emmanuel Mireles,
0: y un servidor, Papiné López. Y aquí están las informaciones. Ministerio de Trabajo llama a participar en el simulacro nacional de evacuación por terremoto. El ministro Eddie Olivares exhortó a empresas, trabajadores y ciudadanos a sumarse al ejercicio preventivo pautado para este martes 8 de septiembre a las 10 de la mañana. El ministro de Trabajo llamó, o el Ministerio de Trabajo llamó a las empresas, trabajadores y a toda la ciudadanía a participar en el simulacro nacional de evacuación por terremoto 2026 como parte de los esfuerzos para fortalecer la preparación del país ante una eventual emergencia sísmica. El llamado fue realizado por el ministro de Trabajo, Eddie Olivares, quien destacó la importancia de que la población conozca sus rutas de evacuación, actúe de manera ordenada y adopte medidas preventivas que permitan reducir riesgos. Miren,
1: Eso hay que mencionarlo mucho hoy, Papiné, para que la gente esté atenta.
0: Y era de haberse mencionado en los días anteriores ahora.
1: Claro que sí.
0: Y que
1: poca gente sabe eso.
0: ¿Eh?
1: Poca gente sabe eso.
0: No, muchos lo saben, Manuel. No es que poca gente lo sabe. Mucha gente lo sabe. Lo que hay que orientarlos más. Y debe de hacerse una campaña publicitaria. Porque este es un país, señores, donde nos descuidamos tantos. Que ahorita dicen que qué fue lo que pasó en el país. Mucha gente que no se pone a leer las cosas.
1: Es lo que yo te estoy diciendo.
0: Y es decir, señores, tenemos que tratar de educar más a la población en todos los sentidos de la palabra que puede existir para que vivamos mejor, para que nos entendamos mejor, para mayor tranquilidad, para mayor educación de muchas cosas. Tú ves el asunto del Código Penal. Eso nada más se mencionó a lo primero el día 3 de agosto cuando entró en función. Hay muchas personas que ni saben qué es lo que es eso. Entonces, debiese de establecerse una campaña publicitaria, aunque sea por 2 o 3 meses, de decirle a la gente cuáles son las causas o las consecuencias que pueden traer la causa de que muchos se vayan a equivocar. Tú ves los motoristas, que son los que especialmente se pasan los semáforos en rojo. Hay muchos que ni saben eso, que le cabe una pena, Emmanuel, de un salario mínimo que puede ser 12 mil pesos. Sin embargo, muchos no saben de eso.
1: No le paran.
0: Porque lo único que se pone es el chaleco y le dan para allá eso.
1: Sí,
0: y diciendo malas palabras y diciendo de todo en el camino a la gente. A los mismos que viven calibrando motores, que veo que sigue con el mismo relajo, debieran de decirle que le cabe de pena de 10 a 20 años si le quitan la vida a una persona, y si lo estropean también le cabe una pena bastante severa. Sin embargo, aquí no se está educando en cuanto a eso se refiere.
1: No.
0: Yo recuerdo una vez que la voz de las Fuerzas Armadas de la República Dominicana, que es una emisora muy educativa, a mí me encanta escucharla muchas veces, y ellos siempre vivían diciendo, haciendo alusión al daño maldito que hace la droga en el ser humano, y a muchas cosas que el ciudadano debe de conocer. Sin embargo, aquí se está usando poco los medios educativos. ¿Tú sabes cuál es? Adora tiene unos mensajes.
1: Sí, Adora bonitos. Tiene muchos mensajes.
0: Y el periódico Camino, que por Radio Amistad lo anuncian mucho.
1: Sí,
0: eso.
1: Radio
0: El periódico Camino. Dice muchos buenos consejos.
1: Que de los pocos periódicos que quedan de papel.
0: Dice muchos consejos que son beneficiosos para muchos. Porque, señores, nosotros nos hemos embuido en un mundo de que queremos andar acelerado, que queremos conseguir dinero, pero no queremos trabajar. Y tampoco queremos sacar parte de nuestro tiempo como sacrificio en educarnos en cosas que sean beneficiosas. No estamos en eso, lo que estamos es, queremos darnos una llenura, queremos darnos una hartura de ron, si es posible también, o de droga.
1: Y con ese calor.
0: O un bendito vapor. Mira, a mí me apenó mucho el domingo, yo venía de Monte de las Aguas, y habían dos muchachos frente al colmado de Jesús, bien elegantes los dos, tanto la muchacha como el muchacho. Y él con un bendito vapor, un vapor ahí, ella recibiendo ese humazo. Yo me quedé en el carro como 2 minutos para ver la actitud tanto de él como la medición cerebral de ella. Y ellos lo más quitado de bulla, ella, él fumándose su vapor, cogiendo ese cuadre que cogen los fumadores, porque para mí un vapor y cigarrillo y toda esa cosa, era el mismo estilo que tienen, el mismo ademán que hacen los que lo fuman o los que lo consumen. Y yo viendo, digo, oh, Dios mío, ¿a dónde nosotros vamos a llegar aquí? Dos muchachos jóvenes. Yo no sé el grado de educación que tengan, ni de cultura, ni de nada. Pero yo más o menos midiéndolo. Muchachos que se ven bien como que... Pero caramba, ¿qué es lo que estamos haciendo? Sentenciándonos a muerte. La gente no estamos pensando en lo que tenemos que pensar. No. Agarre, señor, si usted no quiere leer libro, ahora es muy fácil, póngase en YouTube cualquier mensaje que usted quiera recibir y usted verá cómo lo consigue. Orientaciones, la filosofía estoica que enseña tanto a uno, eso enseña, Manuel, cuando usted esté en su casa, consíguete las enseñanzas de Séneca, Marco Aurelio, de Platón, de toda esa gente, para que tú veas cuántos mensajes bonitos hay ahí, en vez de estar perdiendo el tiempo. No es que usted viva tampoco como un correligionario de cualquier religión, sino emplee su tiempo en algo valioso, que le sirve hasta para enriquecer más su léxico. Pero no se ponga a perder tiempo y viendo de qué chisme, qué sé yo, cuánto, que no, a mí no me importa esa vaina de chisme de nadie. Y mira que soy un comunicador y, o sea, tengo que estar enterado de muchas cosas, pero a mí los chismes me saben a poco. Y a propósito de esto, Emanuel y amigos oyentes, cuánto me satisfizo a mí en el día de ayer yo ver a Guanchi Comprés con la hija de Juan Medicina. Qué transformación tiene esa muchacha, a la cual respeto mucho y quiero mucho. La jovencita que andaba vendiendo medicina, sí, que es hija de Juan Medicina, sí, la más pequeña.
1: Sí.
0: ¿Cuánto me satisfizo anoche, antes de acostarme, que vi esa información? Está muy recuperada, parece que estaba en algún centro donde se llevan a las personas que andan descarriadas. Y con esto no quiero detractar de ella, porque la respeto mucho, ella me quiere mucho. Y los hijos de Juan, todos me respetan y me quieren. Y a los cuales admiro bastante, a todos, porque son muy trabajadores.
1: Sí.
0: Quería mucho a Carlito, quería mucho a don Juan, a la esposa de él, y a todas las hijas, que bastante damas y caballeros son ellos conmigo. Esa niña me encantó ver cómo está recuperada. Señores, cuando uno anda en un mundo extraviado, en un mundo perdido, uno es el reflejo como de... del atraso, de la miseria, de lo feo, de lo horripilante, de muchas cosas. Cuánto me alegra yo ver esta joven en el día de ayer muy recuperada. Tú la ves, Emanuel, y es otra persona. No sé si tú la viste o no por las redes sociales.
1: Yo no la vi por las redes sociales, pero la conozco.
0: No, pero yo quiero que tú la veas ahí para que tú veas qué bien se ve ahora y como qué sosegada. Yo la felicito a ella porque en verdad está buscando el camino que el ser humano tiene que encaminarse o caminar en este pobre y miserable mundo en el cual vivimos. Buenos días.
2: Muy buenos días, Papiné. Muy buenos días, Manuel.
0: Adelante, Manuel.
2: Papiné, mucho calor. Ella se llama Elmi, la hija de Juan Medicina. Elmi.
0: ¿Tú la viste, Manuel, por la...?
2: Sí, yo la veo a cada rato.
0: No, porque... perdón, Manuel. ¿Usted la vio en el día de ayer, como la presentó Juanchi?
2: Sí, yo la vi.
0: Entonces esa es la pregunta.
2: Mira, no, ella estaba en los hogares CREA de San José de las Matas, pero ya ella terminó el programa y ya está trabajando en un puesto de medicina. Está trabajando con la Morena, que tiene un puesto de medicina, que es hija también de Juan Medicina, la Morena y Franklin. Yo la felicito. Y mira, hablando del ayuntamiento, tenemos que felicitar a la DGC y al ayuntamiento trabajando con el tránsito en las escuelas y en los colegios privados. Y por último, queremos saludar otra vez al Partido Revolucionario Moderno, porque está renovando el partido, porque tú sabes que Leonel Fernández tiene 72 años, Antonio Florián Peñita tiene 83 años.
0: Leonel va a cumplir 73 ahora en diciembre.
2: Que es 83 años tiene 80. El secretario general Antonio Florián Peñita y Radamés Jiménez.
0: ¿Qué es eso? ¿Qué es lo que usted quiere dejar dicho con eso?
2: Eso significa 218 años, mientras que nuestro presidente Luis Abinader, presidente del partido, tiene 59 años. Juan Garrigó tiene 33
0: años. ¿Pero cuál es el problema de los años?
2: Y Gloria Reyes tiene 31 años. Eso significa 118 años. Entonces, ¿qué renovación tiene nuestro partido? Y la Fuerza del Pueblo no renovan su partido. Muchas gracias.
1: Y Milagro Tibo tiene 90 y tiene más capacidad que todo lo que tú mencionaste.
0: Y muy honesta.
1: Claro.
0: Muy honesta.
1: Sí.
0: Y una persona verdaderamente capacitada también.
1: Claro.
0: Vamos con el pueblo. Buenos días.
3: Buenos días, Papiné López, Manuel Mirela.
1: LaMocana.com.
3: Estamos siempre activos con el mejor programa, Papiné López. Cafecito caliente.
1: Eso está bien.
3: Sí, siempre estamos activos.
0: Me saluda a Carlos Gómez, a Nicolás Arroyo y a Alfonso de Los Ángeles.
1: A Nicolás Arroyo.
0: No, claro, a Nicolás, sí. A Nicolás Grullón, perdón. Y a Arroyo
1: Nicolás Arroyo también, ven acá.
0: Sí, adelante.
3: Sí, son personas muy
0: buenas. Ah, y a Silvestre Guzmán, que está perdido.
3: Y sensible, Nicolás Grullón y también Alfonso de Los Ángeles.
0: Y a Carlos Castillo también.
3: Y Carlos Castillo, senador Carlos Gómez.
0: A los dos son Carlos.
3: Sí, Carlos Gómez dice que nuestro partido está más fortalecido que nunca, que vamos 2026-2030.
0: No, 2026-2030
3: para la con la dirigencia del partido.
0: Oh.
3: Claro que sí. Con la renovación que hubo de Gloria Reyes, nuestro presidente Luis Abinader, de línea Ascensión. Así que vamos para allá. El partido está más fuerte que nunca. Y por otro lado, Papiné, hay que decir también que la población lo que está en teteo, que la situación no está buena, pero señores, vamos a trabajar con cabeza para que la situación esté mejor. Papiné, ¿usted quiere ver cómo está la situación? Pase por los colmadones los domingos para que usted vea cómo está esto de botella. De aquí a allá está altísimo. Pero ¿cuánto cuesta una cerveza? ¿Cuánto usted está botando ahí dejando de dárselo de comer a sus hijos? Vamos a la cabeza. ¿Usted quiere ver también cómo está la situación? Vaya ahí a las 2 de la mañana o a las 3 y parece en Parque de la Victoria para que usted vea cómo es que ellos salen del teteo. Y hermano es joven, también hay personas mayores. Vamos a la cabeza para vivir mejor. Muchas gracias y feliz día.
0: Gracias a usted, Ana Mercedes. Yo conversaba con mi hija, que la hija número 3 mía, o sea, porque yo tenía 4. Y le digo yo, mami, ¿y cómo está el asunto para allá económicamente hablando? Y esa no anda hablando tonterías, esa es la que más se parece a mí en decir las cosas como son. Si son, son, y si no son, no son. O sea, no le anda dando un corte mediano a la situación. Dice, no, este está malo. Dice, papi, Esto para acá está insoportable. Está malísimo aquí. Todo está caro. Lo de comer, la renta, todo, todo, todo está carísimo aquí. Y esa no, te digo yo que no me habla tonterías. Esa si tiene que decirme la verdad en la cara, me la dice a mí, a ti, a cualquiera. Por eso creo mucho en ella. Esa no anda con cortapisa, ni disfrazando, ni mascarillando el asunto. Esa te dice las cosas como son y como tiene que decírtela. Buenos días.
2: Buenos días, Papiné, me deje explicarle algo al pueblo de un apagón que hubo anoche desde la...
1: De eso voy a hablar yo también.
0: Tony, ¿cuándo se le ha impedido a usted que hable? Lo que pasa es que usted alguna vez no es tolerante y uno lo aconseja algunas cosas. Papiné, y usted quiere cortar o corta, pero usted, este es un programa democrático y abierto, díganos.
2: Son bajo mi responsabilidad. Mira, esto de anoche a mí es mi responsabilidad. Y otra cosa que voy a decir de Yayo San Lobatón, que viene votando toda la gente de Industria y Comercio, lo que huelen a Carolina Mejía, y un equipo que hay en Moca haciéndole daño a Luis Abinader, porque es quemándolo. Mire, papi, aquí se fue la luz a las 7 de la noche y llegó a las 1:15 de la mañana, y a las 5 se fue y llegó antes de las 6 de la mañana. ¿Usted cree que eso es
0: diablo, posible? Es una crueldad.
2: ¿Usted cree que eso es posible?
1: Con ese calor. Gobierno,
2: la paliza que se le dio a San Vito, la ermita, Puerto Grande, Ceiba de Madera anoche, y a estos sitios. Y no vayan al palacio hoy a decírselo al presidente para que investiguen qué fue. Entonces yo digo que a Luis le están dando con el cuchillito de palo por atrás, y es mi responsabilidad, porque yo, que soy un doliente de Luis desde que lo conocí, que soy de los primeros junto a Luis Rodríguez Lazo C y a Delio Ferreira, que anduve con él bebiéndome el café, en ese que está preso por la ametralladora. Ese fue Tony Fernández, y en su universidad, y tapando la piscina de la casa que le regaló el papá. Pero me duele que lo estén traicionando como lo están traicionando, y otros no van y se lo dicen. Gracias, papi.
0: Gracias a usted, Tony.
1: Oye, pues, sí,
0: Tony,
1: colaborando,
0: perdón, excúsame. Este es un programa abierto y mire que yo trabajo con el gobierno, pero sí tenemos que cuidarnos, tanto ustedes, amigos oyentes y participantes en el programa, como nosotros los que dirigimos este programa. No es por mal que lo digo, es por el bien de todos, Tony. Usted puede denunciar con la mayor de las alturas las cosas, porque el primero que dice la cosa cuando está mala soy yo. ¿Entendido? Amor no quita conocimiento. Porque yo amo mucho a un hijo, a un hermano, lo que sea. Si tengo que decirle la verdad, con respeto y con altura y educación, yo se la digo. Y se la digo con mucho gusto. Buenos días.
4: Buenos días.
0: Adelante.
4: A respetarle este magnífico...
0: Perdón, ¿con quién tenemos el honor y desde dónde, por favor?
4: Con Hirohito.
0: Adelante, así, así, suave. Díganos.
4: Magnífico, excelente, y felicitándolo de estilo Manuel Sánchez, este magnífico y excelente apagón de esta noche enterita. Hacía tiempo.
0: No fue Manuel, fue Tony Fernández que habló de eso.
4: Y al anterior, Porque él habla felicitando. Yo me gusta felicitar también. Muchas gracias.
0: Pues gracias a usted.
1: Oye, déjame decirle.
0: Yo no estoy de acuerdo con apagón, Hirohito, ni con abusos policiales. Ni estoy de acuerdo con que se infrinja la ley los motoristas y que también se ponga a faltarle respeto a las autoridades. Yo tengo muchos años que ando manejando y gracias a Dios nunca me he encontrado problema ni con DGCET, ni con policía, ni con nadie. A mí me mandan a parar y yo con el mayor respeto que ellos se merecen, porque son autoridades y hay que respetar el uniforme y la institución. Yo me paro y le digo en qué le servimos. Si me mandan a apiar del vehículo, con mucha cortesía me paro. Y a mí, gracias a Dios, Emanuel, nunca, pero nunca he tenido problemas con ningún tipo de policía, ni guardia, ni nadie. Y mira que ellos saben que yo desde pequeño soy una persona revolucionaria. Yo no soy de los que le andan tumbando polvo y andan hablando tonterías. Y dígame tierra y dígame comando. No, no. ¿En qué le servimos? Soy fulano de tal, ¿y en qué puedo servirle? Quiero revisar con todo el gusto, venga, y no hay ningún problema. Porque si yo no cargo ningún acto delictivo en mí, yo no tengo por qué a nada temerle, ¿verdad que no? Buenos días.
2: Buenos días, Papine López.
0: Nery, ¿cómo está usted? Adelante.
2: Gracias, papá Dios, que nos dejó parar con los de anoche, con los que Tony informaba. Eso
0: es
2: increíble, y sudó en una galería, supuestamente a donde hay mucha mata. Y ni así se soporta. Entonces que usted pase el día, corre aquí, corre allí con un soy así, haciendo lo que tiene que hacer. Y que en la noche tampoco lo que pueda dormir 2 horas o 3. Oiga, yo le voy a decir la verdad, Papiné, para no alegarle mucho a la cosa. Hay que tener cuidado andando en la calle, porque cualquiera que pase un día, oiga, de tú a tú, y que en la noche tampoco pueda dormir con una cosa así, que cualquiera se cae muerto. Entonces hay que pagarle la luz mucho más cara, hay que todo eso. ¿Y a dónde es que vamos a llegar? Pasar buen día y cuídense.
0: Sí, es un abuso de la gente de lo que de las EDES, que ahora no se sabe que, de quién es que EDE. Es del norte, hablando, es del sur, es del este y es de nadie. Adelante.
1: En el día de ayer yo venía desde Santiago en un taxi. Y en el kilómetro 5, una goma.
0: De la carretera Duarte.
1: Sí, una goma, parece que la iban a quemar ahí. No, se le entró dentro, de abajo del vehículo.
0: Entonces donde ustedes chocaron, porque si no venía parada, tenía que haberla chocado, Manuel, porque ¿cómo
1: no la llevamos con toda la goma?
0: Ah, pues
1: toda
0: la goma. Chocaron con una goma.
1: Sí, entonces hizo malabares el taxista hasta que... Por fin por allá una gente nos ayudó a sacar la goma.
0: Con el riesgo de hasta volcarse o dañarle parte al vehículo.
1: Entonces lo que yo quiero dejar dicho es...
0: Nos la iluminación duele, es lo que tú quieres dejar
1: nos
0: dicho.
1: Nos duelen los apagones, señores. Pero los comunicadores que estamos para denunciar esto, estamos a favor de que no hayan apagones. Entonces, que hubiera ocurrido algo fatal ahí. Un comunicador pierde la vida que está con el pueblo. Eso que tiran goma y queman goma le están haciendo daño a la misma comunidad. Es verdad. Un apagón de todos los días, cualquiera se vuelve loco. Pero piensen en los pobres personas que vienen en vehículos que no tienen nada que ver con eso y sufren.
0: Eso son igual que usted. Eso es un acto criminal. Usted tirar una goma en medio de un
1: claro
0: tránsito.
1: Claro que sí.
0: Y más, que mire, Guarocuya, por favor. Y Víctor Bretón, ese espacio ahí comprendido entre la Reina a llegar aquí a Moca, hay muchas lámparas quemadas que deben de iluminar eso. Lo que le corresponda a Víctor Bretón y lo que le corresponda al ayuntamiento de aquí de Moca.
1: Papi, no hubiera sido motorista, se hubiera matado con esa goma.
0: Inclusive Milvia me dijo que traía ese reporte, pero parece que se le olvidó o se le pasó el día que estaba aquí. Y me dijo no, que contó de allá acá, no sé si fue 29 lámparas quemadas.
1: Sí.
0: Señores, vamos a ayudarnos a todos. Que no es por fuñirle la vida a nadie, a mí no me interesa eso. Yo soy amigo de Guarocuya, yo soy amigo de Sandy Méndez, soy amigo de Andrés, soy amigo de Carlos Gómez, soy amigo del presidente. Y cualquier reclamo que uno haga, no lo hace por malo, no se hagan tan soberbios y crean que uno lo está denunciando los males porque está en contra de ustedes. Yo no puedo estar en contra de mis hermanos y ustedes son mis hermanos. Yo estoy a favor de que se haga una buena gestión y de que mañana ya cuando no estemos no tengan mucho que ser maldecidos por otros o ser rechazados porque no hicimos una gestión como debíamos de haberla hecho. Que eso se resuelve con caballá, con poca cosa. ¿Entendido? Eso nada más que tener voluntad de hacerlo, para que se haga. Buenos días.
2: Buenos días, Papine López.
0: ¿Cómo está usted,
1: Alcibiades?
2: Excelente, todo bien por ahí.
0: Estamos vivos y con mucho calor.
2: Papine, un llamado a la población. Mira la sequía que tenemos en el país. Se vas a poner la yuca carísima, los plátanos hay que aprovecharlo ahora que están a buen precio. Pero ahorita viene la oposición a querer atacar con que el plátano está caro, que la yuca está caro, que la batata. Pero si no llueve, ¿con qué lo vamos a hacer? Papine, por otro lado también.
0: Yo voy a leer una información con relación a eso ahora mismo. Dele para allá.
2: Excelente. Sí, por otro lado, felicitar a mi senador también, que el día de ayer estuvo visitando las oficinas. Excelente trabajo de parte de mi senador. Y seguimos activos. Papine, otra cosa, Papine. La cerveza sube 10 pesos y nadie dice nada. Pero si es el arroz que le suben un peso, ahí está la población, ya tú sabes. Por otro lado, la lotería también. Estoy de acuerdo con todas esas bancas. Que salió una ley en el día de ayer que ninguna de esas madres puede tener esos niños en la banca.
0: Eso ajá, espérese, Alcibiades, escúcheme, está bien, eso se vería. desde un punto de vista bien, pero otra cosa, una pobre madre de familia, madre soltera, por lo regular que son la mayoría de banqueras, y que no tengan a quién dejarle ese muchachito, ¿a dónde lo van a llevar? Hay que sopesar muchas cosas antes de ser aprobadas.
1: Hay que verse dentro del problema.
0: Sí.
5: Eso es verdad, Papiné, porque imagínate, si nos pongamos a pensar, ella no tiene dónde dejarlo, pero entonces es un error ir enseñándole a ese niño juego directamente de una vez automáticamente.
0: Bueno, eso es difícil. Ese es un caso complejo que hay que analizarlo de manera profunda, no alegre y despistada, como muchas veces hay leyes aquí que se aprueban.
5: Sí. Así mismo es, buen día.
0: Gracias a usted. Miren, vamos a leer esta información. El próximo gran riesgo de la banca puede venir del clima. Llamar verde a un crédito no necesariamente significa que el riesgo ambiental esté adecuándose, medido. Déjame seguir leyendo, que me interesó mucho eso. Durante años, el cambio climático fue visto por buena parte del sector financiero como un asunto relacionado principalmente con responsabilidad social, reputación cooperativa o financiamiento verde. Esa visión comienza a quedar atrás. Una inundación que paraliza una empresa, una sequía que reduce la producción agrícola, un hotel amenazado por la erosión costera o una garantía inmobiliaria ubicada en una zona altamente vulnerable no constituyen solamente problemas ambientales, incapaces de pagar garantías deterioradas, pérdidas financiadas o financieras y mayores necesidades de provisiones y capital. Ese cambio de enfoque acaba de recibir un importante impulso regulatorio mediante la Carta Circular CCIREG 2026-000010 y del 11 de agosto del 2026, la Superintendencia de Bancos publicó la Guía de Buenas Prácticas para la Gestión de Riesgos Ambientales y Sociales en el Sector Bancario de la República Dominicana. Miren, yo quiero traer a colación, o traje a colación esta información que estoy seguro que muchos se han quedado en el aire con lo que yo he leído. Las bancas también pueden verse afectadas con muchas situaciones aquí, como lo leí anteriormente, pero especialmente aquellos que prestan, y yo no sé si el Banco Agrícola está en esa tarea ahora, prestando con la garantía de las cosechas. Pero si seguimos por el palo que vamos, ¿a dónde nosotros vamos a parar? Aquí hay muchos que apuestan a las importaciones. El gobierno de un expresidente que fue, que gobernó el país por 3 ocasiones, era de los propulsores mayores y quiere volver a ser presidente de los propulsores mayores de que aquí las importaciones salen más económicas. Y entonces el pobre productor dominicano, ¿a dónde va? A ningún lado. ¿A dónde va? ¿Y a dónde van los productos de primera necesidad a tener que adquirir? Aquí hay que apoyar al productor y al agricultor dominicano para que vivan ellos, que vivan también las personas que trabajan con ellos y los productos de primera necesidad sean adquiridos a mejor precio. Aquí deben los gobiernos, incluyendo el nuestro, de tratar de que se hagan más presas, reservorios de agua, para que no vivamos tantas calamidades que año tras año se vive el pueblo quejando y sufriendo la consecuencia, porque aquí se han descuidado el hacer presa. Aquí un gobierno, nos guste o no nos guste, yo nunca fui de ese gobierno, no simpaticé por él, pero sí hay que admirar muchas obras que hizo en beneficio del país. Lo hizo el doctor Joaquín Balaguer, que construyó la mayoría de presas de este país, y después, dándole continuidad a eso, Antonio Guzmán. Aquí no podemos seguir a expensa de que cuando llueva yo voy a sembrar esta cosecha y si no llovió me embromé. Y si tomé un préstamo en un banco o en una financiera o donde quiera que sea, o pierdo lo mío o tengo problemas. Aquí no podemos continuar con eso. Otra cosa que deben de la gente, del gobierno, es que los caminos vecinales que están en malas condiciones, en lugares donde son muy productivos, deben de también marcharle a eso y mandarle, aunque sea pasar un greda y allanarle el camino a esa gente, que muchas veces hacen reclamo y no caen bien, pero la gente que trabajamos en el Estado estamos para servir y para satisfacer muchas de las necesidades que nos aquejan. Vamos con el pueblo. Buenos días.
1: Saludos a Máximo Cabrera Guzmán.
6: Buenos días.
0: Saludos.
6: Papinel,
0: dime.
6: Si usted llega al gobierno, encuentra una inflación de más de un 100% y una escasez de productos, y una vez lo que recibió fue un país caracterizado y mafiolizado, todo un cartel, toda una mafia, y eso se le puso coto gracias a Leonel Fernández.
0: Oigan,
6: y díganme usted lo contrario.
0: Gracias a usted, Hirohito. Mire, Hirohito, aquí se vendieron las 32 empresas del Estado. Yo no sé si usted estaba en sintonía con el programa que un día de esto decía Ricardo Nieves, que el robo más grande que ha habido aquí en el país se hizo en el gobierno de Leonel Fernández, especialmente con la tierra del CEA. Que ¿dónde están los toros? ¿Dónde está la tierra? ¿Dónde estaban todas esas cosas? Y que hoy están en manos de particulares. Y mire que no me gusta hablar mucho de este asunto, porque uno no se puede ganar odio en busca de nada aquí en este país. Porque entre bueyes no hay cornada. Buenos días.
7: Sí, buenos y santos días.
0: Adelante,
1: Arturo Bencoste.
7: Arturo Bencoste.
0: Dele para allá.
7: De este lado. Oye, Papiné, en tu introducción a tan importante programa, no solo este, sino todo lo que producen ustedes cada mañana, hablaba acerca de comunicación. Fíjate, Papiné, en la edad que tengo, no creo que, como dicen por ahí, que se ha avanzado en la comunicación. Al contrario, yo digo que se ha avanzado en la tecnología comunicacional, pero no hay comunicación. Fíjate, tú decías que la hija tuya y tú hablaban, conversaban, y tú y ella viven en común acuerdo. Porque la comunicación es una palabra compuesta de común acción. Sin embargo, hoy en día tú crees que los padres saben para dónde salen los hijos, las madres saben de dónde vienen los esposos. A muchas madres no le conviene o no le interesa dónde los hijos están o para dónde van. Tampoco a los esposos y la esposa le agrada o le conviene decir de dónde vienen. ¿Por qué? Porque no hay común acción. Hoy en día, lamentablemente, los hijos andan y los padres no saben dónde andan ni para dónde andan. Los esposos salen, o las esposas, y ellos no saben de dónde vienen porque no le conviene. Así que yo creo que hace falta que, inclusive entre los comunicadores, haya muchas veces actividades donde se converse uno con el otro. Pero lamentablemente la comunicación no existe. Muchas gracias.
0: Y gracias a usted.
1: Okay.
0: O sea, existe porque sea bueno o sea malo, pero existe, Arturo. Lo que pasa es que tiene que existir más comunicación entre los seres humanos y no querer siempre nosotros imponer lo que pensamos, porque los otros también tienen derecho a opinar y tienen derecho a ser escuchados. Adelante, Emanuel. Buenos días.
6: Buenos días, Papiné.
0: Hirohito, otra vez, mi amor, yo no puedo recibir tanta llamada. Gracias a ti, o sea, una persona no debe de llamar más de una vez. Aquí hay muchas cosas que hacer y mucha gente que quiere llamar también. Nos vamos a comerciales y en breve regresamos.
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1: Papine, la interrupción, es bueno decirle a los amigos oyentes de hace un momento, fue un apagón de Edenorte. Ya la gente de Jamao y esa zona en estos momentos no tienen energía eléctrica.
0: ¿Cómo tú lo sabes?
1: Quizás porque nosotros estamos trabajando con plantas. Y si estamos trabajando con plantas, porque no hay energía eléctrica.
0: Señores,
1: yo me figuro.
0: ¿Te imaginas?
1: Me imagino, o presumo.
0: Sí, exactamente. Señores, traten de tomar mucha agua, porque este calor puede provocar infarto.
1: Mira, ayer murió una profesora de un infarto.
0: Y ahí...

0: Antes de ayer murió el primo mío, Adriano Reyes, también de un infarto. Y no lo dudes tú que fuera este calor que le acelerara la muerte.
1: Cualquiera, papi, este calor.
0: Señores, cuatro cosas que duelen, pero que son verdad. Nadie está demasiado ocupado en esta vida. Simplemente tú no eres de una de sus prioridades. Otra, una persona cuida lo que le interesa y descuida lo que le estorba. Eso es verdad. La gente, si no le interesa una cosa, y lo dice la filosofía, que el hombre solo atiende aquello que le interesa. Si no, claro, le interesa, ni piensa en eso, Manuel. Tercera, si alguien tarda horas en contestarte, tan solo ten en cuenta que los mensajes se responden por orden de llegada y por orden de interés. Eso es una gran verdad, Emanuel, también. Sí. Entonces, si no te responde, es porque no le interesan. Hay otra aquí, teoría, pero no se ve muy bien y no voy a esforzarme, lo sí, que no necesita.
1: Tú le dices a una persona, le escribe a alguien, recuerda de la diligencia que tenemos que hacer hoy, y a esa persona, esa diligencia no le interesa mucho, dura mucho para contestarte. Pero tú le dices a esa misma persona, aquí acabo de recibir un dinero que te dejaron, tú me dices, si viene ahora, yo apuesto que te contesta en el instante.
0: Y hay gente que si, por ejemplo, son buenos clientes, sí, y te dicen, yo quiero tal mercancía, y más o menos te conviene, y es buena paga, dice, bueno, no cuento con este dinero, y con este yo lo puedo llevar y contar, pero si te habla casi siempre de fiado, te habla de que tiene mucho problema para comprarte y tú no tienes mucho tiempo para dedicarlo a eso, tampoco usted va. Y si una mujer, Emanuel, usted sabe de eso, que te interese mucho, que te guste, te dice, yo quiero verte a tal hora, ya usted sabe qué usted hace. Si le interesa, si no le gusta, no va a
1: poder. Se me dan cuenta la gente, eso es lo que yo presumo que la gente haría, papineta.
0: ¿Qué fue?
1: Se inventa algo.
0: Emanuel,
1: y dice que no puede. No, ¿eh? Yo no sé de eso, papi. Un saludo para el DJ Negro, que está en sintonía con nosotros, y a la colega Génesis.
0: Quiero saludar de manera muy especial a Héctor Taveras en Estancia Nueva, Moca, que para mí fue un honor que él me dice que no se pierde el programa y que hay muchos de los comentarios que hacemos. Me dice, Papiné, me gusta la cosa tuya, porque tú no tienes pelo en la lengua para decirle las cosas a la gente como tenga que decírsela. Tú, cuando yo te conozco desde que estábamos jovencitos, los dos, antes de yo casarme con María Elena, la primera esposa, imagínate, me dice él, y siempre me ha gustado la forma de tu ser, porque tú no tienes que ver, y él era balaguerista y yo siempre he sido del PRD, y ahora del PRM, y algunas veces... Él era tío de Tito Le Guzmán. ¿Tú ves?
1: Okay.
0: Y hermano de Antonio.
1: Un caballero era Tito Le Guzmán.
0: Pero muy bueno. Entonces, él alguna vez defendía su parte y yo defendía la mía. Yo con más inmadurez en ese entonces que ahora. Porque usted puede ser del partido que a usted le dé la gana. Yo no tengo que ver con eso. Por eso se llama democracia. Pero realmente quiero que sean de lo nuestro. Buenos días, saludos.
2: Aquí.
0: Espérese, que no se escucha, oye, se oye mal
1: el Mello. En radio.
2: Esto no tiene desperdicio, ese programa.
0: Sí, gracias, Mello.
1: ¿Y usted tenía entre o no?
0: No.
2: No, nada.
0: Ya Mello le quitaron el rango. Mello, un abrazo.
1: Le dieron el rango a la mujer, que no yo que fue. Esa es la que manda ya.
0: ¿Tú crees?
1: Oye.
0: Señores, 10 recomendaciones del COE y ONESPIE para actuar ante un terremoto. De cara a un simulacro nacional de evacuación pautado para hoy martes, las instituciones llaman a familias, empresas, escuelas y organizaciones a poner a prueba sus planes de emergencia. Vamos a leer parte de las recomendaciones porque ya el tiempo se nos está terminando. Ante el simulacro nacional de evacuación por terremoto que se realizará hoy martes el Centro de Operaciones de Emergencia COE y la Oficina Nacional de Evaluación Sísmica y Vulnerabilidad de Infraestructura y Edificaciones ONESBIE, escuelas, la importancia, nos recuerdan la importancia de cortar o de contar con una preparación previa para responder de manera organizada ante un evento de esta naturaleza. Este martes 8 de septiembre a las 10 de la mañana se realizará el simulacro nacional de evacuación por terremoto, una jornada coordinada por el COE que busca poner a prueba los planes de emergencia y los procedimientos de evacuación en hogares, centros educativos, empresas e instituciones públicas y privadas. Miren, señores, con esto quiero dejarle dicho, porque ya el tiempo se nos terminó, que no se crean, este es un país de tantas personas que no les gusta hacer uso del pensamiento, ejercicio de él, que creen que es que la tierra va a temblar a las 10 de la mañana. No es que va a temblar la tierra, se va a hacer un simulacro, como si estuviera temblando la tierra, de las cosas que deben de hacerse en caso de que tiemble la tierra. No es que va a temblar la tierra hoy, para que después no digan que uno está hablando tonterías. Amigas y amigos, gracias por dispensarnos la atención. Estuvimos con ustedes,
1: Emmanuel Mireles,
0: un servidor del pueblo, Papiné López. Hasta mañana, buenos días.
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1: Hola, hola, hola, hola. Hola, ¿qué tal? Saludos. Hola, buen día. Buen día, mocanos. Buen día, Boca. Buen día, Cibao, República Dominicana.
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1: Bueno, y siempre, cada día al inicio de este programa, yo envío un poderoso abrazo a nuestros hermanos y hermanas que nos siguen por allá por los países. A través de la magia del internet en tiempo real. Aquí regresamos para compartir con ustedes todo el contenido de este programa de siempre. Este programa de costumbre, de tradición, este programa líder marca país. El gobierno bachatero cada día 7 de la mañana por esta estación ideal 99.5. Esta emisora patrimonio de Moca, del Cibao y el país, viviéndose ya.
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1: Viviéndose ya el día.
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1: El día 8 de septiembre, el tiempo rápido. 8 de septiembre.
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1: Bueno, y aquí estamos para compartir con ustedes todo el contenido de este programa de siempre, de costumbre, de tradición. Este programa líder, el gobierno bachatero. Una línea telefónica para que enlacen. El 809-578-2730.
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1: Hablaré ahorita de lo que entiendo yo humildemente, el criterio mío y con mi mayor respeto. Hablaré ahorita de lo que entiendo yo, se sigue pretendiendo hacer desde de norte, desde de este, desde de sur, se pretende hacer con la imagen del presidente de la República. Voy a hablar ahorita de lo que pretende la gente de la energía, qué es lo que pretenden hacer, seguir haciendo en el propósito de seguir dañando la imagen del presidente, de eso voy a hablar ahorita. Ave María, pero esto es increíble. Ya lo que falta definitivamente es que apaguen el país y lo dejen apagado.
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1: Aquí estamos, señores, y en este momentito les invito, por favor, a que me acompañen en la oración, porque es que no hay manera humana, amigos y amigas, de levantarnos temprano y desarrollar ningún tipo de trabajo, ningún ejercicio, ni una sola tarea. Que no sea siempre con el favor de nuestro Papá Dios, porque Él es el inmenso, Él es el grande, el que todo lo sabe, el que todo lo puede, el que solo hace lo necesario. Por esto, que cada día, dando inicio a este programa, siempre te invito a que me acompañe en la oración. Si está en tu casa, te ruego te acerque a tu radio como testimonio de fe. Si está en tus labores, sea temprano, por favor, me regalas solo un minuto de tu vida. Y si ven el volante, amigo chofer, transporte público privado, mi hermano Rafi Hierro, siempre cubre Santo Domingo, Bonao, La Vega, Santiago. Mi querido amigo, el profesor Porfirio Méndez, el Moreno, viaja cada día en sintonía. Monte de las Aguas, Santiago. Y ustedes que tienen como destino final su trabajo, si va guiando en este momento, te pido por favor detenerte un momentito, pararte bien a la derecha para que oremos. Oh, mi Señor Jesús, Padre mío celestial del cielo, creador del universo, Rey de reyes, Maestro, Maestro, Señor de señores. Gracias, Papa Dios, porque con tu poder nos permite ver la luz de este nuevo día, de este nuevo amanecer en tu compañía, Señor, parte de tu grandeza. Con mucha fe te pido, mi Dios, derrame esta hora abundantes bendiciones sobre este edificio, esta emisora, los que elaboramos en ella. Te pido, mi Señor, siempre por mi familia, para que tú nos sigas fortaleciendo en tu fe. Por los enfermos, los que están en los hospitales, en los centros hospitalarios privados, en cada espacio, en cada lugar, Padre mío, Dios mío, donde hay una persona enferma, mi Señor, en este momento te pido estar presente, mi Dios, tocar cada persona enferma, Señor, y sanar toda enfermedad sin importar la gravedad de ella. Por mi amigo, hermano, William Méndez, que sigue recluido en un centro de salud privado de este pueblo, ha estado experimentando alguna mejoría de acuerdo a la información que me suministra mi amigo El Moreno. Por nuestro amigo William, esta oración por ti, amigo, por ti, tu familia, pidiendo al Señor que tenga compasión y misericordia, toque tu cuerpo, te devuelva tu salud y te retorne a tu comunidad para tranquilidad de toda la familia y la comunidad. El amigo William Méndez. Así como también por todos los enfermos. Oro y pido cada día por los humildes, por los pobres, los que quizás en este día no tengan en casa un pedazo de pan, Señor, para que tú proporciones las vías de los alimentos. Libera este país de todo mal, todo fenómeno, toda tormenta, toda enfermedad. Y guíanos por siempre, inmenso, Papá Dios. Amén, amén, amén. A tu nombre, Señor. Muy buen día. Todo está listo ya para colocar la portada musical. Y aquí está este artista nuestro. Este artista, hijo de Moca, talentoso. Gran intérprete. Linda bachata, mi hermano Chico Pérez. Hasta que te vuelvas loca, mujer.

0: Lo nuevo de mi hermano, el cantante de la mocanidad de mi hermano Chico Pérez. Hasta que te vuelvas loca, mujer.
1: 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Es Lady.
0: La música. Bueno, aquí estamos, Lady, tempranito, endulzando y amargando a nuestra gente. El gobierno bachatero en tu radio a esta hora de la mañana.

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2: Bueno, la verdad que esto se ha complicado de forma increíble. Luego de la tranquilidad que por algún tiempo había producido el hecho de que la gente ya por lo menos estaba tranquila con relación a la ausencia de los apagones, de repente, cuando yo pensé que ya esto era cuestión del pasado, han regresado los apagones de nuevo. Pero no un apagoncito como se estaban produciendo hace un par de meses, que se llevaban la energía y la regresaban de una vez. Ahora se trata de horas y horas y horas, apagones prolongados, terribles, que han vuelto a crear desasosiego y preocupación en el seno de las familias, sobre todo de esta zona de Moca. Yo me atrevo a asegurar y a confirmar, sin temor a equivocarme, que anoche no hubo luz, anoche no hubo energía. Anoche hubo un apagón prolongado durante toda la noche y la madrugada y casi hasta el amanecer. Entonces yo me pregunto, señores, ya no se puede hablar de que Marrancini no está ahí. Recuerdan que todas las culpas se las venido echando. Todo era Marrancini hasta hace apenas algún par de semanas. ¿Recuerdan eso? Que todo era Marrancini, que habíamos establecido que como el presidente de la República había mantenido por tanto tiempo Marrancini distribuyendo la energía eléctrica en la República Dominicana. ¿Recuerdan eso, verdad? Bueno, pues el presidente puso el oído en el corazón del pueblo y se llevó a Marrancini. Pero ahora la situación es mucho peor. Entonces no me vayan a decir ustedes, yo no quiero ni imaginarme que el presidente de muy buena fe, atendiendo una petición del pueblo, se haya llevado a Marrancini y entonces haya nombrado enemigos feroces de él como presidente y enemigos del pueblo. Porque producir una oscuridad como la que se produjo anoche la madrugada y parte del inicio del día, eso es terrible. Entonces, ¿qué es lo que se pretende hacer con la imagen del presidente? Este gobierno, que aunque con algunas dificultades, y uno no puede ocultarlo ni negarlo con algunas dificultades, pero ha venido luchando hasta ver hacia dónde conduce este barco de manera positiva. Pero tiene enemigos feroces en el gobierno. Porque, ¿y cómo es posible que quien sea que ordene que saquen, que apaguen un circuito, cómo es posible que lo hagan por tanto tiempo? Ellos pero tienen que pensar sobre todo la energía eléctrica, que es más importante en las noches que en el día, mucho más importante en las noches que en el día, y sobre todo con estos calores insoportables. ¿Y cómo puede dormir la gente con estos calores? Casi un año de sequía y cada día la situación, la temperatura está más caliente. Entonces, ¿cómo estos sujetos que ahora están dirigiendo la energía, distribuyendo la energía por toda la República Dominicana y especialmente por Moca y esta zona, cómo es posible que anoche apagaran los hogares de mocanos y del Cibao, que prácticamente la gente amaneció sin energía? ¿Y cómo es posible? Y vaya a ver la facturación, vayan a ver la factura, cuánto tiene que pagar cada ciudadano por cada kilo de energía eléctrica, cuánto hay que pagar. Entonces yo sigo diciendo, y eso lo... Yo recuerdo que cuando aquí se pusieron de moda los apagones, que ya pensaban, yo particularmente pensaba que ya esa era cuestión del pasado, que ya habíamos superado eso. Yo siempre decía, es una estafa, es un robo al ciudadano. ¿Cómo le cobran una facturación tan cara a un ciudadano sin darle el servicio? Bueno, pues prácticamente hemos regresado otra vez a estos tiempos. Entonces, el presidente tiene que seguir con los ojos bien abiertos. El presidente de la República tiene que seguir con los ojos bien abiertos. Sus funcionarios deben cuidar más al presidente. Sus funcionarios deben cuidar mucho más al presidente. Porque yo repito, no es posible, no es concebible, no concibo eso. Que si usted está pagando la facturación más cara de la historia en este momento, ¿cómo le apagan una noche entera con toda la madrugada y el inicio de este día? Todo apagado. Los dueños de los establecimientos comerciales que dejan embutidos, que dejan carne la noche, todo eso se va a pique. Además de la intranquilidad que eso produce en los hogares. Entonces, ¿qué es lo que vamos a hacer con esta situación? ¿Hacia dónde que nos conducen? Repito, un presidente de buena fe, un presidente de buena intención, por más que usted quiera negarlo, hay que admitir que tenemos un presidente de buenos comportamientos, un buen comportamiento, de buenos modales, de buena intención, que escucha al pueblo. Entonces, ¿cómo es posible que ocurran cosas como estas? Que apaguen una ciudad toda la noche, la madrugada entera, hacia el otro día. Y la gente... Ahora me doy cuenta que parece ser que la gente está llena de paciencia, que ya el ciudadano está lleno de paciencia, que nadie hace nada por nada, porque da mucho pique y produce hasta impotencia, que a usted le apague la noche entera con toda la madrugada hacia el otro día y todo el mundo tranquilo. Carajo, esto no es posible que siga ocurriendo. En un país donde tenemos derecho a vivir en paz y con tranquilidad y cierta estabilidad, y en un país donde el presidente de la República ha demostrado que piensa en los ciudadanos de RD, pero tiene unos funcionarios que son enemigos de él. El presidente tiene que abocarse ahora a revisar lo que has hecho con las personas que puso en las manos la dirección de la energía eléctrica. Porque me luce a mí, quiero entender que son peores que Marrancini. Esto no puede continuar así, señor, porque además no estamos tan bien. Además, no estamos tan bien. No estamos tan bien. Y en todo eso hay que pensar. Bueno, felicidades a este pueblo que tiene tanta paciencia. Continuamos con este gobierno bachatero. Seguimos con este programa, subiendo, Dominga Hierro, no durmió anoche Dominga, pero así no durmió nadie anoche. ¿Y quién durmió anoche? Todo el mundo amaneció por un palo. ¡Wow! María Santísima.
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2: Bueno, pues seguimos. Gran poder de Dios. Continuamos.

0: Bueno, recordando a Yáscar Sarante, en este programa, el gobierno bachatero, carajo, continuamos. Debo saludar con mucho cariño a esta hora de la mañana. Saludo con mucho cariño a esta hora de la mañana allí en Nueva York, mi representante por excelencia, nuestro embajador Moscano.
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0: Mi hermano Ramón Acosta. Dígame, Ramón, ¿está corrido hoy después de la gozadera de ayer? Mi hermano Ramón. La negrísima de Cecilia, que no se pierda este programa. 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Yo soy un hombre de una sola cara y a la gente que le profeso mi amistad es por siempre. Yo no fallo. Hay muchísima gente que tienen varias caras. Sin embargo, yo soy una persona de una sola cara. Por eso siempre agradezco y valoro mucho el cariño de Don Joaquín y Doña Altagracia. 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Por ahí estoy saludando a Pedro, el Moreno, Agustín y la Negra, y Juan. Mi comandante en jefa, Doña Ciana Vázquez. Mi cariño siempre, Doña Ciana, para usted y su familia. Mi hermana Josefina y la muñeca de Ibe. Y Belice, siempre muy bella. Siempre muy bella. Mi amiga Ramonita, y por allá estoy saludando a mi hermano Nelson Sánchez. Nelson Pichica, allí en su colmado, siempre en sintonía con esta emisora y este programa, mi hermano Nelson. En cualquier momento estoy cayendo por ahí, Nelson, saludarte. Ay, María Santísima. 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El gobierno bachatero en tu radio a esta hora de la mañana, el pueblo soberano. Buen día.
2: Buen día, Leonardo. ¿Cómo estamos? Que Dios les bendiga.
0: Amén, mi hermano Amaury Santiago.
2: Sí, sí, una brisita ligera y el sol no está picante, gracias a Dios. No ha salido el sol, está como medio encapotado aquí.
0: Ojalá y se siga encapotando, ojalá.
2: Sí, sí, Dios lo escucha. Aunque los camioneros y los equipos pesados no trabajemos, pero los frutos también necesitan. Después un repollo se pone a 200 dábas, don Leo, y un plátano a 50, ¿verdad?
0: Dígamelo a mí, hermano, que lidio con eso casi a diario. La producción agrícola está en el piso.
2: Sí, sí. Leo, estamos en arte. ¿Usted se acuerda de Checho Rosario es la misma voz de Toño Rosario, ¿verdad, don Leo?
0: Checho Rosario. Digo, gran identidad, gran identidad.
2: Sí, bueno, es que siga ahí ese joven como va, que no se doble. Este muchacho, Anthony Junior, es la misma voz de Anthony Río, ¿verdad que sí? ¿Usted se acuerda de Anthony Junior?
0: Claro. Sí. Ha venido varias veces por Moca.
2: Y Leo Valdés es la misma voz
0: de Fernando Villalona. Sí. Claro. Leo Valdés, recuerdo yo que hizo una lindísima producción en bachatas.
2: Sí, con todas las canciones del Mayimbe, pero oiga, una voz similar, ¿eh?
0: Sí,
2: una
0: sí,
2: voz,
0: sí.
2: Oiga, sinónima.
0: Claro, sí, sin dañar nada, perfecto todo.
2: El mismo tono y mismo timbre de voz y de garganta, ¿verdad?
0: ¿Y dónde está metido Leo Valdés? ¿Dónde se habrá metido?
2: Oiga, son gente que se dedican a otra cosa, es como Nicolás Marlin, el merenguero. ¿Usted se acuerda de Nicolás Marlin en los 80?
0: Claro.
2: Sí, que fue, esa orquesta era de Sammy Sosa, pana full, ellos dos, hermanos de crianza, cuando ese señor Nicolás Marlin sacó sus cuartos allá en España, se quedó allá, montó un restaurante y puso mandó el canto al carajo, como se dice por ahí, se olvidó del canto, después que hizo fama de eso.
0: Ya, tú has escuchado, a Mauricio, has escuchado en estos días un muchachito que está metido de verdad.
2: Ajá.
0: Está metido de verdad en las discos, en los escenarios.
2: Sí.
0: Aunque no tenga gran presencia en la radio, pero está picando bien, tocando muchas fiestas. Me refiero a este muchacho, hijo de Luperón, Puerto Plata, Ronnie Manuel.
2: Sí, no, y que no hay que ser rico ni millonario para usted buscarse su moro, tranquilo, y que la gente lo busque. Y cada músico tiene su público, y cada médico tiene su paciente, don Leo. Mire, usted tendrá por ahí, por casualidad, cuando Luis Vargas, para el año 95, empezó a pegar el gato seco, aquí en el Club
0: La... El gato seco es Anthony Santos.
2: No.
0: No, digo yo que fue una canción que él se la hizo a Anthony.
2: Sí, a Anthony. El gato seco, uno de los mejores tumbados que hizo Luis Vargas, cuando él, en ese tiempo estaba la fiebre de la guitarra electrónica, ¿verdad? Control remoto, se dice, inalámbrica.
0: Claro.
2: Entonces, Luis Vargas coge y se desmonta de la jipeta en San Bartolo, que la dejó frente a la iglesia, y desde ahí empezó a tocar hasta llegar abajo a la tarima, a la ermita.
0: Sí.
2: Eso se derrumbaba abajo, y se iba a boca abajo, como dicen por ahí. Cuando la gente busca a Luis Vargas, empezaron a mirar para afuera, usted sabe que eso corre, y empezó Luis Vargas, que se desmontó de la jipeta ahí frente a la puerta de la iglesia, hasta llegar a la tarima, a donde le dice la disco, donde lo que era antes la discoteca La Ermita, que se hacían las patronales de Gurabo, San Bartolo.
0: Wow.
2: Ahí, sí, eso se vino boca abajo, como dicen, porque Luis Vargas era gurabero en su momento, que usted me lo ha dicho.
0: Claro.
2: Cantando el tema El Gato Seco, ¿no?
0: O
2: usted tendrá un pedacito por ahí que le quede.
0: Con frecuencia iba a desayunar los fines de semana con él cuando residía ahí en Gurabo arriba.
2: Sí. Pues que la pase divino, don Leo, que los anuncios se mantengan.
0: Amén, mi hermano, a Mauri Santiago, cómo no, El Gato Seco del que habla Mauri. Ese tema, El Gato Seco, se lo grabó a raíz de la polémica, el enfrentamiento originado y la competencia desleal que se originó para ese tiempo entre... Bueno, porque ustedes saben que Anthony fue músico de Luis. Y a su salida, recuerdan aquel tema Voy Para Allá, de gran pegada por parte de Anthony. Comenzó por ahí hasta que le dio la gana de estar pegado. Ya no está tan porque se cansó de ganar dinero. Entonces ha dado paso a otras generaciones, a un grupo de jovencitos que han surgido, la bachata. Pero El Gato Seco fue un tema que se lo grabó a Mauri, se lo grabó Luis a Anthony. Porque yo recuerdo que para ese tiempo, cuando Anthony se separó de la banda de Luis, era una... estaba bastante flaco, muy flaco. Y entonces Luis le grabó El Gato Seco, sí, efectivamente, a Mauri. El gobierno bachatero en tu radio a esta hora de la mañana, señores. Ya pasan 40 minutos a las 7 de esta mañana. Este programa con mucho poder.
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0: Y este es un dominicano que sigue volando bien alto por los países del mundo, Mauri. Es Prince Roy. a los que cogen carretera como mi hermano Rafi Hierro. Pues,

hay que admitir que búscame ahí ese tema, Valentín. Dime. Hay que admitir que tanto Romeo como Prince Roy durante muchos años se mantuvieron dominando el mercado internacional. Aún siguen siendo dos líderes de la bachata. Tanto Anthony como Prince Roy, dominicanos ambos. Más dominicanos, Prince Roy. Mi amor.

Bueno, voy a parar aquí para dedicarle, ponerle un poquito de este tema a mi amigo Amauris, allá en Santiago. ¡Bueno, fuimos! ¡Atención, Amauris! Este tema se lo dedicó Luisa Anthony cuando estaba flaco, flaco, flaco. Y le puso, tituló esta bachata como El Gato Seco. Gracias.

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2: ¿Qué anemia? ¿Qué anemia? ¿Qué anemia? El gato seco, compadre, qué tumbado tiene ese merengue, señores, qué tumbado. Ese tema se lo grabó Luis, se repito, Anthony, cuando estaba bien flaco. El gato seco está tan flaco. ¡No tosa! Gato seco.
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2: Bueno, la verdad es que es un merengazo, un gran tumbado. Complacimos a nuestro amigo Mauri en Santiago con ese tema de Luis. Para ese tiempo había un enfrentamiento cerrado entre esas dos figuras. Anthony comenzó diciéndole a Luis el panzú. Luis para ese tiempo se había descuidado y estaba bastante gordo. Y Anthony se estaba muriendo de una flaqueza. ¡Qué guerrita, señores! 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
2: Bueno, aquí estamos con este programa casi en su final. El gobierno bachatero.
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2: Déjame ver qué fue lo que me dijo brevemente, porque ya el tiempo mío se terminó, ya yo no tengo tiempo para nada, pero déjame ver si puedo escuchar de un prontito lo que me dice Marino, Marino Taveras. Adelante.
5: Saludos, muy buenos días, Leo García, muy buenos días a ti y a tu persona. Muy buenos días. Bueno, Leo, nosotros creíamos que el problema era acceso Marancini, pero el problema... ese entorno que han dejado ahí en la EDE no es fácil. Aquí se dio un apagón de 7 de la noche a 10 de la noche aquí. Es increíble, señores. ¿Qué daño le están haciendo esta gente y gobierno, los que están ahí? ¿Qué daño? Tan buen presidente que Luis Abinader. Tan buen presidente. Esos funcionarios tan dañinos que son. Pasar buenos días, Leo.
2: Bueno, buen día, Marino. Gracias por el reporte, la nota de voz y la sintonía con el programa a esta hora por allá.
4: Ahora es
2: por Quebrada Onda. Ciertamente es así.
4: Te la trae tu locutor, Leo García.
2: Tenemos un presidente que pasará la historia de buena intención, de buen comportamiento, serio.
4: Hay tremendo vacío.
2: Un hombre que escucha al pueblo, amigo de los ricos y amigo de los pobres. Pero tiene unos funcionarios malos. Esto que ha puesto Luis en sustitución de Marancini y Lucy, que son peores. 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
4: Y te la trae.
2: Ya yo termino, ya yo me voy, ya finalice este programa, finalice el gobierno bachatero. Gracias del alba, Leo García conversó. Señor siempre les bendice de manera poderosa, se quedan ahí. En breve todo el equipo de el programa Al Día. Sean muy felices, ya llegó Valentín. Este está metido, de verdad, metido. Está Ronnie Manuel tocando muchas fiestas.

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0: Señores, buenos días, buenos y santos días. Gracias. Gracias a todos ustedes por estar con nosotros. Aquí estamos como cada día en el líder de las mañanas, el matutino al día. En la mañana de este martes ya contamos a 8 del mes de septiembre del año 2026. Muchas, muchas informaciones tenemos preparado para todos ustedes. En esta mañana bastante calurosa en toda la región del Cibao y el país. Por aquí está Fernando Medina, también está por aquí nuestro coordinador Valentín Reyes y quien les habla, Robinson Durán. Estaremos acompañándole como de costumbre por el resto de la hora. Buen día, muchachos.
1: Buenos días, Robinson Durán. Buenos días, Valentín Reyes en los controles. Buenos días a los radioescuchas, que siempre son nuestros mejores aliados. Buenos días, Valentín.
2: Vale. Buenos días. Bienvenidos sean todos al Matutino al Día. Bendiciones para todos.
0: Bien, vamos a ver lo que dice el Indomet hoy, porque hoy está caliente. No. Un ambiente de escasas precipitaciones seguirá predominando en la mayor parte del país en las horas matutinas. Sin embargo, se observa que desde la madrugada están ocurriendo algunos chubascos moderados de corta duración en poblados como la Altagracia, también por la Romana, San Pedro de Macorís y algunos sectores del Gran Santo Domingo, San Cristóbal y Peravia, entre otras zonas cercanas a la costa sur por la influencia del viento. Se prevé que durante el transcurso de la mañana estas precipitaciones estarán disminuyendo significativamente, dando paso ya a un cielo despejado, nube dispersa. En la tarde y hasta primeras horas de la noche, la interacción de una débil vaguada con los efectos locales, o sea, el calentamiento diurno y orográfico, van a favorecer los nublados con aguaceros puntuales, tronadas y ocasionales ráfagas de viento. Esto principalmente sobre localidades de provincias, como el caso de Monte Plata, Tomayor, la provincia Duarte, Monseñor Noel, San Juan, Elías Piña. Y en cuanto a la incidencia del polvo de Sahara, dice el Indomet que vamos a continuar con ligeras concentraciones de estas partículas en el territorio nacional. Las temperaturas continuarán, permanecen calurosas, con una sensación térmica bastante elevada. Por tal motivo, las recomendaciones de cada día que hace el Indomet para que ingiera suficiente líquido, preferiblemente agua, y trate de exponerse lo menos posible a la radiación solar. Ropa ligera, así que evite inconvenientes con esta sensación térmica que vamos a continuar sintiendo los dominicanos. Hoy, este calor no está fácil. Hay una queja y un tema obligado de entrada. Y anoche, muchos amigos que tengo en San Víctor estuvieron enviándome mensajes, que los tengo todos aquí, fotografías, videos, porque en San Víctor ayer, al igual que en otros puntos de la ciudad de Moca, y según estuve viendo ayer, todo parece que hay mucha parte del país que ayer recibieron unas largas tandas de apagones, me reportaron un va y ven desde temprano en San Víctor, que tiene mucho tiempo por ahí esa situación. También en otros puntos de Moca, en barrios y comunidades que se vieron afectados por estos apagones ayer, unificado a esta sensación térmica bastante elevada, hizo que mucha gente se desesperara, como en el caso de San Víctor, que vi quema de neumáticos y mucha protesta a través de las redes, la gente comentando sobre la situación que están atravesando. A mí, nuestro amigo Jesús Caraballo ayer nos puso un mensaje en la madrugada, dado, ya usted sabe a qué, producto de los apagones y la situación que se está viviendo en la comunidad de San Víctor, además de que mucha gente sigue con las quejas, producto de las altas facturaciones, que tengo la información, Fernando, de que las EDES van a dar una explicación a la población en los próximos días del por qué la alta facturación. Y yo quiero escuchar, bueno, y qué
1: gracias,
0: bueno.
1: Gracias a Dios.
0: Eso me colaron esa información temprano en la mañana de hoy.
1: Lo tratamos como primicia aquí.
0: Bueno, ya mucha gente tiene la información, pero supuestamente van a dar una explicación a la población de qué está pasando, por qué las altas facturaciones que estamos recibiendo muchos ciudadanos en la República Dominicana.
1: Bueno, pues es importantísimo que den esa información en las EDE y que sean coherentes, prácticas, porque la hablen en lenguaje llano para que la población pueda entender.
0: Que sea entendible.
1: Sí, porque ahorita viene.
0: Y que esté justificado.
1: Poner un ingeniero eléctrico a hablar de esas cosas que uno no entiende, que hablen en lenguaje llano, porque la población que está llevando la carga, el yugo. Porque yo no he visto ningún rico pronunciándose al efecto, porque los ricos tienen paneles solares y tienen plantas, pero los que están llevando el yugo como si fueran dos toros.
0: La mayoría paneles solares.
1: Exactamente. No le afecta económicamente, pero los pobres que es que llevamos el timón como si fuéramos dos toros, o sea, el yugo lo llevan los pobres son los que necesitan esa respuesta y que sea coherente y práctica.
0: Bueno.
1: Tenemos a alguien en la línea.
0: Escuche esto.
3: Saludos, buenas noches, Robinson. ¿Cómo estás?
1: Es un mensaje.
3: Son las 10:10 de la noche. Se llevaron la energía a las 7:02. Son las 10 y no han llegado. No la han enviado. El presidente debe casarse con la gloria y llevarse de paro a Gustavo Adolfo Ramírez en Santiago, llevarse al otro ladrón, Alexander Jiménez, y la otra sátrapa que hay aquí en Moca, esa buena zarosa.
0: Ay, pero Jesús, tranquilo.
3: Llevársela de plano a Nelibet Durán.
0: Bueno, eso es si Jesús molesto anoche.
3: Que boicoteando los trabajos del gobierno van a reconquistar la plaza política de la provincia de España. Se le peló el billete, pero aquí en Ceiba de Madera y San Víctor lo que hay es una prendedera de gomas.
0: Bueno, así es, así es. Anoche me enviaron.
3: Todavía no ha llegado la energía. Presidente, señor presidente, cásese con la gloria y mande a fusilar esos tres ladrones.
0: Pero ven acá, Jesús, no, pero Jesús estaba incómodo anoche, usted está escuchando.
1: La incomodidad de verbalizar con espíritu negativo no es buena, pero sí, pero le vamos a mandar un mensaje, y es bueno que él haya hecho hincapié en la figura del señor presidente. Si las EDE va a ser parte de debilitar el partido. Y no es que el presidente es electricista, ni mucho menos ingeniero eléctrico, pero debe tener una solución inmediata, porque él a veces hace su cortecito en el palacio cuando haga cualquier eventualidad. Y él es el primer hombre del país. Debe pronunciarse sobre eso o mandar un lineamiento, porque ¿qué pasa? Yo hago los últimos días con el pique que tengo. Yo estoy inscrito en el PRM. Y yo dije que si sigue esa vaina de las EDE, hasta por el chino fajador que ponga voto en contra. Mire. O sea, lo estamos diciendo públicamente, porque, y para no ser bendito, y que nadie, y que los amigos que tenemos en el PRM, que yo soy PRMista por Tony Medina, que tiene 5 meses que falleció, porque yo no tengo compromiso con nadie. Y usted sabe que yo resalto mucho la policía. ¿Sabes por qué? Porque va a tener que mantenerme hasta que yo esté vivo, porque yo soy pensionado de la policía, y mis 20 años yo me lo gané por la policía. Yo lo único que soy es policía hasta que esté pensionado. O sea, yo no tengo que ver nada con partidos políticos. Y los buenos amigos que tenemos en el PRM, se lo debo a la honra de mi hermano que está fallecido. Él era PLDista, que todo el mundo lo sabe. Y me dijo, parte para el PRM. Y fui allá al partido, hice mi inscripción, ahí me pueden buscar. Pero ¿qué pasa? Si continúa con esto, un voto disidente, o sea, el voto mío no es disidente, pero cuando me piden en Moca por un voto, y por el mío. O sea, que si siguen con esa charlatanería, el chino fajador, que era boxeador, se titula, yo voto por él.
0: Mire, tengo otro contacto. Adelante, buen día. ¿Quién conecta con nosotros? Adelante. Amén, amén. Igual para usted. Bienvenido. Consumió, no la deben cobrar, entiendo. Ajá, yo.
4: Dígame. Bueno. Mi contador de Giovanni lo leen, y para mí que no lo leen, porque muchas veces mandan la misma facturación del mes anterior.
1: Bueno.
4: No hay. Hay que buscarle la forma, porque de verdad, este pueblo se está
0: encabronando. Eso no es entendido.
4: ¿No? Sí. Muy bien. Buen día y bendiciones.
0: Amén para ti. Un abrazo.
4: Que se resuelva esto.
0: Bueno, no.
1: Pero habrá que depurar la ley 125-1501. Y ver si tienen algún acápite que diga que ellos pueden entrar a la casa, porque o el levantamiento que hacen ellos. ¿Cuántos bombillos hay aquí? 4. ¿Tienen televisión? Sí. ¿Nevera? Sí. O sea, ellos también, si pudieran sentir una brecha, que ustedes permitan que entren a su casa y que ellos hagan el famoso levantamiento. El levantamiento lo hacen ellos de boca. Entonces, ellos van escribiendo.
2: Pero con preguntas.
1: Con preguntas, pero tampoco uno sabe si uno dice 2 bombillos, ellos ponen 10. Porque tampoco le dan una constancia del famoso levantamiento que hacen verbal, porque no es técnico, es verbal que lo hacen. Entonces, ¿cómo usted sabe? Ah, yo tengo 10 bombillos. Y si yo tengo un freezer ahí detrás y digo que no tengo nevera. Bueno, y si yo tengo, un ejemplo, 5 televisiones y digo que tengo una sola.
0: Lo que sí, que la población, gran parte de la población está muy irritada.
1: Le van a hacer daño al gobierno. Muy le van a hacer daño, o le están haciendo ya, no que le van a hacer, le están haciendo.
0: Mire, hoy, hay que decir que hoy, cuando el reloj marque las 10 de la mañana, las alertas se van a activar en todo el territorio nacional. Van a sonar las sirenas para que usted no se asuste.
2: Hasta los teléfonos.
0: Silbato, altavoces.
1: Y los teléfonos se van a poner en blanco.
0: Que se ha anunciado y será en el día de hoy el simulacro nacional de evacuación por terremoto 2026. Hay que decir que no será igual que en ocasiones anteriores. En esta ocasión no habrá despliegues de unidades de emergencia, ni habrá brigadistas ni bomberos guiando a la población. Eso así es como va a ser esta jornada, este martes 8 de septiembre. El país va a poner a prueba su plan de evacuación con los protocolos de respuesta ante un posible terremoto, tal como lo ha establecido el Centro de Operaciones de Emergencia, que anoche reiteró este llamado. Y nosotros, desde las casas, centros comerciales, bancos, hospitales, escuelas, instituciones públicas y privadas, también empresas, organizaciones sociales y la ciudadanía, todos estamos llamados a participar en este ejercicio de autoevaluación. Y yo entiendo que todos debemos unificarnos ahí, porque usted sabe que estamos en riesgo constante en la República Dominicana debido a la cantidad de fallas que tiene nuestro país y los constantes movimientos telúricos que se dan, que aunque usted no lo sienta, siempre están ahí presentes. Y ante una serie de acontecimientos que han estado dándose en diferentes países del mundo, el objetivo de este simulacro es preparar a la población, porque durante el evento no se puede improvisar. Hay que estar preparados para lo que esperamos en Dios que nunca se dé o que nunca ocurra, pero que si se da ocurre, nosotros como ciudadanos, como ente, podamos reaccionar con la debida habilidad, con la debida prontitud para poder salvar la vida y también la vida de nuestros semejantes. Este llamado que hace el COE en un comunicado reiterado en la noche de ayer. Durante este ejercicio se van a probar las plataformas de alerta pública también, como parte del Sistema Nacional de Alerta, Alerta RD, y es posible, como decía Valentín hace un ratito, que recibamos un mensaje de prueba y se escuche un sonido especial en el teléfono, que creo que lo hemos sentido en otras ocasiones. No necesita descargar ninguna aplicación, según establece las explicaciones y el mensaje difundido ayer por el Centro de Operaciones de Emergencia. Con el objetivo de proteger vidas para este simulacro, el Centro de Operaciones de Emergencia, el Plan Familiar de Emergencia, hay una guía interactiva de orientación con 7 pasos para actuar antes y durante y después de un desastre. Así que pendiente a esto, 10 de la mañana del día de hoy, y vamos a ver y a esperar que pueda desarrollarse de la mejor manera y que la gente esté preparada, que sepa, y el que no sepa, poder coger las debilidades que se den de este simulacro para preparar, para orientar a una población que, como decía hace un rato, debe estar preparada ante cualquier tipo de situación de emergencia que se dé en la República Dominicana.
1: Bueno, Robinson, y hablando en otro orden, ¿cómo se llevó a cabo el corredor expreso que se fue ayer? La población, se dieron muchas críticas a favor, otra en contra, como siempre, porque hay personas que creen que tener un Facebook le da la facultad, o sea, tiene la obligación de opinar. Si usted va a opinar de una manera negativa, no lo hagan, que estamos en un marco democrático, pero dé aporte o soluciones. En vez de usted echarle tierras al sancocho, pues trate de echarle un ingrediente que sea comestible. Entonces, en ese sentido,
0: yo decía ayer, yo estuve dándole seguimiento a eso. Arrancó ayer, usted sabe que
1: todos los inicios son difíciles.
0: No, y que yo decía que es un plan piloto y que va a ir
1: en aumento.
0: Y enderezando algunas situaciones, porque en el primer día o el segundo o en la primera semana, usted sabe que es difícil la implementación, la gente tiene que acostumbrarse, hay cosas que quizás fallan, que en el camino la van a enderezar.
1: No, es que son unos métodos estratégicos que se van creando sobre el mismo plan piloto, como dice, porque no es algo definitivo. Pero sí vi el pronunciamiento del alcalde diciendo que colaboren y que sean...
0: Vamos a escuchar al alcalde. Ajá.
5: Justamente hoy se ha empezado ese plan piloto en dos centros académicos, en el María Auxiliadora y en el COSPI. En ambos casos ha sido exitoso el inicio. Los padres han dado testimonio de la fluidez del tránsito, claro. Como es un plan piloto, se va a ir perfeccionando en el pasar de los días. Pero este primer día de actividad fue exitoso y así lo hizo saber DGCET y todo nuestro personal municipal que participó conjuntamente con la gente, con los policías del orden del DGCET.
6: ¿Cuál es su mensaje a la ciudadanía para que apoyen este plan?
5: Tengo que hacerle saber a los padres de hijos que van a las escuelas y lo van a retirar, que su aporte es importante. En la medida en que los padres, los conductores apoyan este sistema, es para lograr la seguridad vial y el orden en el ámbito de los colegios y las escuelas que están alrededor o en la periferia donde se ha montado el plan piloto. De manera que es la mejor buena voluntad que anima al Ayuntamiento Municipal y a DGCET para aportar para la seguridad vial y para el orden en nuestra ciudad.
0: Bueno, ahí está lo dicho por el alcalde. Como le decíamos, se va arreglando la carga en el camino. Lo importante que se inició, que hay una voluntad de las autoridades de hacer las cosas bien, de que no se produzcan esos taponamientos en esos puntos específicos, y siempre, como hemos dicho, necesita la alcaldía y las propias autoridades de la colaboración de toda la población para que el plan sea exitoso, así como otros que se van a desarrollar en torno a querer tener mayor agilidad en el tránsito en el casco urbano del municipio.
1: Yo he escuchado personas que quieren que pongan un corredor hasta enfrente de su casa. Leí un sinnúmero de comentarios. En serio, es verdad. Ya ahora quieren ellos que pongan hasta en
0: eso. Eso no tiene más.
1: Es malo decir públicamente.
0: Lo de la gente.
1: Sirena, aquellos que pongan uno.
0: Lo de la gente.
1: Yo uno que ponga. Yo. Que el tapón que se da alma ahí. Digo, pero ven acá. Es un asunto de viabilidad y de protección a una comunidad específica, porque los niños de esa localidad no es porque sean de colegio, sino es porque es una parte sensitiva, es la parte, como le digo, la parte principal de la ciudad, porque por ahí es que entra todo el mundo. Ahora ya las partes externas se pueden lidiar como ellos puedan, pero no en cada frente de una casa poner un corredor.
0: Bueno, así es.
1: Robinson, en otro orden, falleció un ícono.
0: Tenemos que hacer una pausa.
1: Ya, breve. Falleció un ícono de lo que es la comunidad educativa. La maestra Mercedes Ciano, muy conocida en Moca, ya fue docente en la Escuela Andrés Bello y justamente la están velando en la funeraria municipal, le dan cristiana sepultura a las 10 de la mañana. Una gran maestra, una maestra que fue destacada, hermana de un hombre que también fue un ícono aquí en Moca, que era el señor que tenía el volteo verde, que sin puerta, que vivía en José Horacio. O sea, decían Antonisa Ciano. Ella es tía también de Jorge, de la tienda de los muchachos, o sea, para que se vayan ilustrando. Esa dama falleció y la están velando ahí en la funeraria municipal.
0: Bueno, paz a su resto. Nosotros nos vamos a una pausa. En breve continuamos con más. No se mueva.
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0: Bueno, Robinson, y hablando de la reforma y la sonora reforma de la Policía Nacional, la transformación policial, bueno, son casos que no pueden ser aislados, porque siempre suceden, pero el director de la Policía Nacional, el mayor general Ernesto Rodríguez García, ha recibido ya dos novedades de treno para con su gestión. La primera es un hecho dantesco que se dio en Santo Domingo, específicamente en Capotillo, donde un policía de 23 años de edad le quita la vida a una menor de 14 años. Y ese caso se ha hecho viral. No solamente vamos a condenar al policía, porque a pesar de todo es un ser humano, pero lo que uno quiere ver y observar en este tipo de conducta, cómo ese joven con 23 años se pone a enamorar a una menor, pero también dónde están los familiares de esa menor para que le den seguimiento. Y eso fue un hecho muy lamentable.
1: Ellos dijeron que ni sabían que esa relación existía.
0: Puede ser que sí, o puede ser que no, pero de todo modo, eso debe servir de ejemplo, porque estos muchachitos jovencitos, me excusan por tener muchos campesinos que le dan una pistola y salen de un campo, la policía lo limpia, lo transforma a ellos primero, en el sentido de sus cambios de vida. Entonces, le dan una pistola y estos muchachitos se creen que son los padrotes del escenario. Y se ponen a enamorar a toda esa muchachita jovencita de 14 años o más. Entonces, la policía tiene hoy un reto de comenzar a continuar con las arengas. Ahí está la mayor general Celeste, la general Celeste, creo que se llama, la de vergüenza de cada género. Debe salir a dar ese tipo de arenga en los diferentes destacamentos y principalmente a los más jovencitos para que no cometan este tipo de ilícitos. Otro hecho lamentable fue el caso del raso Ángel Manuel Santana Castro. Este falleció a causa de un disparo producido por incidente de otro raso en lo cual estaban haciendo el relevo. Esto sucedió, dice aquí, fue identificado como Ángel Manuel Santana Castro, el raso de la Policía Nacional, que perdió la vida la mañana de este lunes tras recibir un cartuchazo en el rostro. En el incidente se registró en el interior del destacamento policial, kilómetro 20 de la carretera Acto Mayor, el Valle. Santana Castillo era oriundo del sector Punta Pescadero de la provincia de San Pedro Macorís. Hasta el momento, las autoridades policiales no han ofrecido detalles sobre las circunstancias, pero sí se prevé, el otro raso es Moreno, apellido Sergio Moreno, quien fue que le dio el disparo. Eso es por negligencia también, porque los oficiales del día, que son los responsables de los cuarteles, cuando se va a hacer el relevo, deben cerciorarse de que las armas de fuego estén despejadas o, en su defecto, despejarle en un lugar que no cause incidente. O sea, cuando usted va a despejar una pistola, usted la pone para abajo. Incluso en la fortaleza de aquí, 2 de mayo, yo vi que tienen un tanque o una barrica llena de arena. Y cuando van a despejar una pistola, una escopeta, la disparan en ese tanque de arena. Para si tienen alguna cápsula o tienen algún cartucho, pues que el detonante sea en la arena. O sea, que es una parte preventiva. Entonces, ¿qué pasa? Tanto sazonar la reforma, y no tiene la inducción necesaria para este tipo de eventos. Mire, ya uno fallecido y uno que va para la acción de la justicia por una negligencia propia del servicio.
1: Bueno, ayer, como usted dijo, se dio el encendido de vela de la ADP.
0: Ah, sí.
1: Estoy viendo muchas informaciones ahí. La Asociación Dominicana de Profesores realizó esta jornada nacional de encendido de velas frente a diferentes centros educativos. Lo vi que lo hicieron ayer. Esto para reclamar mejores condiciones en los planteles públicos y exigir al Ministerio de Educación atención a las deficiencias de infraestructura y los servicios básicos. Qué bien, yo apoyo esas jornadas y ojalá continúen ellos en su protesta, que siempre la hacen, muchas justas o la gran mayoría con justeza, implementando ese método de lucha que no sea suspender la docencia en los centros educativos.
0: Y otra cosa.
1: Aunque ayer también vi que despacharon en uno por ahí, en un municipio. Supuestamente por situaciones de malas condiciones de la estructura, pero también en una comunidad de Jamao al Norte. Vi ayer que despacharon unos estudiantes supuestamente por el mal estado del almuerzo escolar que está llevando un suplidor. Lo vi tirado a las calles ahí protestando. porque dicen que no quieren ese suplidor, que parece que habían tenido inconveniente con él anteriormente, en años anteriores, y que continúe ahí, y que los niños no quieren comer ese almuerzo que lleva ese suplidor, que yo espero, creo que fue en La Caoba, si no me equivoco, que vi esa protesta en Amahua al Norte, que INAVIE, el Ministerio de Educación, debe tratar de hacer un levantamiento y escuchar a los padres, porque ya tan pronto, no tenemos 2 semanas de docencia, y ya están protestando por la mala calidad del almuerzo escolar ahí en esa comunidad.
0: Pero uno lo que se pregunta, el propio Danilo Medina fue que hizo en su campaña proselitista, hizo mención del desayuno escolar y de los comedores, pero en el propio gobierno de Danilo Medina fue que se hizo el asunto ese de los comedores, hacer un local para comer, porque no son comedores. Me explico, en la escuela tienen un local llamado comedor solamente porque se come el platico de comida. ¿Por qué no se...? Por ejemplo, en la Andrés Bello tenía un sinnúmero de utilería para cocina. Que eso era...
1: No, se la
0: llevaron, Robinson, se la robaron.
1: ¿Cómo va a
0: ser? Ahí había uno,
1: ¿pero una... se la robó quién? ¿La robó gente de la calle?
0: Gente de la calle. Ahí había una...
1: Ah, pero yo recuerdo, sí, que sí. Andrés Bello penetraron varias ocasiones.
0: Sí, en Andrés Bello había unos exhibidores, calentadores. Entonces, ¿para qué hacen el comedor si no lo van a hacer ahí mismo?
1: Tenemos a Exxon Reynoso en la línea telefónica. Buen día, hermano. Bienvenido.
2: Sí, gracias, compañeros. Buenos días a ustedes ahí en cabina. Buenos días, amable amigo. Los oyentes de este programa. Miren, en la tarde de ayer a mí me tocó parquearme en el parámetro del carril express que va a depositar los estudiantes a principalmente al Colegio de la Monja. Pero ¿qué pasa? Yo estaba parqueado dentro del marco del horario que se puede parquear.
1: Okay.
2: Y hay varios letreros que te indican no parqueo de 7 a 8 de la mañana y de 3 a 4 de la tarde, si no mal recuerdo. Eso lo dice el letrero, si no mal recuerdo. Entonces, me llamó la atención que luego de las 3 de la tarde...
1: Hello.
2: Se encontraron varios vehículos parqueados ahí. Entonces, yo me pregunto, ¿por qué?
1: Hello. Sí, se está como cortando, pero está en el aire. Sí, sí.
2: Te decía que luego de las 3 de la tarde, habían varios vehículos parqueados debajo de los letreros. Entonces, ¿qué le cuesta eso, los letreros? Incluso, eso me acuerda a mí. En una ocasión, cuando yo vivía en Estados Unidos, que en mi primer ticket, 2 tickets, los recibí por culpa de no manejar con las señales de tránsito que estaban en la orilla de la calle.
1: Entiendo,
2: ustedes sí saben que en Estados Unidos usted tiene que conducir al ritmo de las señales de tránsito que existen en la orilla de la calle. Okay. Y yo estaba acostumbrado a pasar de copiloto por un lugar que había una escuela. Tenía varios meses pasando por ahí de copiloto. Cuando me tocó pasar como piloto, yo me comí la señal de tránsito. Entiendo. que era una señal escolar que decía conduzca a 15, me parece, kilómetros por hora. Yo iba a 35. Pero entonces, no, es decir, ya vengo acostumbrado de un país que no conduce, no maneja vía las señales de tránsito en su mayoría de conductores. Vía señal de tránsito que hay en la orilla de la calle. Entonces eso me acordó, lo que vi ayer me acordó Estados Unidos por lo que le acabo ya de mencionar. Repito, ¿qué cuesta a ese conductor leer lo que dice el letrero?
1: Bueno,
2: había más de 6 vehículos ahí parqueados próximo a los diferentes letreros de no parqueo. Entonces esto trae como consecuencia que el plan ahí mismo, ¿verdad? Flaque, diría yo, porque entonces los vehículos están impidiendo de que el carril express funcione como tal.
1: Entiendo.
2: ¿Me entiendes? Por culpa de no leer esa señal de tránsito, que hay varias, vuelvo y repito, pero como usted ya apuntaba, esto es un plan piloto, apenas empieza, esperemos nosotros que la población coopere y apoye, porque es para el beneficio de todos, y si esto funciona será algo histórico, como yo le decía ayer al doctor Riva, porque nunca se había visto, verdad, en la ciudad. Por otra parte, y por último, compañeros, yo no quisiera yo estar en los zapatos de los empleados de Servicio al Cliente del Norte en el día de hoy.
1: Bueno, no es fácil, hermano, no es fácil. Pero bueno, miren, me están confirmando que fue de la escuela, liceo, de la comunidad de Los Brazos, que ayer despacharon los estudiantes. Vamos a escuchar un poquito lo que dicen los familiares, los padres de estos.
3: Y queda en sus manos. Este problema hay que resolverlo. No queremos la comida de Nori y la de Jamao. No la queremos y no la queremos, que le está haciendo daño. Yo soy una madre que manda un nieto aquí a la escuela y se me intoxicó dos veces con la comida de Nori.
4: Quiere que le coma la comida obligado. Y es que ya no puede comer nadie, un chingo muchacho puede comer esa comida que no sirve. Es que ya no puede obligar a los niños que coman esa comida. Nosotros no queremos.
1: Bueno, ahí está varios de los padres, gracias a la persona que me envió este video, de esta información, en Los Brazos, están regados, dado el pecado ahí, estas personas con el almuerzo escolar. Y yo repito, y nadie debe revisar eso y ver la calidad de ese suplidor, porque parece que tenían inconvenientes de años anteriores, del año pasado, y todavía permanece ahí.
0: Robinson, por otro lado, le mandan saludos desde Villa Tapia.
1: Abrazos.
0: Dice aquí, gracias. El capitán Germán Jorge, que le manda un saludo a Francisca Paula Germán Jorge, quien es una fiel oyente desde Villa Tapia.
1: Muy bien, pues gracias, o sea, gracias. Un abrazo para todos por allá y gracias por preferir al matutino al día. Señores, miren, ayer yo estaba conversando con mi buen amigo, una persona que le tengo mucho cariño, mucho respeto, nuestro buen amigo Ricardo Armando López. Usted conoce a Ricardito, Ricardo Armando López, el hombre de la cortita. Estábamos Ricardo y nosotros hablando. Y preguntándonos, señores, ¿qué está pasando con nosotros, con la sociedad dominicana? Y hay algo que merece una preocupación de parte de todo. Y que la verdad que profundamente debe preocupar lo que estamos viendo en nuestro país. Y fue parte del tema que abordamos Ricardo y un servidor en el día de ayer. Y resulta, señores, que una supuesta, hay que decirlo así, infidelidad, un problema matrimonial entre dos figuras del entretenimiento y el deporte destacado de la República Dominicana, en este país ha logrado captar la atención de la mayor parte de nuestros ciudadanos. Usted ve los comentarios, publicaciones, el morbo en las redes sociales, que logró extraordinarios seguimiento. Una mujer que lleva años poniendo el nombre de la República Dominicana, por otra parte, en alto, y estoy hablando de Marileidy Paulino, sus hazañas en las últimas semanas lograron menos seguimiento y menos comentarios que esa situación privada que tuvimos que ver los dominicanos. Mientras nosotros estamos pendientes de que si fue infiel o quién no, quién sí, de quién dijo qué, de si habrá divorcio o no, detalles de una relación de pareja que pertenece, señores, a una vida privada de dos personas. Mientras tanto, Marileidy Paulino sigue corriendo, sigue ganando, sigue poniendo el país en alto.
0: Y usted, nadie la menciona.
1: Y usted recuerda la hazaña en los Juegos Centroamericanos y del Caribe, que ganó oro en los 400 metros y estableció récord de competencia con 48.94 segundos. También protagonizó el oro dominicano en el relevo mixto, 4 por 400. Y ahora continúa dominando a nivel internacional. ¿Y cuánto duró esa conversación de esa hazaña de Marileidy?
0: Nada.
1: Pues sin embargo, esta situación permanece en las redes sociales, en la televisión, ha copado, ha cogido todo. ¿Cuántos programas de televisión se dedicaron a analizar cada detalle de esa hazaña, de esa morena dominicana, de esa gacela que tenemos en la República Dominicana? ¿Cuántas personas discutieron apasionadamente sobre el esfuerzo, la disciplina, el sacrificio que hay detrás de esa campeona dominicana.
0: Lo que pasa,
1: no estamos en si,
0: lo que si pasa, el nivel de
1: si
0: educación,
1: si le fue infiel o no, en eso que estamos.
0: El nivel de educación de la República Dominicana.

0: en una cuestión nacional, porque todo el mundo estamos hablando de eso.
1: Pero el viernes, la compañera Lady Cruz, que tú sabes que nos quedamos los viernes, me dijo, no habla de eso. Digo, yo no doy importancia a disparate. Le dije, antes de entrar al aire, yo no doy importancia a disparate. Y yo no hablé de eso, porque ¿qué pasa? Uno mismo se convierte en cómplice y lo manda para el grupo de WhatsApp de la familia, lo manda para el grupo de WhatsApp de la promoción. Entonces, cuando usted viene a ver, usted está metido mal adentro en el mar de la estupidez. Porque eso es un problema. Si hubiera sido un motoconcho y una banquera, ¿qué pasa? Nada.
0: Se dan es verdad que son dos figuras, pero hermano.
1: Pero dos figuras,
0: pero
1: de qué.
0: Pero todavía están en eso.
1: ¿Dos figuras de qué? Porque ahí está el caso. El chamaco le pudo haber aportado un poquito más porque es un deportista y viene de abajo. Pero esa tipa, que lo que. Esa tipa.
0: Déjelo ahí. Bueno, 45 minutos.
1: Próxima llamada.
0: 8 de la mañana. Nosotros continuamos. Mauri está en la línea telefónica. Buen día, Mauri. Adelante.
2: Buen día, ¿cómo estamos? Mi saludo, Fernando, Valentín, Robinson. Larga vida, saludos.
0: Gracias, hermano. Amén.
2: Que las cuñas llegan atrás y la objetividad y la coherencia se mantienen. En los seguros, como usted decía ayer, Robinson, deben de ser acumulativos, como las telefónicas. Yo creo que así le va mejor, Robinson, ganan más. Porque imagínese, por ejemplo, yo tengo como 4 años que no voy a la farmacia a utilizar el seguro, solamente a la consulta médica. Esos cuantos se quedan ahí y se lo echan al bolsillo de ellos. Pero si fuera acumulativo, uno se empeña más por pagar el seguro y hacer
0: deben ser acumulativos.
2: Porque hay otra cosa en lo que usted no se fija, la desacreditación que ellos tienen, ¿verdad? La mala imagen. Eso es que no lo compra con dinero. Eso es así, por Dios. Por otra parte, antes de ayer era Día Internacional del Salami, que es una de las comidas más asequibles.
0: ¿Día qué? ¿Día qué?
2: Día Internacional del Salami.
0: Ah, pues yo no sabía que existía Día Internacional del Salami. Dicho sea de paso, a Mauri, hoy es Día Internacional del Periodista. Así que felicidades y un abrazo para todos nuestros amigos periodistas.
1: A los titulados.
0: Sí, a los periodistas.
2: A los que realmente lo sean.
0: Claro que sí.
2: A los que realmente lo sean, porque licenciado en ciencias comunicacionales es muy distinto a un locutor. Y es muy distinto al periodista. Cada quien tiene su oficio, señores. Luis Abinader inauguró el remozamiento del hospital de San Jorge. Bueno, a mí me gusta ir a los centros pequeños, Robinson, a los hospitales pequeños de los municipios.
0: Sí.
2: Yo soy muy visitante de ellos, porque las cosas se resuelven más fácil, resuelven por vocación, y si tienen las medicinas, se la dan ahí mismo, los tratamientos.
0: Bien.
2: Cuando vienen a ver, se lo dan para todo el trayecto entero. Señores, el tránsito, me preocupa el tránsito, señores, especialmente aquí en la carretera de Gurabo. Usted va bajando la carretera de Gurabo del kilómetro 7 hacia abajo, usted sabe dónde es eso, Robinson.
0: Sí.
2: ¿Verdad?
0: Y mira, yo estuve por Gurabo en el día de ayer, ahí en la carretera Los Rieles, por esa parte.
2: Sí.
0: Estuve ayer en la tarde, estuve por ahí.
2: Qué bueno, Robinson. La carretera Los Rieles, ahora que usted monta ese tema, empieza allá abajo, en la olla del Cañito, que sí. Es frente a Leo Jiménez.
0: Sí.
2: Estaba
0: por ahí ayer.
2: Y termina, usted sabe dónde, la carretera de Los Rieles, en el Samán de Tamboril.
0: Yeah.
2: Si todo el mundo transitara por la carretera de Los Rieles, ahí mismo toma el retorno y coge la circunvalación para coger la de Curado, fuera un palo, Robinson. Entonces bajando por la luz, pero
0: bien.
2: Un palo. Oiga, eso sería lo mejor que podría pasarnos a todos.
0: Muy
2: pero
0: bien.
2: Hay que dar un gallito ahí en Los Rieles, casi tiene circunvalación todavía. Y de otro detalle, Robinson, mira que ni Berenice de cerca, pude verla. Jenny Berenice como que tiene que andar un chin más acompañada, Robinson. No es que ella sea cobarde.
0: ¿Cómo así?
2: Que noto que anda muy sola, Robinson. Falta de seguridad. Okay. En un lenguaje llano.
0: Dame, ¿quién le va a hacer daño a la procuradora?
2: No, Robinson, pero por asunto de ética, no es nada.
0: Sí, es verdad. Usted tiene razón, sí.
2: Con un oficial o dos en la jipeta y el chofer. Lo que ella no le va a dar es con 4 franqueadores atrás, como quería andar Franklin Almeida.
0: Okay.
2: Que eso no se me olvida de Franklin Almeida.
0: Okay.
2: Sí, andaba con 4 vehículos cuidando. ¿Para qué? Él es el Luis, ¿acaso? Porque por eso es que estamos así. Entonces esos policías se pueden coger para otra cosa, señores. Y lo que les decía ahorita del en cuanto al tránsito, de nuevo, Robinson.
0: Sí.
2: Me preocupa que, por ejemplo, yo iba saliendo en el vehículo que yo ando, que usted ve, que es un vehículo alto. Viene de allá para acá un padre con 2 niños atrás y 2 adelante montados en el tanque de la gasolina.
0: Entiendo.
2: No sé qué le parece eso a Fernando.
0: Bueno.

0: Gracias, Mauri, por conectar con nosotros.
1: Bueno, Robinson, hablando de día especial y día internacional, hoy se celebra el natalicio de Gregorio Luperón, 8 de septiembre del año 1839. O sea, cumpliría, 187 años de su natalicio. Entonces, hablando ahorita y retomando el tema de la pareja, a muchos catedráticos le hacen esa pregunta hoy, o a muchos caminantes, y le preguntan primero, que le presentan una foto de Luperón y le preguntan quién es. Y me atrevo a apostar que le hacen una oferta de dinero y no saben contestar. Más sin embargo, mire cómo se pronuncian con esas parejitas. Bueno. Repito, hoy se celebra el natalicio de Gregorio Luperón, que pudiera ser titulado como el cuarto padre de la patria, y la historia como que lo recogió y lo puso en una esquinita. O sea, esa es una persona que también dio el todo por el todo en toda esa gesta bélica que se dio en el país para uno estar libre de los vecinitos.
0: Bueno, pues nos vamos a la pausa. En breve continuamos con mucho más. No se mueva.
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0: Bien, nosotros continuamos. 54 minutos pasan a las 8 de la mañana. Nuestro hermano Ramón Arturo Méndez, Salzuela, aporta al comentario que teníamos hace un ratito. También dice que Lirialni Alonso ganó oro en 100 metros y plata en 200 metros en la primera competencia Grand Prix el mismo día que Marilady. O sea, otra joven dominicana que también
1: nadie
0: ha dicho nada sobre eso porque están en lo otro. Qué barbaridad, ¿eh? Y después nos quejamos y preguntamos por qué que estamos como estamos en nuestra República Dominicana. Pero bueno, no todo está perdido y yo sé que no todos estamos en eso. Lo importante es continuar y tratar de aportar de una manera u otra al desarrollo de nuestro país. Nosotros terminamos en el día de hoy, el tiempo se nos agotó. Ya saben, simulacro, 10 de la mañana en el día de hoy. Vamos a ver cómo reacciona el país ante este simulacro de terremoto, 10 de la mañana. Terminamos, misión cumplida. El licenciado Fernando Medina, Valentín Reyes, nuestro coordinador, y quien les habla, Robinson Durán. Deseamos que pasen todos feliz resto del día. Mañana estará este equipo de nuevo aquí en una nueva entrega del líder de las mañanas, el Matutino al Día.
1: Feliz día.
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0: Buenos días, amigas y amigos. Una vez más, la oportunidad que usted tiene para decir las cosas tal cual la piensa. Sin barreras, sin dañar a nadie, porque para eso estamos nosotros y no lo hacemos. Sin barrera, hoy martes 8 de septiembre del año 2026. Sujétese, agáchese y protéjase. Así se debe actuar durante el simulacro de terremoto de hoy martes. El COE llama a la población a participar en el ejercicio nacional que comenzará a las 10 de la mañana. Ojalá que la gente coja en serio este tema, este simulacro, porque se ha dicho en varias ocasiones que República Dominicana podría haberse afectado por un terremoto de una dimensión de 7 grados. Y eso, señores, es terrorífico. Eso es extraordinariamente catastrófico, ¿sí? Se produjera esa acción, ese hecho. La República Dominicana pondrá a prueba este martes su capacidad de respuesta ante un terremoto con un simulacro nacional de evaluación, de evacuación, que comenzará a las 10 de la mañana. En el ejercicio participarán instituciones públicas y privadas, centros educativos, comunidades y familias. Durante el simulacro se activarán mecanismos de alerta como sirenas, atención, que va a sonar la sirena de los bomberos, silbatos y altavoces, mientras las autoridades también probarán el sistema Cell Broadcast. Broadcasts, que permite enviar notificaciones de emergencia directamente a los teléfonos celulares. Yo tengo mis reservas en torno a esta parte que involucra a los celulares, porque en una situación así, yo creo que en lo menos que una persona va a pensar es en un celular. Pero bien, hay que estar preparado para todo. El director del Centro de Operaciones de Emergencia, COE, Edwin Olivares, llamó a la población a asumir el ejercicio con seriedad y recordó las acciones que deben realizarse durante el simulacro. Sujétese, agáchese y protéjase, indicó Olivares, al explicar que una vez concluya el movimiento, las personas deben dirigirse por la ruta de evacuación establecida hasta llegar al punto de encuentro. El ejercicio busca comprobar qué tan preparados estamos los distintos sectores del país para responder ante un eventual terremoto. Además de poner a prueba los planes de evacuación, los protocolos de actuación, las comunicaciones y la coordinación entre las instituciones de respuestas. Señores, pongámosles mucho interés, mucha atención a este tema del simulacro. Hagamos las cosas lo mejor posible. Es como prepararnos para lo que pudiera venir. Venezuela no pensaba que en ese momento iba a tener una situación tan calamitosa. Cuando se han producido en México y otros países, los chinos y los japoneses sienten una fobia extraordinaria con respecto a los terremotos. ver un chino cuando tiembla la tierra buscando una columna, un rinconcito en el edificio, en la habitación donde estén, es extraordinario, se desesperan. Y es que han sido víctimas de serios terremotos con pérdidas de mucha, mucha gente, muchas propiedades. Y hoy tenemos la oportunidad no de prepararnos para criticar que no estamos preparados, que el gobierno tal cosa, que las empresas privadas tal cosa, sino dar la oportunidad o darnos la oportunidad de determinar cómo andamos ante los resultados, la producción, el hecho de un terremoto que implique 6, 7 o más grados. Nosotros apoyamos a los organismos protocolares que están organizando este evento y reiteramos a la comunidad a tomarlo con la mayor seriedad posible. Como es un simulacro, no se queden en los lugares. Hagan lo que tienen que hacer, lo que usted crea que puede hacer si no le ha llegado la información de cómo hacerlo. Aquí en la emisora, a esa hora estarán Emmanuel Mireles en su programa. El programa, Emmanuel, Matutino Mañanero. El Mañanero Musical.
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0: a las 10 de la mañana. Y la secretaria Marlene Luyó. No se queden sentados. Refiero a los dos directamente. Actúen como si fuera algo de verdad que está ocurriendo. Para que luego entre risas o sustos, aunque sea un simulacro, armen una chercha y comenten qué tal en la preparación, cuán preparados están. Si esto se da, porque este edificio es de 3 plantas, ¿verdad? Pero son 3 plantas altas. Son altas. Parecen 4 o 5. Buenos días, Sin Barrera es suyo.
2: ¿Cómo está, mi buen amigo Nelson Peña? Buenos días, Manuel Sánchez. ¿Cómo sigue usted?
0: Buenos días, está muy bien.
2: Vamos a estar atentos a ese gran simulacro hoy en la República Dominicana. Porque mira, Nelson Peña, tú ves que todos los días aquí en Moca y en el país se está nublando y no quiere llover. Hay que tener mucha cuenta y puede ser que los productos, los plátanos, la yuca, la batata, pueda ser que aumenten porque no quiere llover. Entonces vamos a estar atentos a ese gran simulacro. Y mira, Nelson Peña, hablando del rescate del río Moca, queremos agradecer a Francisco Colón, el presidente de la Unión de Junta de Vecinos, y a Radamés Mercedes, que lo escuché en la televisión, en la orientación comunitaria, que ellos tienen un programa en Televiaducto, y estaban hablando del rescate del río Moca. Estamos trabajando para eso, ya yo he denominado la Fundación Isidro Silva Cabrera. Tú sabes que ese periodista en los años 70 siempre hablando del rescate del río Moca, y lo estoy imitando. Vamos a trabajar para eso, para el rescate del río Moca. Muchas gracias, Nelson Peña, y seguimos en sintonía.
0: Manuel Sánchez. Bueno. El gobierno dominicano pone bajo la lupa a los comercios chinos y pide un trato justo a los Estados Unidos. El presidente Luis Abinader y su equipo económico abundaron ayer ampliamente sobre los números de la economía, pese a las adversidades internacionales, así como el seguimiento del gobierno a los comercios chinos y el debate en torno a los aranceles impuestos por Estados Unidos. Durante la agenda semanal que se está haciendo ahora con otro formato, el jefe de Estado precisó que el gobierno mantiene la mirada puesta en los comercios chinos mediante la revisión de las mercancías y los valores declarados ante la Dirección General de Aduanas, debido a que los precios de los productos importados son muy inferiores a los de mercancías que traen otros comerciantes. Nosotros estamos supervisando las empresas chinas, especialmente las que están en el comercio, para que cumplan con las leyes que existen en República Dominicana. Dice que ha identificado 2.070 empresas de capital chino registradas en la Dirección General de Impuestos Internos entre el 2016 y 2026, de las cuales 1.300 permanecen activas. Solo en el 2025 se registraron 265 nuevas empresas y en lo que va del 2026, otras 132. Se habla de competencia desleal y otros temas. En torno a los aranceles de Estados Unidos, el mandatario Luis Abinader indicó que se ha comunicado con el Departamento de Estado y la Embajada de Estados Unidos, a los que ha expresado su inconformidad con el arancel del 12.5% aplicado a productos criollos, al considerar que el país merece un trato justo y recíproco por parte de Washington. Nosotros también le hemos comentado al Departamento de Estado y a la Embajada Norteamericana que realmente no ha habido un tratamiento como nosotros pensábamos que ha sido justo y recíproco. Dijo que las conversaciones permanecen abiertas y que el gobierno busca una reducción de la tarifa impuesta por Estados Unidos. Yo lo que aspiro es que se refleje el Tratado de Libre Comercio a un 0% como ha sido tradicionalmente. En la agenda semanal, el mandatario estuvo acompañado de Mayín Díaz, ministro de Hacienda y Economía, Pedro Silverio, asesor económico, y los viceministros Alexis Cruz y Luis Gregorio Madera. En la exposición indicaron que pese a tres golpes internacionales, el COVID-19, la guerra entre Rusia y Ucrania y el conflicto entre Irán y Estados Unidos, la economía ha mostrado su capacidad de resistencia con un crecimiento de 4.5% y una reducción de la pobreza a 13.75% en el segundo trimestre del 2026. Parece que Manuel Sánchez no se ha topado con esta información todavía, que no ha tocado ese tema en su interacción. Y digo Manuel Sánchez porque es el único que llama defendiendo a funcionarios del gobierno y al gobierno y ese asunto. Ahora con el tema de los ríos, que es muy interesante, y yo le hago un llamado desde esta tribuna abierta de la colectividad mocana y el país y el mundo al ayuntamiento del municipio de Moca. No sé si la limpieza del río Moca corresponde al departamento que recoge la basura o es un organismo especial. Cualquiera que sea, le hacemos un llamado para que pongan atención a lo que está ocurriendo en el riachuelo, en la cañada de los López, ahí mismo detrás de la cancha del club Juan Pablo Duarte en La Española, ahí mismo, en la carretera prácticamente. Si usted, cuando cruce por ahí, mira hacia la izquierda de Los López hacia la ciudad, o hacia la derecha de la ciudad hacia Los López, se va a encontrar que parecería que saliendo, tirándolo desde la gradería de la cancha del club de la Española, para que nos entendamos mejor, pero muchos no saben que ese club se llama Juan Pablo Duarte. Hay un sinnúmero, pero una gran cantidad de platos desechables y de vasos y otro asunto desechable. Entonces se nos hace pensar a nosotros, estoy especulando, de que fuera el club quien lanzara esos desperdicios desechables a esa cañada. Pero resulta que el club realiza muy pocas actividades donde se manejen comida, brindis, bebidas y esas cosas. Y créanme que nunca, cuando me he detenido a ver las prácticas de los jóvenes y adultos de baloncesto en esa cancha, he visto platos y esas cosas de personas comiendo. Y eso sino que van a jugar. El Ayuntamiento de Moca, a través de los organismos de competencia, debe limpiar esa zona de ahí. Es una zona limitada, no tan grande. Y utilizar el medio que entiendan prudente. A mí me gustaría las cámaras ocultas para determinar quién es que tira la basura en ese lugar. Porque no es desde el puente que la tiran. Es desde detrás de la gradería o encima de la gradería del club. Es decir, que alguien de los muchachos que practican ahí, alguien de la junta de vecinos de ese club, de ese barrio, o los directivos del club, debe saber quiénes son los que tiran esos platos. Tampoco lo tiran del barrio que colinda con el riachuelo, por la ubicación donde está la basura. Entonces, en el frente hay dos negocios. Uno, de un muchacho a quien quiero mucho, hijo de Che, bregaba con baloncesto, está preso, ojalá que esté bregando con baloncesto en la cárcel, ayudando a los presos. Y el otro es el donde venden comida rápida, yaroa y cosas de esas, en la entrada de la Saona, antes de llegar al puente de los López. Pero hay otros negocios más arriba, yendo hacia los López. Entonces, un llamado al ayuntamiento para que sanee esa parte de ahí. Hay formas como hacerlo. Yo recuerdo que en una de las gestiones, creo que fue como gobernador Diloneo Valle, que limpió esa zona una vez, o fue el ayuntamiento, no recuerdo exactamente, pero creo que fue Diloneo Valle cuando estaban poniendo los encarches en ese lugar. Vamos a la azotea.
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y tiene un grupo de empleados que viven de eso y que no anda delinquiendo, faltando el respeto a nadie y que vive en paz en un país que lo acogió hace un tiempo para inversionista, para que venga porque cree en este país y es un inversionista. Eso, primera parte. A ese tipo llamado Foque hay que enfrentarlo en este país, porque son los políticos, empresarios y hasta los presidentes de la República, incluyendo el que está y el que pasó, que hasta los mítines de cierre de campaña y hasta la presidencia, a la toma de presidencia, invitan a ese carajete. Y él se ha creído la gran vaina. Hay que enfrentarlo. ¿Y ustedes saben por qué? Porque ese duplicado engendro de la soberbia y todo lo que tiene que ver con arrogancia y esquizofrenia, a ese tipo hay que tenerlo en la mira. Los dominicanos no somos así. Los dominicanos somos trabajadores, decentes, hospitalarios, somos cálidos, amables, alegres, gente que se quita la comida de la boca para dársela al otro y que ayuda y es correspondido. No somos arrogantes, no somos asquerosos y violentos, aunque hay excepciones, como en toda parte del mundo. Golpea, le quita la cerveza a alguien que no está bebiendo la de él, sin comprar, sin saber si nada más tenía para comprar esa cerveza. Se la quita, la vacía y después le da un boche y se lo come vivo. Y le dice, pásame la cerveza. Pero a este ciudadano verga, después de insultarlo, le dice, yo tengo más cuarto que tú. Yo tengo más cuarto que tú. ¿Tú sabes dónde yo vivo? Lo amenaza y le dice de todo, hasta con deportarle. ¿Y quién eres tú, carajete? ¿Quién eres tú para meterte en ese asunto? Tú no eres ni suplente de regidor, papá. Tú tienes un azar de la vida que en este momento te está favoreciendo. Porque

0: para ser regidores, para ser síndicos, para ser diputados. Cojan ahí. Cojan ahí. Oigan lo que le dice este ciudadano venezolano que tiene más seguidores que él.
1: A las personas de la tercera edad, miren esto.
2: Jefe, yo soy el único que va a poner esta zona aquí a valer.
3: No.
2: Yo.
3: ¿Para qué te lo sé?
2: Tengo más cuarto que tú.
1: Yo creo que muchas personas que tienen cierta cantidad de influencia o cantidad de seguidores están muy alejados de la realidad, señores. Están alejadísimos de lo que es real y de lo que realmente pasa en la calle.
2: ¿Cómo? Tengo más cuarto que tú. Tengo más dinero que tú. Donde yo vivo, tú no vives. Para que tú sepas.
1: Donde yo vivo, tú no vives. Creo que para ser un candidato y atacar inmediatamente en base a lo que tiene y humillando o intentando humillar, porque en este caso el señor fue quien lo humilló, diciendo que tienes más que él simplemente porque no le dio la mano.
2: Tú no vives. Tengo más cuarto que tú. O sea, tú no te puedes burlar de una gente que es súper exitosa y tiene más dinero que tú.
3: Sí.
2: Y hay que ver si tiene papeles, si no te deporto también.
0: Súper exitoso. ¿Qué tipo de éxito? ¿En qué dimensión es éxito? ¿Cómo valoramos? Vamos a hacer una cumbre para valorar ese tipo de éxito. ¿En base a qué? Entonces, andamos mal. Este influencer venezolano lo puso en su sitio.
4: ¡Uf! ¡Lo farmió!
2: La mano colectiano. Es como gente como tú también, cabrón.
0: ¡Oíste! Y ahí le lanza la botella.
1: Para rematar, le lanza el pote de agua. ¿Cómo una persona que ataca a la tercera edad puede ser tomado en serio? Y bueno, no me sorprendería porque muchos creadores que se encuentran en Estados Unidos en este momento también participaron en su programa. Entonces los vuelve igual de miserable. Creo que el dicho suma cuando dicen que dime con quién andas y te diré quién eres. Y
0: todo, oigan lo que dijo este influencer Lindris, venezolano, que hay un grupo de influencers, porque miedo que le tiene, que temblando con él, y nadie quiere decir nada que desfavorezca a ese indeseable falta de respeto y de mal vivir. Entonces conmigo no se cuenta para eso. Todo el que quiera no decir nada, que se calle la boca. Pero mientras yo vea en mi país que nos ha costado tanto sacrificio mantenernos como hoy refieren como una gran casa para visitar, un excelente destino para los turistas, porque aquí se puede venir mejor que en otros países del mundo. ¿Y por qué vienen tanto? Por eso mismo, porque somos diferentes a eso que dijo ese señor Santiago Matías. De manera que quería hacer la comparación de los dos políticos, porque este no es político. Tiene que ir a una escuela primero a educarse y luego coger cursos intensivos de 4 o 5 años en política, para por lo menos aspirar a suplente a regidor, si es que lo inscriben. Pero a mí me apena mucho ver gente, hasta que dicen que piensan, estudiantes universitarios, comentando y haciéndole coro al tal foque este.
5: La Antigua, buenos días.
0: Buen día.
5: La Universidad del Caribe, los estudiantes no aceptaron que fuera.
0: No, ahí lo rechazaron, pero hubo otro que lo presentó en un debate, donde le dieron el boche a Julieta.
5: Sí, pero ahí fue un grupito de gente, pero los estudiantes de verdad le dijeron no.
0: Yo quiero
5: ¿quién
0: que
5: no va a dar charla a nosotros?
0: Yo quiero que tú escuches algunos de los comentarios. Un charlatán resentido, social y mal educado, dice Porfirio Méndez, que era un pobretón y resultó que tiene más cuartos que él. ¿Qué le parece? Dice Porfirio Méndez. Dice Julián Méndez, tú eres un hombre maduro, eres parte de su equipo o estás relajando. No, ni estoy relajando ni soy parte de su equipo, profesor. O

0: Porfirio, no sé si hay otro que le responde. Dice, loco, palabra que no puedo decir. ¿Y qué? Ni de la junta de vecinos puede ser presidente. Dice Magdalena Villar. Tony Paulino, mientras más se habla de él, más popular se hace. No, pero así nadie quiere ser popular. Un candidato como ese es un insulto a la nación. Dice Domingo Muñoz. ¿Qué payaso puso un huevo de avestruz y va a seguir poniendo huevos? Rodolfo Alba Ferreiras. Fermín Acosta. Definitivamente que Santiago Matías tiene que coger un curso del manejo conductual y ponerse en manos de profesionales de la salud. Buena opinión también. Nelson de la Cruz. Lo que tenemos cerebro y pensamos, somos más. Ojalá y que le llegue la sanación, porque para ninguna parte va. Ahora va a perderlo más, por lo menos, porque con esa acción de ayer pierde la mitad de sus seguidores, dice Nelson de la Cruz. José Guzmán, eso es para dar de qué hablar. No le hagan caso. Bueno, son muchos comentarios.
1: La antigua, ¿tú te imaginas que a Minú Tavares no le acepten el partido y se lo aceptan a los Focs? ¿Qué cómo estaría los
0: Focs? No.
1: ¿Tú te imaginas?
0: No, una mira que lo que pasa, los Focs tienen medio que gente sigue.
1: Seguidores.
0: Y ahí se va a ver si es verdad que en este país hay una Junta Central Electoral competente. Una Junta Central Electoral que está dirigida y forman parte miembros honorables que saben de lo que es alta calidad política o que actúan por el rumor público o por las negatividades de influencias. Porque no, seguro no son tontos los que están ahí.
1: Seguro que no.
0: ¿Tú te imaginas que le asignen un partido a ese hombre? Él tiene como dominicano el derecho. Pero es que antes, es como digo, que en una disertación que tuve dije lo siguiente: un micrófono como este por el cual ustedes me están escuchando en mano de un loco que no sabe hablar ni dirigirse al pueblo y que viene a hablar disparate a esta emisora o a cualquier medio, este que es el arma que puede convertirse en letal, es el micrófono para cultura general dirigida a ustedes a través de este escenario o cualquier otro. Entonces, esto es tan peligroso en manos de un malvado, este micrófono, como una ametralladora en manos de un loco. ¿Es igualito?
1: Sí.
0: Un micrófono, un medio de comunicación, un cargo público en manos de un malvado, de un desalmado, de un abusador de ancianos de la tercera edad, como el viejito que le tiró la botella. Es tan peligroso la fama, porque la fama no es para todo el mundo. Eso hay que asimilarlo y buscar ayuda. Eso es tan peligroso como este micrófono en manos de una gente así. Como una pistola sobada en mano de un loco.
1: Lanti, yo quiero hacer una denuncia. En el día de ayer.
0: Pero brevemente.
1: Muy breve.
0: Brevemente esta llamada. Pero vamos a pedirle a la gente que no me echen discurso largo, por favor, porque tenemos muchas cosas aquí. Por favor. Buen día.
2: Buen día. ¿Cómo estamos, señores?
0: Breve, por favor. ¿Quién me habla?
2: A Mauri de Santiago.
0: Adelante, señor. ¿Tiene?
2: La antigua, Manuel. Sí. Hay muchos modos de hacer política. Fernando Álvarez Bog, José de Jesús Álvarez Bogar, Ucho, fue síndico de Santiago. Ve usted como no es santero, no se acuerda, porque eso fue para los años 80 ya o antes. Y José Domínguez en Tamboril fueron síndicos primero sin hacer campaña por la vocación de servicio que daban con las recetas médicas. Eso fue lo que lo llevó a la sindicatura, a los dos, la receta, pero sin partido, sino por ayuda social. Usted iba a la casa de uno de los dos con la receta, y esa receta a usted se le suplía, no el dinero, la receta, y eso lo llevó entonces a un partido. Ahora todo el mundo, Minú Tavares, Julio César Valentín, Guillermo Moreno, Eduardo Estrella, el padre Toño, todo el mundo quiere hacer un partido para primero tener el sueldo, la costilla suya y mía, para entonces hacer la campaña política. Hágalo de lo suyo y después un partido lo entra a trabajar, porque usted va a coger fama ante el pueblo, ante la ciudadanía. Entonces, no hay mucha forma de colaborar. Cada vez que se va a hacer un operativo médico, cualquier político de la oposición puede hacerlo, porque usted no va a gastar 200,000 pesos, que eso usted no lo va a hacer pobre, porque todos los políticos son millonarios. Hey. Entonces, haga su operativo médico los domingos, y esa es la mejor manera de usted ayudar al pueblo por salud, y usted va haciendo su campañita también.
0: Así es.
2: Vida y salud para ustedes.
0: Así es, tiene mucha razón.
1: Oye,
0: ahora sí, son las 11:35, adelante, Manuel.
1: Oye, en el día de ayer, cuando yo regresaba de Santiago, yo andaba en un taxi. Ajá. No había energía eléctrica en

0: Con el calor, no se ponga a discutir con nadie, coja la vida suave, tome mucha agua.
1: Y ojalá que pueda dormir hoy.
0: El agua, el calor se parece al hambre, que son incómodos.
1: Sí, bueno. Dicen que cuando el hambre da calor, la batata es un refresco. Sí. Pues yo nunca he entendido eso, ¿eh? Porque la batata jamás puede refrescarte, pero te quita el hambre. Hay un tema que es el tema de las aceras y que todo el mundo sabe que la ley 163-07 protege al peatón y que los alcaldes y representativos de los distritos municipales del país se hacen de la vista gorda porque, bueno, aquí nosotros con algo tenemos. Somos conformistas, agradecemos, damos lisonjas cuando nos hacen una cosita que es un deber que deben hace tiempo al pueblo las autoridades. ¿Para qué están los ayuntamientos? Para arreglar calles, aceras y contenes, para aseo de la ciudad, para proyectos que vayan en beneficio de la municipalidad. Entonces, usted lo elige para esto, no es para que te atropellen. Usted se pone un pantaloncito blanco que le regalaron, como le pasé a Tobías Pérez, el amigo mío que vive acá, pasando por acá, por Zona Franca, cerca, y dice que iba transitando por una de las calles ahí en el pueblo abajo y le cayó. El tipo estaba moviendo un aceite. ¿Dónde? ¿En el taller? No, en la acera. Porque en la acera es que están los motores. Ahí es que lo arreglan. Y le cayó un chiquete de aceite. Y dijo él, tuve que devolverme. Devolverme, pues yo iba caminando en la calle, no en la acera, y llegó el aceite y me dañó el pantalón. ¿Usted sabía eso? Y no es que le dañara el pantalón a Tobías, es el asunto de que la gente no puede caminar y se intenta caminar por ahí, se cae, se da un matazo porque resbala en los aceites. Porque es un taller público lo que hay en las calles y las aceras de Moca. Nosotros, a la verdad que, mire, yo tengo un cúmulo de fotografías aquí en este celular. Y agradezco a toda la gente que me envía, que todos los días voy a subir una. En mis redes, sí. En mi programa, sí. En televisión, sí. Y aquí voy a hablar de eso todos los días. Todos los días, la campaña Mi Acera RD, Derechos del Peatón, de Fundación Palanca. Eso no se detiene. Y no es exclusivo para Moca. Es para todo el país. Bueno, tenemos que subir, Emanuel. Ay. Pero brevemente. Buen día.
2: Buen día, Rafael Antigua, Alfredo Pablino. Pero Rafael, con el respeto y el cariño ahí en cabina a todos ustedes, pero anoche hubo un apagón bien fuerte aquí, después que se removió las matas que movieron
0: aquí a Tomás. ¿Aquí es en la isleta?
2: Sí,
1: ¿aquí
2: sí,
1: dónde?
2: Eso fue un apagón fuerte, después que la mata se removió, que movieron a Romancini de ahí. Hay una pregunta para la hora caliente. Ahora es que hay apagones.
1: ¿A quién fue que movieron?
2: Bueno, Romancini no es, entonces que se entiende de la cuestión de la corporación, que ya no está.
1: Sí, lo movieron.
2: Sí, lo movieron, pero ahora hay más apagones, hermano, Rafael. Sí, más apagones. Se están registrando más apagones y los productos refrigerados se están dañándose en los freezers, los comercios. Y apagó, y calor que no hay que lo soporte, Rafael.
1: Ay, Dios mío. Bueno, pues vamos a volver en breve con ustedes. Escuchan la hora caliente.
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3: Bueno, damas y caballeros, Rafael Antigua, el más bachatero, presenta. Atención, Marino, allá en Juan López. Atención a Maritza Reyes. Esta canción es de amargue, de verdad. Uno de los míos, mío. Siento que te quiero. Bachata, bachata. Manuel Alonso. La bachata de hoy. La hora caliente. El saludo muy especial para José David Mora, para Manuel Ventura y mi amigo El Cóndor, volando alto.

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1: Bueno, el saludo para Félix Polanco y para Héctor en sintonía. También el saludo muy especial aquí. Para el Cheme, Chememo. Me dice que tú, Harold Halguín, en sintonía, Rey Parra, muchas gracias. Ese tema con mucho cariño quiero dedicarlo a Domingo Muñoz. A mi amiga Lipia Cava, que le gusta. Yo no sé si todavía, pero es su artista favorito, Zacarías Barreras.
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1: Un saludo para Carmen Cepeda.
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1: Uno de mis pupilos, Zacarías Ferreiras. Rafael la Antigua, tu nuevo bachatero. Feli Alonso, Freddy Ramos.
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1: El saludo con cariño para Esteban Ferreiras, que siempre me escucha. Amigo, amigo, ¿eh? El hombre del fútbol.
3: Randy,
1: bueno, y para Eugenio Comprés.
3: Salúdame a tu hermano, el que policía del ayuntamiento.
1: No, a Héctor.
3: Héctor.
1: Amigo mío. No, Héctor está a todo volumen allá en Guausí junto a Félix Polanco.
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1: Rafael Antigua.

0: Bueno, primero Dios, lo demás llega. El que no dejó caer no tiene por qué bajarse. Buen provecho.
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0: Amigos, buenas tardes. Presentamos desde Radio Ideal, la grandota de todo el Cibao, Notidiario, diciendo la verdad siempre primero. Aquí están los titulares en la emisión de Notidiario. Titulares.
1: En Santo Domingo, el presidente Luis Abinader llama a orar y actuar con sabiduría ante dificultades. Titulares.
0: Gonzalo Castillo recorrerá 62 municipios de la República Dominicana. Titulares en Notidiario.
1: En Santo Domingo, Leonel Fernández advierte sobre el retroceso de la agropecuaria. Titulares.
0: Titulares en la emisión de Notidiario desde Radio Ideal. La Policía Nacional se une a Jornada Nacional de Oración y Acción de Gracias en el país. Titulares en Notidiario.
1: En Santiago, Monchi Fadul apuesta por Francisco Javier García para el 2028. Titulares.
0: En Santo Domingo solicitan prisión para hombre por intentar matar a su ex esposa en Santo Domingo. Titulares.
1: En Puerto Plata, medio ambiente incauta troncos de caoba cortados ilegalmente. Titulares.
0: Capturan a 6 prófugos en Santo Domingo Este, los más buscados de la República Dominicana. Titulares en Notidiario.
1: En Santo Domingo, la Superintendencia de Bancos dispone la devolución de 115.7 millones a usuarios financieros. Titulares.
0: La Defensa Civil alerta fallas en camiones transportan el GLP en Santiago. Y por último, en los titulares de Notidiario.
1: Internacional en Sana. La ONU advierte de que la escalada en Yemen dificultará aún más el cambio hacia la paz.
0: En breve, las noticias en detalle.
1: Notidiario, 12:05 minutos.
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1: En Santo Domingo, el presidente de la República Dominicana, Luis Abinader, llamó ayer a los dominicanos a mantener la oración como una fuerte o fuente de fortaleza para frenar las dificultades y pidió a quienes tienen responsabilidades públicas a actuar con sabiduría, humildad y sensibilidad ante las necesidades de la población. Al pronunciar su discurso durante la Jornada Nacional de Oración celebrada en el Palacio Nacional, el mandatario afirmó que independientemente del cargo o las responsabilidades que tenga cada persona, todos conocen la preocupación, la incertidumbre y el cansancio, por lo que en algún momento necesitan sentir que no están solos. A veces lo hacemos en silencio, a veces con una oración, otras simplemente diciendo: Señor, danos fuerza, danos claridad, ayúdanos a seguir adelante, expresó el presidente Luis Abinader. Añadió además que la jornada tiene un significado especial porque reunir a los servidores públicos para orar por el país permite recordar que la fe no aporta a las personas de la realidad, o no aparta a las personas de la realidad, sino que les da fuerzas para enfrentarla y transformarla. Porque ante los ojos de Dios, todos somos iguales, manifestó el presidente Luis Abinader. El jefe de Estado señaló que el propósito de la jornada es orar para encontrar sabiduría, renovar las esperanzas y pedir protección ante los desastres de la naturaleza, además de elevar plegarias por una República Dominicana en paz.
0: Notidiario 12:07 minutos.
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0: En Santo Domingo, el precandidato presidencial del Partido de la Liberación Dominicana, Gonzalo Castillo, recorrerá esta semana más de 62 municipios y comunidades de la República Dominicana como parte de su agenda previa a la consulta interna de la organización prevista para el 18 de octubre. La información fue ofrecida por Andrés Navarro, coordinador de campaña del exministro de Obras Públicas, quien explicó ayer que la jornada incluirá encuentros con militantes del PLD y representantes de sectores sociales, productivos y comunitarios de distintas regiones de la República Dominicana.
1: Notidiario 12:07 minutos.
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1: En Puerto Plata, Las autoridades del Ministerio de Medio Ambiente y Recursos Naturales incautaron varios troncos de caoba criolla que fueron cortados furtivamente en la finca de la comunidad del Cupey. El decomiso de la madera preciosa fue realizado durante un operativo en el que también fueron retenidos un camión donde serían transportados los troncos aserrados en esa localidad de San Felipe de Puerto Plata. La incautación estuvo a cargo de militares y agentes del Servicio Nacional de Protección Ambiental, SEMPA, justamente cuando sujetos no identificados pretendían cargar la madera cortada en dicha demarcación. Se informó que el caso se encuentra bajo investigación para determinar las sanciones penales que, según lo estipulado en la ley 6400, podrían aplicarse a los involucrados en la tala ilegal de árboles de caoba criolla. El operativo del SEMPA permitió retener un camión y decomisar la madera mientras las autoridades investigan a los responsables de la tala ilegal.
0: Bueno, un abrazo fraterno para Linda Mercedes y su esposo Alberto Guzmán y los demás, siempre en sintonía con Notidiario. Dice Lina, el mejor noticiero con José Ángel y Eugenio Comprés. Linda Mercedes, Berto Guzmán, Robert y los demás, un abrazo fraterno. Notidiario 12:09 minutos.
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0: En Santiago, la Defensa Civil en Santiago alertó ayer sobre la deficiencia de seguridad detectadas en algunos camiones utilizados para el expedio y suministro de gas licuado de petróleo GLP en Santiago. Una situación que, según el organismo, podría provocar accidentes de graves consecuencias en Santiago. Ante esa situación, la institución llamó al Ministerio de Industria y Comercio, MIPIMES, a reforzar la supervisión y adoptar las medidas correspondientes contra las empresas cuyos vehículos y equipos de trabajo no cumplan con los estándares de seguridad establecidos para ese tipo de operaciones en toda la República Dominicana.
1: Notidiario 12:10 minutos.
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1: En Santo Domingo, el presidente de la República Dominicana y presidente de la Fuerza del Pueblo, Leonel Fernández, afirmó que los altos precios de los alimentos han reducido el poder adquisitivo de los dominicanos durante los 6 años de gobierno del Partido Revolucionario Dominicano, PRM, con aumentos que, según sostuvo, alcanzan hasta un 100% en algunos productos. En su artículo, el retroceso de la agropecuaria, Fernández aseguró que las importaciones agropecuarias se han duplicado al pasar de unos 3,000 millones de dólares anuales a casi 6,000 millones, y advirtió que algunas se realizan durante las cosechas nacionales, lo que a su juicio provoca pérdidas a los productores y desincentiva la producción local. El exmandatario cuestionó que el gobierno sostenga que el sector agropecuario está en expansión y que el país mantiene una autosuficiencia alimentaria cercana al 85%, al señalar que ese nivel ya había sido alcanzado desde el 2008. Fernández atribuyó parte de las dificultades a la falta de planificación, especialmente en productos como el pollo, el huevo y otros productos, y afirmó que pequeños y medianos productores tienen problemas para acceder a financiamiento y a los recursos a tasa cero del Banco Agrícola.
0: Bueno, un abrazo fraterno en los Estados Unidos. Nos envió un abrazo a José Ángel, a la doña Yané y a un servidor Eugenio Comprés. Ese destacado amigo y comunicador mocano, Romadán Cabreja Camacho. Un abrazo fraterno para Romadán Cabreja Camacho, nuestro buen amigo y hermano, muy solidario. Romadán Cabreja Camacho y su querida familia. Romadán siempre en sintonía con Noti Diario. Y dice, estoy apartando los juguetes para estas Navidades 2026 para mi programa. Para mi programa, está apartando los juguetes. Romadán siempre me acompaña en los regalos de los juguetes para los niños en mi programa. Viva la Navidad por esta Radio Ideal. Comenzamos la segunda semana de octubre. 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
1: 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Ñingo, ¿cuánto te quiero? Te quiero, Baiza. 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Yo pensaba que estaba luchando ahí con la cuadra de Veneno, no sé. Sí. 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Jorge está muy buen mozo, señores. ¡Qué transformación ha dado Jorge! Jorge, tú estabas tan buen mozo. No. Algo te hiciste. Anda, señores, recortadito. Estaba ayer con unos pantalones carísimos, ¿eh? No es por decir que por decir, ni tampoco esto es, hay que... Pero es verdad, andaba como un chulo, ¿eh? No un kipe, no como un kipe, no le de allá del patio de César, pero andaba muy... 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

0: el de la cita virgen, le encanta esos jugos, porque esos jugos mantienen a la mujer a virgen.
1: Así es.
0: Sí, buena moza. Sí. Chulámbrica. Sí, sí. Entonces, vamos a tener que volver, doña Juana María, estuve hablando con ella esta mañana, para que contrate 10 mujeres más, porque no tengo uno pedido ahí, tengo como 80 pedidos ahí, para diferentes países afrodisíacos, porque ya por eso que no están mandando la fruta para acá, bueno, y nada, la fruta esa afrodisíaca ya no la están mandando ellos, porque ellos prefieren las frutas dominicanas y los jugos elaborados, exprimidos, las frutas, porque es que llegan, es que son puros, y batidos. De donde doña Juana María, en la frutera Juana María, elaborado con manos de virgen. Por eso que son tan benditos esa gente, vaya. Es por eso jugo. Entonces ellos dicen que quieren seguir bendecidos con los jugos de doña Juana María. Allá, África Oriental. Ay, bueno, esa gente me quiere en balsa. Tengo mucho que no voy porque Janet no me quiere dar el permiso. Cuando doña Janet... oigan, ya no hay permiso, por eso es que doña Juana María, usted me excusa, pero vamos a seguir brindándole a toda la provincia del Espaillat, del municipio Mocano y toda la región del Cibao, sus jugos ahí, que no alcanzan de ninguna manera, pero ahí están los jugos que paran los tullidos de la silla de ruedas. 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
2: Notidiario 12:46 minutos.
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2: La fuerte sequía que afecta a todo el Caribe por el fenómeno del Niño ha provocado un descenso preocupante de los embalses dominicanos, que actualmente acumulan poco menos del 60% de su capacidad, según los registros del Instituto Nacional de Recursos Hidráulicos, INDRI, en la República Dominicana. El titular de esa institución, Olmedo Cava Romano, afirmó que todas las presas de la República Dominicana están entre un 55% y un 60% de su capacidad y garantiza que esa agua es suficiente para abastecer a la población durante los 4 meses que restan de este año 2026.
0: Notidiario 12:46 minutos.
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0: En Santiago, el obispo auxiliar, Monseñor Amaury Rosario, representó la arquidiócesis de Santiago de los 30 Caballeros y la República Dominicana en la Eucaristía de toma de posesión del nuevo rector del Centenario Pontificio Colegio Pío Latinoamericano y Superior de la Comunidad Jesuita, mientras que el

0: y pedimos al Señor que lo acompañe y fortalezca en el servicio que hoy comienza, que el Señor bendiga abundantemente al rector de servicio y a la comunidad, expresó Monseñor Amauris Rosario.
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0: industria que nos da días gratis, semanas gratis, meses gratis. No se lleve de Pipero, no. Ni se lleve de Rialenco, quedan por ahí Rialenco. Con los pantalones todos desflecados y un suéter que no lo han lavado nunca. Pues, Dios no lo quiera, Dios le dé asilo donde quiera y que donde lo asilen lo traten bien. Sí, porque son seres humanos. Pero no se lleve de ellos, porque ellos tienen un refrán y que llévate de mí, ¿de qué? Ni de los míos me llevo yo. No, déjese de esa vaina. Déjese de eso. No. Llévase de mí y afianza y multiplique cada día, cada semana, cada mes y cada año para que lo tenga gratis también los años. Llévese de Dios y llévese del chibúo. Agárrese de su árbol, su bastona sagrada y usted va a ver que no se va a caer nunca. Mucho menos va a rebalar para que no se caiga. Hoy se estaba celebrando un simulacro de terremoto en todo el país. No se alarmen, que no hay para qué alarmarse. Sirenas en su teléfono, la sirena de aquí ya sonó cuando iba a empezar el simulacro. Eso no es para alarmarse. Simulacro quiere decir una simulación de prevención. 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Su esposa doña Miriam y el padre de doña Miriam, que es oyente exclusivo de este espacio informativo notidiario. Es bueno, nos da la orden el popular de Negro Recao, presidente de los recaeros del mercado nuevo de esta ciudad de Moca, de que tú, Yané y yo, no, Juan.
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0: La máquina, José Ángel López.
1: Yo, Eugenio Compré, buenas tardes, buen provecho en breve. El número uno, José David Bachata, en breve. Llévese de mí el número uno, José David Bachata. Buenas tardes, buen provecho para todos.
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Amigos, buenas tardes. Así iniciamos el CAN de José David en Bachatas en este martes, martes 8 de septiembre de 2026. José David en Bachatas. 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

0: dominamos el espectro de arriba abajo. José David en bachata.
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2: Vámonos pa' Moca, 809-578-2730. Adelante, Pim Pim.
4: Saludos para Franklin, Maricela, Laura, Alberto y Giovanni. Ok, esto es embonado. De parte de Raiza y Lilene. Ok. Bien, José David de Machata, saludos para Doña Rosa, para el Chino, Doña Crescencia y su esposo, Papi este año, la familia Checo, a Rafaelito Medicina y Doña Marilis y el niño Emanuel Medicina y el Cachi en la cafetería de Rafaelito.

0: Tres. Este año por YouTube y por todas.
1: Anótalo. Este año volveremos.
0: Y por todas.

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Que Dios les bendiga a todos. Hasta mañana. Puntual a la

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2: Hoy es martes 8 de septiembre del año 2026. Un día como hoy, del año 1839, nace en Puerto Plata el líder de la Restauración, General Gregorio Luperón. Un día como hoy, del año 1845, toma posesión como presidente de la República el general Manuel Jiménez, siendo el segundo mandatario dominicano y el primero en serlo mediante votación. Un día como hoy, del año 1522, Sebastián Elcano y 18 supervivientes completan su vuelta al mundo a bordo del Victoria. Un día como hoy, del año 1924, una revolución en Chile derroca al presidente Arturo Alessandri y da el poder al general Luis Altamirano. Un día como hoy, del año 1974, el presidente Gerald Ford indulta a Richard Nixon de delitos cometidos durante su mandato. Un día como hoy, del año 2022, la reina Isabel II muere a los 96 años tras 70 de reinado, el más largo de la historia del Reino Unido. La corona pasa a su hijo Carlos III. Y esta es la frase de hoy en Proyección Informativa. En el mundo hay solo dos maneras de triunfar: por la propia capacidad o por la invencibilidad ajena. Y aquí están las noticias locales, nacionales e internacionales en esta emisión de hoy de Proyección Informativa. Noticia Nacional: la fuerte sequía que afecta a todo el Caribe por el fenómeno de El Niño ha provocado un descenso preocupante de los embalses dominicanos, que actualmente acumulan poco menos del 60% de su capacidad, según los registros del Instituto Nacional de Recursos Hidráulicos, INDRI. El titular de esa institución, Olmedo Cabas Romano, afirmó que todas las presas del país están entre un 55% y un 60% de su capacidad, y garantiza que esta agua es suficiente para abastecer a la población durante los 4 meses que restan del año. Pero los efectos de El Niño podrían extenderse hasta febrero de 2027, según ha advertido la Organización Meteorológica Mundial. La situación comienza a afectar el riego agrícola y, según explica Cabas Romano, ya ha comenzado a racionalizar el despacho del líquido por los canales, acordando momentos específicos con las juntas de regantes. Proyección Informativa 1:34. En Santo Domingo, el presidente Luis Abinader aseguró que el gobierno mantiene bajo supervisión a las empresas chinas dedicadas al comercio en República Dominicana, con el objetivo de garantizar que cumplan las leyes locales y las disposiciones aduaneras, al tiempo que reafirmó que Estados Unidos continúa siendo el aliado especial y estratégico del país. Durante su participación en la agenda semanal, el mandatario explicó que las autoridades están prestando especial atención a las declaraciones aduaneras de productos importados por empresas chinas debido a diferencias de precios detectadas frente a mercancías introducidas por importadores tradicionales. En cuanto a las empresas chinas, nosotros estamos supervisando, especialmente las que están en el comercio, estamos supervisando para que cumplan con las leyes que existen en República Dominicana, expresó el presidente Luis Abinader.
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2: 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Bien, a continuación, desde cualquier punto de la ciudad de Moca, con las más importantes noticias nacionales e internacionales, Ricardo Armando López. Adelante, Ricardito.
4: Así es, gracias. Aquí el equipo completo, Esteban, Emanuel y Ricardo. 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Dice Julio, avanzamos. Es bueno decir que yo vuelvo a las 6 por esta misma emisora. Y a las 7 por el canal 3, hoy mismo. Y jueves por el 58, 9 de la noche. También es bueno decir que 94.3, la emisora hermana, llamarle así, no ser envidioso, solamente eso y punto. 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Hubo un impasse en su contra y se resolvió. Por su honestidad, hombre correcto, la ventaja de ser cumplidor tiene su recompensa. La seriedad vale más que el oro. Es Ricardo que está hablando. PRM aumentó sus autoridades. En esa actividad, el sector Hipólito Guión Carolina mostró sus músculos de victoria, como que David y Carolina tendrán que contar los votos. Mostraron en la actividad unidad. Si la mantienen, un palo para el 28. Señores, vamos mal. Se habla más de una supuesta infidelidad que de Maridelli Paulino, Maridelli Paulino, la atleta, ¿verdad? Es increíble. Y en Guanábano se habla de Julio Abreu y Mario Emilio. Y en Juan López se habla de Solange y Alberto González. 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La vegetación urbana no es un adorno, es infraestructura climática. Bueno, falta compromiso real con los recursos naturales, dígole yo. 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Finalmente, Dios mediante, Dios permite, próximo jueves, 9 de la noche, por el canal 58, Carlos Alberto Baré, es el de Avancemos, en vivo conmigo, en cortitas, en frío y caliente, más caliente que frío, no se lo pierda. Soy Ricardo, vuelvo a Proyección Informativa.
2: Proyección Informativa 1:42, Noticia Nacional. El Instituto Nacional de Bienestar Estudiantil Magisterial, INABIMA, anunció que ampliará sus programas de salud, apoyo emocional, recreación y bienestar dirigidos a maestros jubilados y pensionados como parte de un proceso de fortalecimiento y descentralización de sus servicios. La información fue ofrecida por el director ejecutivo de INABIMA, Franco de los Santos, durante un encuentro con directivos de la Federación Dominicana de Asociaciones de Maestros Pensionados y Jubilados, en el que fueron presentados los avances de varios programas y los planes previstos para el 2027, según detalla un comunicado. Uno de los servicios mencionados fue el plan odontológico, que según el INABIMA opera actualmente a plena capacidad, luego de superar dificultades relacionadas con la disponibilidad de insumos. La institución indicó que trabaja en la ampliación de los servicios, el equipamiento y la capacidad de atención para los docentes y sus dependientes. La institución informó que la cantidad de maestros jubilados beneficiados pasó de unos 600 a más de 8.000 durante la celebración del denominado Mes del Regocijo Magisterial. 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En Punta Cana, el presidente Luis Abinader reafirmó el compromiso del gobierno con la transformación y modernización del sector agropecuario mediante el impulso a la mecanización, la innovación y la formación de capital humano, con el propósito de fortalecer la producción nacional y hacer más productivo y competitivo el campo dominicano. Durante su participación en el 28º Encuentro de Líderes del Sector Agropecuario, organizado por la Junta Agroempresarial Dominicana, el mandatario resaltó la importancia de mantener un diálogo permanente entre el gobierno y los productores, al considerar que sus recomendaciones sirven de guía para la definición de políticas públicas orientadas al desarrollo del campo dominicano. En ese contexto, el presidente Abinader informó que el arroz se ha convertido en uno de los principales puntos de negociación con las autoridades de Estados Unidos en las conversaciones sobre las tarifas, debido a la importancia estratégica de este sector para la economía, el abastecimiento interno y la seguridad alimentaria de la República Dominicana. Y a continuación, en Proyección Informativa, le damos la vuelta al mundo con las noticias internacionales. Aquí están las noticias internacionales en Teherán. Cuando Mohammad Jamenel fue elegido líder supremo de la República Islámica, pocos iraníes le habían visto o escuchado, y 6 meses más tarde, la situación no ha cambiado. la máxima autoridad política y religiosa de Irán, no ha aparecido en público desde su nombramiento. En Ginebra, el alto comisionado de la ONU para los Derechos Humanos, Volker Türk, pidió ayer a Estados Unidos que detenga la expulsión de migrantes hacia países donde pueden sufrir daños irreparables, incluido Haití. En el Cairo, al menos 12 personas murieron, entre ellos 4 mujeres, 2 niños y un paramédico, y otras 10 resultaron heridas en ataques israelíes en la madrugada de ayer lunes contra un edificio, un vehículo civil en el sur del Líbano, informó el Ministerio de Salud libanés. En otra noticia internacional, el presidente de Estados Unidos, Donald Trump, ha retomado el papel de mediador en Ucrania al enviar el pasado fin de semana a sus emisarios a ambas capitales en conflicto, pero no ha logrado ningún compromiso para detener la actual escalada militar. En Nueva York, el avión de carga de Amazon que se estrelló el pasado domingo al aterrizar en el aeropuerto internacional de Miami, en un accidente en el que fallecieron 5 personas, colisionó con 2 vehículos al salirse de la pista, entre ellos una furgoneta en la que viajaban 7 pasajeros. En Jerusalén, el presidente de Israel, Isaac Herzog, llamó a un esfuerzo conjunto para luchar contra la violencia de los colonos israelíes contra los palestinos de Cisjordania, sin importar el bando ni el partido político. En Kiev, la reunión entre el presidente de Ucrania, Volodymyr Zelensky, y su equipo con los emisarios de la Casa Blanca, Steve Witkoff y Jared Kushner, para tratar de reactivar el diálogo para poner fin a la guerra de Rusia, comenzó este domingo en Kiev, tras la cual habrá otra sesión con representantes de Alemania, Francia y el Reino Unido. En Sana, la misión de la ONU en el Yemen advirtió de que la reciente escalada entre los rebeldes

0: en conflicto después de que la crisis del estrecho de Hormuz causara severos estragos en la economía iraquí.
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0: 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Proyección informativa 1:49, Noticia Nacional. El presidente de la República, Luis Abinader, llamó ayer a los dominicanos a mantener la oración como una fuente de fortaleza para enfrentar las dificultades y pidió a quienes tienen responsabilidades públicas actuar con sabiduría, humildad y sensibilidad ante las necesidades de la población. Al pronunciar su discurso durante la Jornada Nacional de Oración, celebrada en el Palacio Nacional, el mandatario afirmó que independientemente del cargo o las responsabilidades que tenga cada persona, todos conocen la preocupación, la incertidumbre y el cansancio, por lo que en algún momento necesitan sentir que no están solos. A veces lo hacemos en silencio, a veces con una oración, otras simplemente diciendo, Señor, danos fuerza, danos claridad, ayúdanos a seguir, expresó. Abinader sostuvo que la jornada tiene un significado especial, porque reunir a los servidores públicos para orar por el país permite recordar que la fe no aparta a las personas de la realidad, sino que les da fuerza para enfrentarlas y transformarla. 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En Puerto Plata, las autoridades del Ministerio de Medio Ambiente y Recursos Naturales incautaron varios troncos de caoba criolla que fueron cortados furtivamente en una finca de la comunidad El Cupey. El decomiso de la madera preciosa fue realizado durante un operativo en el que también fue retenido un camión donde serían transportados los troncos aserrados en esa localidad de San Felipe de Puerto Plata. La incautación estuvo a cargo de militares y agentes del Servicio Nacional de Protección Ambiental, justamente cuando sujetos no identificados pretendían cargar la madera cortada en dicha demarcación. Se informó que el caso se encuentra bajo investigación para determinar las sanciones penales que, según lo estipulado en la ley 64-00, podrían aplicarse a los involucrados en la tala ilegal de árboles de caoba criolla. El operativo del CENPA permitió retener un camión y decomisar la madera mientras las autoridades investigan a los responsables de la tala ilegal. Proyección informativa 1:52 en Santo Domingo. El ministro de Hacienda y Economía, Magín Díaz, afirmó que la economía dominicana mantiene una trayectoria de crecimiento conforme a las metas planteadas por el gobierno, al tiempo que destacó la mejoría de los principales indicadores macroeconómicos y el incremento de la inversión pública en un 34% respecto al año pasado. Durante su participación en la agenda semanal, Díaz sostuvo que pese al complejo escenario internacional, el gobierno ha logrado avanzar en los tres objetivos económicos que se planteó frente a la crisis: preservar la estabilidad macroeconómica, social y fiscal, reducir en la medida de lo posible el impacto del incremento de los precios internacionales del petróleo sobre los consumidores y evitar una disminución

0: de la inversión pública. En ese contexto, explicó que la economía dominicana registró un crecimiento de 4.5% al mes de julio, más del doble del crecimiento alcanzado durante el mismo periodo del año pasado y por encima de las expectativas para América Latina y el Caribe, cuya expansión para este año se estima en alrededor de 2.4%.
1: 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Fueron sus voces informativas.
0: Voz informativa de Esteban Comprés. Gracias por la sintonía. Muy buenas tardes. Mañana miércoles a la 1:30 vuelve otra vez Proyección Informativa.
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0: Buenas tardes, buenas tardes a todos nuestros oyentes, los de aquí, los de allá, que son bastantes. Ya estamos aquí en el aire, un poquito, ¿verdad?, fuera del tiempo, pero aquí estamos. Lo importante es que estamos aquí. Ustedes saben que este es el equipo de la tarde. Hoy martes 8 de septiembre del año 2026, 114 días ya para el año nuevo. Señores, atención, es de norte. Vamos a iniciar con esta información. Anoche hubo un apagón larguísimo y estuve yo paseándome por diferentes partes del Cibao, dígase Santiago, Licey, La Reina, estaba por esa zona. Y por Paso de Moca, ahí por donde ya la zona donde yo vivo, señores, no provoquen al pueblo. Muchos neumáticos quemados. Anoche en La Reina, Licey, ahí parte baja del Licey, ahí saliendo a La Reina, una situación tensa en lo que tiene que ver, porque una situación que ayer tuvimos que hablar de esto desde Norte, pero no entiendo. Es como decía un amigo oyente ayer. Es que el gobierno tiene los enemigos adentro. ¿Qué es lo que pasa? Porque para usted llevarse la energía, usted no tiene que hacer un arbolito. Ustedes saben, por ejemplo, yo que trabajo con equipos de refrigeración y el equipos electrónicos y eso, usted sabe, la gente que me han llamado a mí, que vaya a chequearle, porque la situación de la luz, por la luz. Entonces, lo mismo que decíamos ayer, ¿a quién se les reclama cuando queman todos esos equipos? Bueno, entonces es una situación, atención, es de norte. Hay que ver qué es lo que pasa, porque si están reparando algo, si hay algo dañado, díganlo, hablen. Porque el pueblo, hay que hablarle, hay que decirle las cosas, por Dios. Vamos a tener la llamadita inmediatamente entrando aquí en el equipo de la tarde. Buenas tardes, adelante, hermano.
1: Buenas tardes, Fausto, te lo dice uno del gobierno. Una noche caótica pasamos. Una noche sí. Que era lo mismo que coger un mes de cárcel esa de anoche. Lo que coger un mes de cárcel.
0: Qué cosa.
1: Oigan, una noche triste, pero todo no está perdido, porque miramos que entre la cancha municipal y el doctor José Jerez Camacho y Guarocuya Cabral están haciendo todo, ahí va a haber todos los tipos de vacunas de una semana de esta para adelante. Ya podemos decir que en la cancha municipal hay casi un centro hospitalario, casi.
0: Qué bueno, qué bueno.
1: Gracias a José Jerez Camacho y a Guarocuya Cabral. Démosle un saludo a Junior Núñez.
0: Gracias.
1: Y a Fermín Muñoz, gracias.
0: Gracias a ti, Tony, por tu llamada. Qué bueno, exacto, que lleguen. Esas vacunas, porque tanto lo necesita el pueblo, que a veces no lo pueden comprar, no aparecen. Eso es lo importante. Señores, y en otra información, más de 3 millones de personas participaron en el simulacro nacional de evacuaciones. Ustedes saben que hoy a las 10 estaba programado. Estaba yo en Santiago esta mañana, y a eso de las 10 estaba yo en un centro de salud en Santiago, una plaza, y de repente suenan las alarmas, suenan las sirenas, y todo el mundo, miren. Déjenme decirles que sí, que la gente se está educando en lo que tiene que ver con esto, porque vi muchas personas, y algunas personas, una que otra, no querían pararse de sus asientos y nada, los mismos dependientes dijeron, no, vamos a aplicar esto, y como ustedes veían, que en las esquinas se apoyaban, que salían afuera, para, o sea, que ojalá y gracias y que Dios nos libre de eso, pero ya se está un poco más orientado en lo que tiene que ver con estas catástrofes naturales, así de fácil. Pues bien, de acuerdo con las cifras ya, señores, según el director del COE, alrededor de 3.200.000 personas fueron evacuadas en todo el país durante el operativo. Así que el simulacro nacional de vacaciones realizado esta mañana, como parte del ejercicio destinado a evaluar la capacidad de respuesta de la población y de las instituciones ante una eventual emergencia. De verdad que entre los escenarios, ¿verdad?, estuvo el edificio Juan Pablo Duarte, conocido como el Huacal. Ustedes saben, allá donde están la mayoría de oficinas gubernamentales, también se puso a prueba la evacuación de personas hacia los puntos establecidos como seguros y el cumplimiento de todo eso. Así también pudimos ver cómo en el Palacio Nacional se hizo este simulacro, cómo el presidente bajaba las escalinatas, muy bien, y de verdad que sí. En el Palacio Nacional, ustedes vieron los sonidos que se escucharon también, ¿verdad?, en el Palacio, ahí en los centros educativos, instituciones públicas y privadas, y en el Palacio Nacional, a eso de las 10, también se escucharon las alarmas ahí en el simulacro de evacuación, el presidente bajando las escalinatas, su seguridad, y las personas ahí, el presidente arribó ahí a las instalaciones a eso de las 10, y también participó en la activa, salió de la Casa Presidencial a las 10:02 de la mañana. Ahí, cuando abandonó las instalaciones, el jefe de Estado, las escaleras, las emplanadas, el lugar donde se dirigió, caminando hasta su vehículo blindado, mientras era acompañado por el cuerpo de seguridad. Una muy buena, ¿verdad?, muy bien planeado, muy bien planificado, todo lo que tuvo que ver con esa situación. Así que esperemos que sigan todas estas. Antes del simulacro de hoy, a propósito, ayer se hizo una jornada de oración donde el presidente llamó a que la oración que llega al corazón también tiene que reflejarse en nuestras acciones. Así que ora por República Dominicana. Y ahí podemos ver nosotros, señores, cómo muchas veces los de abajo, ustedes ven que en las diferentes sectas e iglesias a veces se ponen en discusiones estériles, como decimos, y vean ustedes cómo estaban todas las iglesias ahí juntitas, dándose un abrazo, un clamor desde la casa presidencial. Dios sana nuestra tierra, y hay que ver de qué forma, señores, qué bonito estaba el

Extienda hoy tu mano poderosa y nos libre de todo mal. Líbranos de las enfermedades, engaños y de cualquier otra obra del enemigo. Ustedes ven cómo las diferentes iglesias estaban en el Palacio Nacional, las católicas, las evangélicas, las adventistas, todas. Porque lo que tenemos que tener pendiente, señores, la religión no salva a nadie. Dios es Dios donde quiera y tenemos que en eso ponernos de acuerdo, no ponernos a discutir, ah no, que en esta iglesia esto, que tú adoras esto, que tú adoras aquello. No, eso, con eso no se va a llegar a ningún lado, no se va a llegar a nada. Así que esperemos que continuemos y en lo que tiene que ver con todas esas demanes y cosas que el gobierno propone. Y qué bueno, no lo había yo visto todavía eso de que diferentes iglesias estuvieran en oración por el país. Y qué bueno, enhorabuena, eso fue a propósito antes del simulacro que se hizo. Señores, en otra información aquí en el equipo de la tarde, individuos penetraron a una planta de gas y sustrajeron más de $1,000,000, señores, casi $1,500,000 de pesos. Eso fue aquí en la provincia de Espaillat. Unos desconocidos penetraron ahí en la carretera Moca Las Lagunas, frente a la entrada de Los Robles. Señores, inclusive, ustedes saben que las diferentes plantas de gasolina y gas y eso, hay seguridad, pero a veces una seguridad que hay, imagínense ustedes que lleguen 4 o 5 personas en un vehículo armado hasta los dientes, como decimos. Entonces es una situación donde debemos cada día tener pendiente, y más esas plantas donde se maneja efectivo constante, tener una seguridad, diría yo, sí, y tenerla bien preparada, bien activa, porque a veces están sentados ahí conjuntamente con los dependientes de los diferentes negocios, y por eso lo agarran a camán. Ustedes ven que a veces van y estudian el área, dicen, no, aquí hay uno, aquí míralo aquí, nada más hay que venir fácil, hay que venir aquí. Señores, en una información, la dirigente del PRM, Janilda Vázquez, dice que quiere ella aspira a una jipeta nueva, quiere adquirir una que cuesta unos 6.5 millones de pesos. Pero esperemos que sea con su dinero, pues sea con su dinero, pero lo malo que sea con los fondos públicos, que esto se haga, porque ahí sí se aprieta, como dicen, sí se aprieta la cosa. Esperemos que sea con el dinero de ella, pero que todo el mundo pueda aspirar a estar más cómoda, y ella trabaja y merece, y también, claro que sí. Pero lo ideal que sea con los fondos de ella, que no sea con los fondos públicos. Señores, en otra información, aquí a nivel local, volvemos. Y la gobernadora Patricia Salcedo Muñoz encabezó un encuentro, ¿verdad?

qué otras obras por ahí, pero una gran cantidad de obras que faltan todavía y que a veces tenemos que como que se me les olvida. Así que esperemos que dentro de los nuevos proyectos y obras que vienen por ahí se hablen de estas obras también. Así que vámonos con la musiquita que me están pidiendo por aquí, señores, en el equipo de la tarde, pero a propósito de carretera, vámonos con Camboya Stevia ahí, que esta calle al final también tiene su nombre. Así que ya ustedes saben. Volvemos casi de una vez con más información.

Vamos a dejarlo ahí con ese chimba que se quede, ¿verdad?, esperando un poquito. Señores, una información, y se trata de educación. Ustedes saben que siempre hay un informe ahí que el PISA siempre lanza, y dice, el informe PISA dice que Asia dominó la clasificación en lo que tiene que ver. Los alumnos de países evaluados por el informe PISA registra un nivel medio de rendimiento más bajo jamás observado, según un estudio publicado este martes por la Organización para la Cooperación y el Desarrollo Económico, OPDE. Eso se alertó, lo que tiene que ver el desarrollo económico, y especialmente preocupante en la lectura. Señores, no se está leyendo, qué pena, ¿eh? Porque ustedes recuerdan que en las matemáticas, que siempre estaba mal, ahora también se adhiere en la lectura, porque ya los jóvenes ahora mismo no quieren leer, no se preocupan por la lectura, y eso te va nutriendo y te instruye. O sea, la nueva edición de esta evaluación internacional considera uno de los principales barómetros mundiales del sistema educativo. O sea, unas competencias de unos 760 mil estudiantes de 15 años en 91 países y territorios en ciencias, lecturas y matemáticas. Como edición anteriores, en las ediciones anteriores, Asia dominó la clasificación. Las regiones de China, de Pekín, Shanghái, Jiangsu y Shenyang ocuparon los primeros puestos en ciencias y matemáticas, mientras que Singapur lideró en lecturas. Macao, Taiwán, Japón y Corea del Sur completaron los lugares de honor. Así que ningún país latinoamericano figura entre los mejores posicionados en las tres disciplinas evaluadas, aunque algunos como Uruguay, Costa Rica y El Salvador mejoraron sus resultados en ciencias respecto del último informe publicado hace 3 años. O sea que hay una baja en lo que tiene que ver la lectura, y ven ustedes que en Latinoamérica estamos flojos en la lectura y en matemática. Esperemos que sigamos poniéndonos las pilas y que nos sigamos, señores, porque así no se puede. Tenemos que seguir preparándonos y ayudando a nuestros jóvenes que se motiven en lo que tiene que ver la lectura, porque es una situación que, en vez de avanzar, lo que ustedes ven que esta prueba que se dan, la prueba nacional, y eso es para eso, para ir marcando cómo anda la educación a nivel de los jóvenes, y ustedes ven cómo nos pone ahí que no estamos ni cerca, no aparecemos en el mapa de las mejores. Caramba, qué pena eso, una situación que tenemos que mejorar eso, lo que tiene que ver en educación. Señores, y la caída de un avión de carga de Amazon, recuerda el accidente ocurrido hace 29 años en República Dominicana. Ustedes recuerdan que, muy parecido a esta situación, agregaron las causas de este accidente. Ese vuelo, que carga número 101 de la

0: Bajamos ya en la parte final del programa, dándole las gracias, como siempre, al Super Comprés. 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Señores, aquí tenemos que decirles que el presidente va a trasladar su despacho a Santiago durante 3 días para desarrollar agenda de trabajo. Así que el mandatario está programado para los días lunes 14, martes 15 y miércoles 16 aquí de este mes. El presidente se va a trasladar su despacho, ¿saben? A Santiago, ahí, qué bueno, a nivel del Cibao, durante 3 días estará por ahí con la agenda de trabajo, con funcionarios y representantes de distintos sectores, así como recorridos por obras e instituciones de la provincia. Esperemos que se va, ahí prácticamente se va a hacer una agenda semanal también, la semanal que se hace en la capital la van a hacer aquí. Esperemos, ya el funcionario explicó que, a diferencia de otras visitas, el mandatario a las provincias que en esta ocasión dinámica de trabajo, similar a lo que se desarrolla desde el Palacio Nacional. Asimismo, como les decía yo, véanlo ahí, él explicó también que la agenda está diseñada para trasladar a Santiago buena parte de las actividades que el jefe de Estado realiza normalmente en Santiago. O sea, donde un presidente va siempre se dan cosas buenas. Esperemos que sigan llegando cosas buenas a Santiago y a las zonas aledañas. Esperemos que le llegue la información al presidente de ese puente que necesitamos, señores, porque ya no aguantamos más, la comunidad está desesperada. Vamos a tener esta llamadita ya en la parte final del programa. Saludo a Luis Santana, donde quiera que esté. Adelante.
1: Bueno, Fausto. ¿Sí? Fausto, el presidente estaba el domingo en San José de la Mata.
0: Sí, sí.
1: Inaugurando una obra ya.
0: ¿Eh?
1: Que estaba inaugurando una carretera ya en San José de la Mata.
0: Sí, sí, él estaba por ahí, por la zona de Sajoma y esa costa. Pero al presidente le gusta mucho estar en Santiago. Mira, tú sabes cómo es, mira, va a trasladar el gobierno ahí en 3 días. gracias por tu llamada. Sí, sí, el presidente va a inaugurar algunas obras, pero ahora va a estar 3 días dedicado a Santiago. Eso tiene que ver con el monorriel y todas esas obras que se están ahí, están muy avanzadas. Unas obras, señores, que Santiago se la merece por la segunda capital del país, y qué bueno que están muy, muy a la expectativa con Santiago. Así que esperemos que todas esas obras que el presidente va a mirar, va a ver cómo van avanzando, que además de eso, algunos funcionarios les recuerden, porque es como siempre digo, aquí en Moca faltan muchísimas obras, lo que pasa es que a veces nadie dice nada, como que todo el mundo está amén, amén, pero aquí está el equipo de la tarde que tiene que decir que faltan muchas obras. Es cierto que se están haciendo, pero faltan muchas más, señor presidente. Así que atención, Eduardo Estrella, ministro de Obras Públicas, ojalá y que me le hagan llegar ese mensaje a usted, que estamos en espera, ese puente de allá, que no me voy a callar, tiene más de 10 años ahí, las autoridades pasadas hicieron la carretera, pero no le dio tiempo a hacer el puente, se quedó el puente y ya vamos para los 8 años y todavía nada que nada, siempre, ¿verdad? Promesa y ya ustedes saben. Esperemos que esto de una vez y por todas nos den una esperanza y nos arrojen luz en medio de las tinieblas. Señores, ya sin tiempo para más, será hasta mañana, donde vuelve el equipo de la tarde. Cuidado por ahí, se me cuidan. Traten de no, ¿verdad?, quemar goma ni nada. No se monten en esa yola, como dice el refrán. Así que ya ustedes saben, volveremos mañana, Dios mediante, con el equipo de la tarde. Saludos a Luis Santana, donde quiera que esté. Recuerden que tengan unas pequeñas vacaciones. Prontamente estará con nosotros.

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0: Bueno, ya lo saben, señores, buenas tardes. Ya hoy es martes, ni te casaste ni te embarcaste, ¿no? Todavía la esquina. Todavía no ha comenzado, tranquilo, tranquilo. Recordando que el Can Gordo Navideño, el 25 de diciembre, estaremos celebrando 25 aniversario del Can Gordo Navideño. Isaías Pérez, Joel Santo y Felipe Pérez, la Gacela, estaremos ahí desde las 8 de la mañana y hasta las 5 de la tarde con mucho premio. Un marco lleno de premio viene para acá. Así es que ya lo saben. Mientras tanto, desde ahora da inicio el cafecito de la tarde, como siempre. 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
5: Bueno, y en el cafecito de la tarde yo traigo un invitado. Tengo a Joe Veras con el tema Aunque me llore. Ya lo saben, yo soy...

Recordando que este es el cafecito de la tarde. Me voy con mi gente buena de el grupo Legión. Su tema nuevecito se llama El Chillo.

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Bueno, y con este tema, de un mocano y de destiempo, Luis Ovalle, la ley del embudo. Lo mucho para ellos y lo poco para uno. Nos vamos inmediatamente con la presentación de la esquina 99. Llega.

0: Bueno, señora, hay mucha esquina. En mucha esquina se está comentando aquí en Boca y en muchos distritos de aquí, de la provincia de España. Se está comentando y está caliente. La pregunta a Edenorte, perdón, a Edenorte. ¿Qué es lo que está pasando, señores, con Edenorte? ¿Verdad lo que dicen? Ahí es que el presidente, ahí es que el gobierno tiene los peores enemigos. Yo no entiendo el por qué la energía eléctrica en la tarde y en la noche tienen que estarla apagando y prendiendo como si fuera un arbolito navideño. No estamos en Navidad todavía, Edenorte. Perdón, Edenorte. Dejen esa maquiavélica cosa, porque entonces se le están dañando las neveras, se le están dañando los televisores a gente pobre. A la gente pobre que se le está dañando los electrodomésticos. Entonces no hay explicación, porque no es que se va la luz, es que comiencen a prenderla y apagarla. Pero ¿y por qué? Yo no soy técnico, pero yo quisiera que me explicaran por qué. Quizás esta llamadita me explica. ¡Halo, buenas!
1: Te dice en la esquina que ese es un comunicador que debe de ser premiado por el gobierno. ¿Por qué? Porque al gobierno hay que decirle la verdad. Porque así se trabaja legal. El presidente le están haciendo una y otra los enemigos que tiene adentro. Y con comunicador así se avanza. Por eso que yo a Gacela le he dado el don de un comunicador que ya pudiera hacer la vocería del partido aquí en Moca. ¿Por qué? Porque Gacela no se va a quedar callado diciéndole la verdad a aquellos delincuentes. Gacela, y también se dice en la esquina de Moca que en Juan López han nacido los mejores hombres y han pintado los muchachos que pueden llegar a las instituciones a representarla, como el doctor José Jerez Camacho, como esa muchacha de Heriberto Grullón. Yo digo, no más palabras.
0: Gracias, Tony, gracias. No, lo que pasa es que al gobierno, a los representantes del gobierno aquí en Moca, los que están escuchando, los que están grabando, yo no tengo ningún tipo de problema que me estén grabando. Yo estoy diciendo que el gobierno, los peores enemigos los tienen en el norte. Por lo menos aquí, yo digo, en otro sitio yo no sé, pero aquí, porque yo no creo que haya que estar subiendo la luz y apagando la luz y prendiéndola de una vez. Yo no sé cuál es la idea. No sé si quizás hay un cable roto por ahí y están probándolo. Pero si lo están haciendo, deben avisarle a la población de que hay un problema. Si ustedes no tienen medio, busquen medio, gasten los chelitos que tienen en publicidad. Esa empresa que tienen en publicidad algunos chelitos, gástenlo y díganle a la gente a través de algún programa: hay un problema con tal y tal cosa, y por eso desconecten, porque se va a estar yendo y viniendo la luz. Así es que vamos a ver si resolvemos ese problema, Edenorte, porque ya Guanchi está haciendo un piquete, que yo no estoy nunca de acuerdo con los piquetes, ni con la huelga, ni con nada de eso. Yo lo apoyo desde mi casa. Yo no salgo de que a prender goma ni a tirar piedra. Yo no hago nada de eso. O sea que a mí, a veces me invitan y digo, no, yo no participo en nada de eso. Yo lo apoyo desde mi casa. Pero está bueno que el que quiera hacerlo lo haga, para que Edenorte aprenda y sepa hacer la cosa.

Bueno, y cuando en la esquina suena, es porque algo está pasando. Señores, ocupan más de 30 mil mercancías ilícitas en negocios de chinos. Bueno, yo siempre decía, ¿por qué que a los chinos no le hacen operativo? Dios mío. Los chinos venden 100 mil

El Cuerpo Especializado de Control de Combustible y Comercio de Mercancías, SECOM, ocupó más de 30 mil mercancías ilícitas en negocio propiedad de chinos. Las mercancías ocupadas incluyen bebidas alcohólicas, estimulantes sexuales, medicamentos, cigarrillo premium y otros productos de consumo que carecían de permisos legales.

0: operativo encabezado por la magistrada Lía Collado, procuradora fiscal del Departamento de Delito Electrónico. Doña Lía, es así, vamos a trabajar, doña Lía, vamos a chequear por todos lados, no solamente, no vamos a chequear a los pobrecitos que están allí, a estos que están aquí, no, vamos a chequear todo el mundazo. Señores, yo voy arriba, vuelvo en breve recordando que esta es la esquina 99.
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Bueno, señores, y hoy estuvo comentándose en muchas esquinas de que miles participan en simulacro evacuación por terremoto RD. Aquí en Moca, cuando yo estaba llegando, yo siempre paso por el cuartel todos los días, yo paso ese mi ruta. Y hoy estaban parando todo el mundo porque estaba todo el mundo saliendo a las calles. Y yo no pude participar porque llegué a tiempo. Yo trabajo los martes haciendo el programa de Coramoca. Pero sí, miles de personas participaron. Miles de personas participaron este martes en el simulacro nacional de evacuación por terremoto, convocado por la Oficina Nacional de Evaluación Sísmica y Vulnerabilidad de Infraestructura y Edificaciones, ONESVIE. El ejercicio coordinado por el Centro de Operaciones de Emergencia COE se desarrolló a las 10 horas local con el objetivo de poner a prueba la capacidad de respuestas y los planes de evacuación de familias, escuelas, empresas e instituciones públicas y privadas. A esa hora se activaron sirenas, silbato, altavoces y enviaron mensajes. A mí me llegaron como 4 mensajes de alerta a teléfonos celulares y se ejecutaron evacuaciones organizadas en los edificios y establecimientos participantes, además de la activación de los organismos de respuesta. Ustedes saben que nosotros tenemos una amenaza permanente de terremoto. Nosotros hemos sido los más dichosos que nos está protegiendo Dios, está protegiendo papá Dios, que todavía no nos ha llegado eso, pero hay que cuidarse, hay que tener presente que en cualquier momento puede haber cualquier catástrofe, que papá Dios no lo permita aquí en República Dominicana, pero puede pasar y uno tiene que estar preparado para poder preservar su vida y la de sus familiares. Así es que ya lo sabe, vamos a ver qué se hace, pero hay que cuidarse.

Señora, hay otra información que se está comentando en la esquina. Es que Francisco Javier ya adivinó, sabe que los huevos se sancochan con agua hirviendo. Los huevos, ¿verdad? Que si se sancochan en agua hirviendo. Porque él dice que Alianza para el 2028 girará en torno al PLD. Claro, claro, girará en torno al PLD, porque ustedes saben que el PRM está en primer lugar. La Fuerza del Pueblo está en segundo y ustedes están en tercero. Siempre el segundo intenta negociar con el tercero, no con el primero. Y entonces el primero intenta negociar con el tercero, no con el segundo. Si ustedes son los terceros, ya hace rato que yo sé quién va a negociar con quién. ¿Cómo va a negociar? El aspirante presidencial del Partido de la Liberación Dominicana, Francisco Javier García, aseguró que las alianzas políticas de cara a las elecciones del 28 se articularán alrededor de esa organización debido a su estructura, experiencia de gobierno y conexión con las bases en todo el país. Y él sabe que la gente de la base del PLD van a negociar, ¿verdad que sí? García sostuvo que el PLD constituye el eje natural para construir un proyecto político mayoritario capaz de responder a las principales demandas de la población. Miren, hoy lo voy a decir, hoy lo voy a decir. En las elecciones pasadas, la Fuerza del Pueblo se adelantó y negoció con el PRM en las primeras elecciones, que eran congresuales y municipales, ¿se acuerdan? Pero siguió aliado en las presidenciales, porque no iban a meterse a bruto, ¿verdad que sí? O sea, ahora el PLD se está adelantando porque es el que está en tercer lugar. Se está adelantando y yo quisiera que alguna persona con tres dedos de frente, me diga a mí que si el PLD va a negociar con la Fuerza del Pueblo, nunca. El PLD va a negociar con el PRM y ustedes lo van a ver. Hoy se lo digo. Busquen la lógica. Si el PLD negocia con la Fuerza del Pueblo, sabe que se va a desaparecer. ¿Por qué? Porque entonces la Fuerza del Pueblo, coincidencia de la vida, que vaya y gane, que no lo creo todavía hasta hoy, entonces el PLD, los PLDistas se van a sumar a la Fuerza del Pueblo, que va a ser el gobierno. O sea, creo yo que estoy claro en lo que estoy diciendo, pero mientras tanto, me voy arriba. Quédense ahí.

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esquina que está aplaudiendo lo que hizo Step, que anuncia interrupciones eléctricas por mantenimiento. Déjame ver dónde es esto. La empresa de transmisión eléctrica dominicana Step ejecutará del 8 al 11 de septiembre un programa de mantenimiento preventivo y sustitución de estructuras en distintas instalaciones del sistema de transmisión, trabajos que provocarán interrupciones temporales del servicio en comunidades de varias provincias. Por lo menos esto lo están avisando, pero también tienen que avisar que hay problemas cuando ellos van a apagar y aprender, apagar y aprender y apagar y aprender, como si ellos tuvieran televisores y nevera de la casa ajena.

Hay esquina que se está hablando mucho porque intervinieron 12 picapollos chinos. Primera vez que escucho eso. Como parte de las acciones de control de inspectores de la de migración, intervinieron además 12 establecimientos de comida, en su mayoría conocidos como picapollos chinos, ubicados en la avenida San Martín Tiradentes, Nicolás de Obando, La Palma y la carretera vieja en el Gran Santo Domingo.

Fueron detenidos 38 ciudadanos haitianos. Oigan eso, los haitianos trabajando con los chinos, pero llévense los chinos también. En condiciones migratorias regulares, pero tienen los haitianos trabajando. Lo están haciendo mal los picapollos. Llévense presos a los chinos también. Entre ellos, 34 hombres y 4 mujeres quienes realizaban labores de cocina y atención al público. Hay gente que dice, ¡Gacela! ¿Tú has visto alguna vez algún velorio chino? No, yo no lo he visto. Los chinos no se mueren. Con esto termino, con la maricutana.

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Henry Castro da inicio a grandes éxitos. Radio Ideal, la quiero para mí. Ay, Chichi. Estamos llevándoles grandes éxitos. 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

0: Amigos oyentes de la República Dominicana, del mundo, finaliza este Radio Ideal. Tu espacio grande es éxito. Recuerden para hoy 05-20-80. Número de los astros. En breve estaremos llevándoles la hora del Príncipe Fran Reyes por esta Radio Ideal. Ay, Chichi. Yo soy Manuel Mireles y recuerda, la vida es un segundo.
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Estamos llevándoles la hora del Príncipe Fran Reyes desde Radio de José Manuel Camacho, desde tempranito y cinco días, desde antes de empezar. Ahí está con nosotros Leonidas, también allá en Salcedo, para Ingrid Castillo, doña Hilda, Emanuela, César, Berto, Nicolás Reyes. También saludo para Saúl, para Alberto y Virginio el Tenaz, allá en Tenares. En cinco días, nuestro amigo José Guillermo Disla. Amargando al país, José Estrella, allá en Salcedo. Saludos.

0: está libre el 809-578-2730. ¿Quién puede así?
1: Y yo no puedo.
0: Y es fácil. Saludos para Darling y Anthony. Estoy en La Soledad y también en La Milagrosa de Juan López, allá en el taller de aire acondicionado de vehículos. Saludos para Martín, también para Flérida, que está en sintonía con La Hora del Príncipe. Desde Radio Ideal, La Grandota del Cibao, nuestro amigo Viviano, que está allá en Blanco al Medio y en Blanco Arriba. Ahora que está libre el teléfono. Y en Blanco Arriba está nuestro amigo El Chupi. Estamos amargando el país. La Hora del Príncipe, Fran Reyes. Prototipo de amor. Anótalo, la bachata del año. Dice Yesenia que así es. Saludo de Manhattan para Yesenia. A Marco.

señores, prototipo de amor, la bachata del año va a ser esa, anótela. La bachata del año, prototipo de amor, los premios soberanos, ahí no hay que hablar mucho. Fran Reyes, nueva vez. ¿A quién tengo por aquí? Al Chino Grullón desde el Bronx. Saludos también a Miguel Núñez, que está en sintonía. También para Luis Rafael en La Vega. Ajá, Elena y a Martín. Esto es en Gutupú y la familia Concepción en Río Seco, La Vega. Así que a nuestro amigo Miguel y a Roberto Núñez, saludos para ellos. En sintonía también a Vivian en el Bronx. Saludos para doña Milvia Peralta, Papiné López. En sintonía a la Chori Canela. Ahí está tu tema. Amargando el país, licenciada.

Estamos amargando el país. Esta es la hora del príncipe Fran Reyes. Tema por tema, el bachatero número uno que tiene la República Dominicana. Vámonos con una llamadita. Buenas. ¿Aló? Se fue el 2730, está libre. Pero saludo para nuestro amigo Alejandro Mejía, una persona muy querida por nosotros, allá en su colmado frente al Centro Médico Guadalupe, que tiene una cafetería, señores, comedor ahí, venden de todo, también a Pedrito Ferreiras, allá en la ermita, y a su distinguida madre, en sintonía con la hora del príncipe Fran Reyes. Marino Taveras, salúdame a Rafaelito Medicina.

Dice Andrés Ovalles allá en Juan López, en Manuel. Yo no me pierdo el programa, igual que José Manuel Camacho, que también es de Juan López, pero está en Estados Unidos. Así que Andrés Ovalles, mi cariño, bendiciones para ti y tu familia. Saludo para Clara Berta Inés. Inés, es un apellido Inés. Bueno, Clara Berta Inés, que está en sintonía en Jarabacoa junto a Bruna. Así que para ella un saludo especial. Estamos llevándoles la hora más escuchada. Señores, tema por tema, el mejor bachatero. A nuestro amigo, a Giovanni y doña Carmen, saludos. En las uvas, amargando al país, hay chichi.

Mi nombre es Angélica Bracho, de Punto Fijo, Venezuela, y quería comentarles una cosa, que no existe un programa con mayor audiencia que La Hora del Príncipe Fran Reyes, por Radio Ideal, la grandota del Cibao, con mi locutor favorito, Emmanuel Mireles, te lo digo yo.

0: nombre del Impacto Bachatero, Frederick Ramos, reiterado saludo para él y para su padre, Juan Ramos, una persona a la cual nosotros queremos mucho y una extraordinaria persona que siempre dio su apoyo como comunicador. Prototipo de Amor vuelve en breve otra vez, dímelo.
1: Ana Mirele, dámele saludo a Emilia, a César, a Clariela, a Harold y a Endre, a Emeliver, de mi parte, ahí, por favor.
0: Esa es la Chori. Saludo también para Andrés Ovalle, dice Manuel, yo no me pierdo eso. La programación de Radio Ideal. Y la gente se sabe los temas, tema por tema, la gente los canta.
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0: estamos amargando el país. La hora del príncipe Frank Reyes con mi locutor favorito Emmanuel Mireles por Radio Ideal, la grandota del Cibao. Ay, chichín.
1: Oye, este tema, Frederic Ramos, para que me digas si no va a ser este el tema, la bachata del año. Óyela bien. Prototipo de amor, Frank Reyes. Amor.

Segundo tipo de amor, señores, increíble. Ese tema de Fran Reyes, ese va a ser el tema, la bachata del año. Anótela desde hoy, prototipo de amor. Las 5:35 minutos, el tiempo ahora.

0: está en sintonía con nosotros. La hora del Príncipe Frank Reyes. Dímelo, Angélica Bracho.
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Esta es la hora del príncipe Fran Reyes. Desde Radio Ideal, saludo para Doña Rosa, también al Chino, la familia Checo en Santa Rosa, Papi Escaño, Doña Crescencia, también para Liz Librael. En cinto, mi hermano. ¿Qué te puedo decir? Muy bien, Frederic Ramos, hermano.

0: nuestro querido amigo y a su querida esposa también. Así que bendiciones. Amigos, seguimos. Adelante, Colombia.
1: Un saludo muy especial para mi querido y hermano Emmanuel Mireles, en la bella y hermosa República Dominicana, para esa prestigiosa emisora Radio Ideal 99.5 en la ciudad de Moca, desde Valledupar, Colombia. Tu amiga Diva Quintero te envía muchos saludos, fuerte abrazo, y a un artista muy especial, el cual quiero y respeto muchísimo, nuestro querido Fran Reyes. Un fuerte abrazo y bueno, encantadísima en cualquier momento de mi vida en irlo a conocer. Excelente artista, inigualable. Para mí, el número uno, Fran Reyes. Un fuerte abrazo para todos. Quien les saluda, Diva Quintero, de Valledupar, Cesar, Colombia, capital mundial del vallenato. Un fuerte abrazo.

Amigos oyentes del país, del mundo, finaliza la hora del príncipe Frank Reyes. Amargando el país, ay chichi. Yo soy Emmanuel Mireles y te digo, la vida es un segundo. La bendición de Dios Todopoderoso recaiga en cada uno de ustedes, son nuestros deseos. Y en breve...

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0: Aquí estamos en vivo con el remeneo de la tarde, Carlos Brito en vivo. Este programa del grupo de comunicación Danilo Alemán, el remeneo al pie del cañón. Hoy el país ha estado inmerso en un simulacro. Mucha gente recibió este simulacro de emergencia. Y yo quiero felicitar a todos los medios de socorro del país, porque ustedes saben la importancia que tiene este simulacro. Alrededor del mundo, pues, se están presentando sismos a cada instante. Y ya vimos el caso de Venezuela, el caso de Colombia. Y es bueno estar preparado en el caso de cualquier emergencia, ¿no? Y este simulacro que se ha hecho a nivel nacional, hay que felicitar a todos los cuerpos castrenses, los bomberos. Mucha gente escuchaba la sirena y no se daba cuenta de que esto era el simulacro a las 10 de la mañana. Y así anda el país, señores. Así anda el país con estas informaciones. Miren, yo quiero saludar a mi querido amigo Leo Estrella. Quiero saludar también a Ramón Ureña y a Emilio López, Franklin López, desde la ciudad de Nueva York, que está con nosotros aquí en el remeneo de la tarde. Y la verdad es que hoy en muchas partes estaban en lo que tuvo que ver con el simulacro, y esto es muy importante en el caso de recibir alguna emergencia de temblores de tierra y así poder estar un poco preparado en el caso de que suceda algo en el país. Voy a tomar la llamada. Hola, buenas. Ese es remeneo. Buenas tardes. Ojalá y sea del tema. Hola, buenas.
1: Eso es lo que me gusta de usted, porque hay otro que lo que llaman para vender mangos y chinola, pero se habla del tema. Bonito simulacro, Carlos.
0: ¿Para vender qué, Tony? ¿Para vender qué?
1: Para vender mango y chinola y cosas. ¿Tú me
0: entiendes? Ah, bueno, es.
1: Hay que tener palabras para tocar el tema con el que el comunicador. Por eso es que el comunicador combina conmigo, porque yo voy en la ley. Por eso es que hay muchos que han querido rebasarme. Han inventado grupos, han inventado Lili, pero se caen. ¿Usted se ha dado cuenta de eso?
0: No hay
1: todos
0: forma.
1: Caen, todos no hay caen. Forma. Yo lo dejo que siga, pues yo se lo dejo al grande, en el mismo que usted está agarrado de Dios. Carlos Brito, yo soy de lo que digo. Ese simulacro fue una estrella de lo que se había hecho en este país, porque Luis Abinader ha venido renovándolo todo. Un buen presidente, pero no tiene gente que cuando suben se sientan en palacio a ellos. No sé qué es lo que hacen, lo que él tiene como directiva aquí en Moca, porque anoche hubo un defecto aquí en la provincia, para allá en la zona de Leimita, Paso de Moca, Estancia Nueva, todo es un apagón, Carlos Brito, desde las 7 de la noche hasta la 1 y 14 de la madrugada, y después de ahí para allá llegaba y se iba, Carlos Brito, prendía a apagar, no hay un electrodoméstico. En parte, bueno, Carlos Brito. Y hoy no van y se sientan con el presidente, porque yo digo, presidente, si tú tienes un funcionario para que se siente contigo y te diga qué te están haciendo, porque eso no es un amigo Luis, lo de anoche, no es amigo Luis lo que le hicieron. Y con ese defecto de no trabajar para Luis, no vamos a salir del gobierno, Carlos Brito. Mire qué acto ese de Luis hoy. Mire que se va a pasar Luis 3 o 4 días ahí en Santiago, un día de esto. Bien viendo los trabajos que se van a hacer, analizando un gobierno, pero tiene un grupo de cacos de maco, cacos de manteca pueco, que no quieren hacer de nada, no quieren hacer de nada por ahí. Pero ella es más malo, porque por eso se lo digo, por eso le cogí la confianza. Y él me lo decía, Tony, más claro que tú no es gente, porque yo se lo digo, usted también, Luis, usted para mí es el mejor presidente que ha pasado por la República Dominicana, sin ayuda, porque hoy pudieron haber cogido esas jipetas emprestadas que tienen, ilugiándose, coger para la capital, carajo, a decirle, Luis, lo que pasó en Moca anoche, hay que investigarlo.

0: gobierno. Vamos a trabajar. Y cuando salgamos, que pedimos ayuda para la capital, como la pedimos una vez, ninguno lo vamos a apoyar, coño.
1: Bueno, bueno. Tony está regado. Bueno, este es el remeneo de la tarde en vivo. Miren, señores, en el día de hoy, la gobernadora Patricia Muñoz, gobernadora de la provincia de Espaillat, pues hizo su rendición de cuentas en las instalaciones de la gobernación de la provincia de Espaillat. Y hay que hablar de que dice Patricia Muñoz, la gobernadora de la provincia de Espaillat, ella informó que el gobierno central, a través del Ministerio Administrativo de la Presidencia, ha destinado 767.273.532.35 dedicado a obras y proyectos en la provincia de Espaillat, según presentó durante rendición de cuentas 2025-2026. De acuerdo con los datos ofrecidos, Moca concentra 595 millones de la inversión, Gaspar Hernández 77.8 millones, San Víctor 57.4 millones, Jamao al Norte 21.7 millones y Cayetano Hermosén 14.3 millones de pesos. Miren, los recursos abarcan proyectos de infraestructura vial, comunitaria, deportiva y de servicios, incluyendo carreteras, puentes, parques, aceras, contenes, cuarteles de bomberos, funeraria, centro comunales, sistema de drenaje. Entre las inversiones figura también el Parque Lineal Zoobotánico de Moca con 90 millones de pesos. Patricia Muñoz destacó el respaldo del presidente Luis Abinader y del ministro administrativo de la presidencia, el licenciado Andrés Bautista García, así como la coordinación con autoridades locales, legisladores e instituciones. La gobernación puede ser un puente entre las comunidades y las instituciones del Estado, escuchar, gestionar, acompañar y dar seguimiento. Esa ha sido nuestra forma de trabajar, expresó Patricia Muñoz. La gobernadora aseguró que van a continuar supervisando las obras, gestionando nuevos proyectos para la provincia. Dice, seguiremos llevando las necesidades de nuestras comunidades a donde corresponda y acompañando cada obra hasta verlas convertidas en una realidad. Así concluyó Patricia Muñoz en lo que tuvo que ver hoy su informe de gobierno. El gobierno invierte más de 767 millones en la provincia de Espaillat a través del Ministerio Administrativo. Hola, buenas. En vivo el remeneo, buenas. Buenas, en el aire. Hola.
2: Hola, le habla Carlos Juan Santos, el Cuadrado.
1: Dímelo, Cuadrado, adelante.
2: Yo quiero decirle algo a la población mocana y también a ti, que eres el número uno en tu programa. Oye, este PRM, te lo digo como si estuviera hablando con la mano en la mano. Este PRM no anda bien. Date cuenta que aquí en el municipio de Moca tiene 10 años

0: pasar, ni hablar ni con el síndico, porque ni de nosotros pasó Guarocuya, pasó Ángel López y también pasó Roberto Cruz. Ahora por primera vez nosotros estábamos casa por casa, barrio por barrio, hablando de Robert de Payá, que es nuestro. Si Robert de Payá por primera vez el pueblo se va a tirar a la calle, de no ser Robert, nadie va a trabajar. Óyelo bien. Ahora, si hay otro que es de nosotros y le gana a Robert, nosotros doblamos a eso. Pero mientras tanto, Robert de Payá va a ser el próximo síndico del municipio de Moca. Muchísimas gracias.
1: Bueno, gracias a ti, gracias por llamarnos a Remeneo de la Tarde. Miren, señores, ¿ustedes recuerdan los años dorados de la vieja ola? ¿Ustedes recuerdan esos años de la vieja ola? Hoy quiero dedicar esta canción a uno de los hombres músicos, el que me hizo a mí conocer la vieja ola junto a Federico García, en paz descanse. Yo conocí las canciones de la vieja ola con él, con Emilio López, Franklin López. Y hoy voy a recordar esos años de los años dorados de la vieja ola. ¿Usted recuerda este? Este se llama ¿Por qué se fue? Oiga este. Este es el Remeneo de la Tarde en vieja ola.

0: Déjame hacerte una pregunta.
1: Bueno, ahí estaba, porque se fue en este programa hoy. Lo ha querido dedicar a los años dorados de la vieja ola, en especial para mi querido amigo Franklin López, que está en sintonía con nosotros desde la ciudad de Nueva York. Hola, buenas, ese remeneo, buenas tardes, buenas. Hola.
2: ¿Cómo estás? Dime. Carlos Brito, dime, ¿cómo está? Marcos A. García, desde el condado de Rockland, New York.
1: Hola, hermano, adelante, ¿cómo te sientes?
2: Bien, gracias. Ah, me acuerdo cuando recuérdate allá en la emisora, en aquel tiempo, que tú estabas bien flaquito y siempre te estaba en lo tuyo. Y mira qué grande te ha dado, gracias a Dios.
1: Gracias, hermano, gracias a ti. ¿Cómo está la ciudad de Nueva York? ¿Cómo están?
2: Oye, Franklin se va a sentir ahora mismo. Franklin está escuchando el programa y tú sabes que está llamando. Yo te escucho diario, Carlos. Lo que pasa es que Franklin y yo somos amigos desde que éramos niños en la escuela André Bello y duramos muchísimos años sin nosotros vernos, pero muchos años, y aquí lo topamos recientemente y compartimos de vez en cuando. Y tú sabes la alegría tan grande que nosotros nos vimos. Después, cuando éramos niños, que andábamos para arriba y para abajo, éramos los mejores amiguitos en la escuela que es un

0: Sí, donde, siempre en sintonía.
1: Donde quiera que estés, recuerda que Dios está contigo y siempre. Yo sé que tú amas la patria. Eso es lo más importante.
0: Siempre.
1: Hacerle honor a ella donde quiera que estemos.

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1: No te preguntes por qué los demás no manejan bien. Pregúntate cuándo vas a empezar tú a dar el ejemplo. Cada vez que respetas el semáforo en rojo, cuando frenas por un peatón, cada vez que reduces la velocidad, cuando dejas de usar el teléfono mientras conduces, cada vez que decides no consumir alcohol cuando vas a manejar, cuando lo hagas bien, estás diciendo: mi vida y la de los demás valen

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0: 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Fellito Gutiérrez desde la ET trabajando fuerte. Fellito Gutiérrez con Carolina, con Carolina, con Carolina. Fellito Gutiérrez, este es el remeneo. Me pongo en contacto con Ricardo Armando López y las cortitas. Adelante, Ricardo.
1: Bien, gracias, Carlos Brito. Cortitas con remeneo en vivo. Ricardo en el aire. 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No hay que ir a Santiago. 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La emisora hermana, llamarle así, no ser envidioso. A propósito, tiene un buen contenido, pero como que le falta sazón. 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La seriedad vale más que el oro. Y masacrar a tu compañero le da ventaja al enemigo, al contrario. Entender eso es una suma simple. PRM juramentó sus autoridades en esa actividad. El sector Hipólito-Carolina mostró sus músculos de victoria. Como que David y Carolina tendrán que contar los votos. Además mostraron en la actividad unidad, si la mantienen, un palo para el 28. 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Bueno, vamos mal. 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

0: Estamos bien. 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La vegetación urbana no es un adorno, es infraestructura climática. Bueno, falta compromiso real con los recursos naturales, dígole yo. 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La Reina dice Víctor, cuatro más. 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Finalmente, Dios permite, próximo jueves, 9 de la noche, por el canal 58, Carlos Alberto Baré, ese día avancemos, en vivo conmigo, en cortitas, en frío y caliente, más caliente que frío, no se lo pierda. Soy Ricardo, vuelvo con Carlos Brito.
1: Muchas gracias, Ricardo. Armando López con las cortitas en el remeneo. Ponemos punto final. Lo que viene es bueno, calentando la noche con los biberones. Soy Carlos Brito, miembro del Círculo de Locutores Dominicanos Fidel Moca Espaillat, al pie del cañón. Este programa es del Grupo de Comunicación Danilo Almanzar, el remeneo. Atentos, el remeneo esta noche está en lo mejor de todo. 10 de la noche, canal 58. Y de lunes a viernes está a la 1 de la tarde en Al Compás del Mundo. Dios le bendiga a todos.
2: Y la vecina ya llegó. Los muchachos.
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0: noches, país. Las buenas noches a toda la República Dominicana. Inicia ya el number one, el verdadero toque de queda, calentando la noche con los biberones, lo que están de boca en boca como el bolón. Así que bendiciones para todos los comunicadores y todos los amigos oyentes que día tras día están conectados en estos 99.5 de Radio Ideal. Buenas noches, Vanilla la Antigua.
1: Ay sí, llegó por quien lloraba. Están al aire ellos, los biberones de la radio, calentando la noche. Y tembló o no tembló. Buenas noches, Willy Reyes.
2: Gracias, Badir Lantigo. Buenas noches, Moca. Buenas noches, país. Las 7 y 7 minutos de Moca para el mundo. Yo siempre lo digo. Ay, dito es de noche, coño. No dejándome a nadie anoche. Eso da pena. Coño, yo no sé qué es lo que piensan hacer. Yo no entiendo qué es lo que el gobierno piensa hacer.
1: Buenas noches, Wilfrido Pérez.
2: Oye, esto es mío.
0: Buenas noches, Wilfrido.
1: Buenas noches, pueblo.
2: Esto
1: buena
2: no lo aguanta nadie.
1: Mundo. Vaina, coño. Llegó el programa número uno. El toque de queda de las 7. Y lo demás son imitaciones. Aquí estamos, Rubén Ureña.
0: Para el Latigua y simulacro en el día de hoy a las 10 de la mañana.
2: Ustedes no pagan luz ninguno, por eso yo me alegro de eso.
1: Mira,
2: la luz de ustedes roba.
0: Vamos a hablar por parte, claro, Willy Reyes, cuando tú quieras hablar de que claro. Es muy importante.
1: Mira, para que
0: mira, vamos a arreglar el aire.
1: Niño no le dé un ataque. Vamos a hablar de las tantas.

0: de larga de apagones que le dieron Paso de Moca a la ermita San Víctor.
1: La reina.
0: La reina. Oye, fue. Mira, me dicen que la luz se fue como cerca de las 7, 7 y media de la noche.
1: Era las 4 de la mañana.
0: Y que no llegaba a las 4 de la mañana. No, pero yo me imagino las maldiciones que le echaron a Luis Abinader y a Edenorte.
2: Yo tuve la información que la luz supuestamente llegó a las 6 de la mañana, pues.
3: No, llegó anterior, más o menos entre las 3 de la mañana, después de varios apagones, como que llegó.
1: ¿Usted sufrió?
2: Y se fue. Claro.
1: ¿Usted sufrió?
3: Yo soy de la ermita.
1: ¿En la galería usted estaba? ¿Eh? ¿En la galería?
3: No, unos sudores de caballo. No, ¿y cómo?
0: La gente de la ermita, Paso de Moca, Canca la Reina, San Víctor, si está escuchando el programa, dime cómo pasaste.
2: ¿Cómo le fue la noche?
0: ¿Cómo te fue el apagón? Porque, mira, cuando hay un apagón de noche, no se duerme bien.
3: No.
0: Cuando hay un apagón de noche, se suda mucho.
3: Ahí hay sí. Que bañarse dos o tres veces.
0: No se descansa. No se descansa porque usted está en un estado sudoroso, la mente. Usted no se levanta bien al otro día. Está, anda dundo, como dicen, en la calle. Y para el colmo tampoco puede hacer el ¿Quién se le pega?
1: Pero también la laguna, señor Nathan, le apagó. Yo no sé qué tan grande que le ha hecho. La gente de la Laguna y la gente de San Víctor y Paso de Moca y la Reina, la gente del norte.
3: No, lo que pasa es, si tú notas, se van por la parte más vulnerable. Nosotros, los emiteros, San Víctor, los barrios ricos,
1: no se
3: tenían
1: le va
3: su energía eléctrica.
0: Pero a lo mejor es que ustedes no pagan la luz.
1: ¿Cómo que no?
3: No, se paga la luz.
0: Allá no pagan la luz porque para mi casa no se fue. Yo pago mi luz.
1: Yo pagué 5.800 pesos de luz. En este mes, señores,
0: que 5.800
1: pesos.
3: Eso es lo que pasa.
0: Si no pagan, ¿para qué la quieren si no la pagan?
3: Atención, oye, pueblo, se me va. Hay un error de que no pagamos la luz. Digan ustedes si la estamos pagando o no, porque estamos hoy día. 809-578-2730. ¿Por qué San Víctor? ¿Por qué Las Lagunas? ¿Por qué La Ermita? ¿Y cuáles más sectores?
0: La Reina.
3: Canca la Reina también.
1: Se quemó en La Reina. Se quemaron neumáticos anoche.
0: Protestaron.
1: En San Víctor arriba también quemaron neumáticos.
3: Señores.
1: En Ciudad de Madera también quemaron neumáticos.
0: Un apagón de
1: Paso de Moca quemaron neumáticos.
0: Señores, pero un apagón de 7 y media de la noche a las 4 de la mañana. Dichoso que no quemaron las estafetas desde noche.
3: Pero fíjense algo, señores. Esto es algo que debe dar vergüenza. Que a esta altura de juego se esté yendo todavía la energía eléctrica cuando aquí, supuestamente, entre comillas, hemos avanzado y que no podríamos tener apagones. Estamos entrando a la modernidad, estamos en un país subdesarrollado que va para el desarrollo. Sin embargo, todavía esto nos mantiene en atraso. Entonces, la pregunta que yo me hago, si nosotros íbamos a vender la energía eléctrica a Puerto Rico, yo creo que vamos a tener que comprarle. O que nos la fíen. No podemos vender lo que no tenemos. No podemos dar de lo que no tenemos. Entonces, si la energía de nosotros no sirve, ¿entonces qué diablos le vamos a vender a Puerto Rico?
4: 2730.
3: ¿Quién?
4: Tiempo para todo.
1: Buenas noches.
5: Buenas noches, Reyes. Buenas noches, Chitoki. Chitoki, tuviste que te puse el tremendo apagón que había anoche, pero no. Chitoki, no lo dieron, no trancaron a 30 días de calle anoche en la casa. A la 1:14 llegó y de la 1:14 para adelante no hubo una llegada que
0: durara
5: 15 minutos, Chitoki. ¡Qué abuso!
3: ¡Qué regalo!
0: Tony, ¿qué abuso? Tú sufriste.
5: Un gobierno tan bueno como Luis Abinader. Pero ¿cuáles son los dolientes que subieron donde Luis va a la capital? Así, a Chivatea y a Tony, suben de una vez. ¿Usted me entiende?
0: ¿Sufriste mucho anoche?
5: Que si sufrí, que si halló uno de esos leones que tiene este partido anoche, frente a frente en un baile de esos que yo...
0: ¡Ay!
5: Lo agarro por los cabellos y lo estrujo. ¿Usted sabe por qué? Porque a Luis hay que contarle. ¿Usted no trabaja con Luis? Este sueldo que usted gana es para estar debajo de eso.
0: Ay. Y hay gente que lo justifica eso, Tony.
5: Pero, ¿cómo es?
0: Que hay gente que lo defiende eso, los apagones, lo justifica.
5: ¿Usted sabe lo que defiende? Que voten a Ana Mercedes como la votaron.
0: ¿Qué?
5: Que me voten a mí, que voten a Cibete, que voten a Cuadrado, porque no estamos con David Collado, con la banda de los ricos, porque aquí hay que estar con la banda de los ricos, de mío. Pero me van a enfrentar a mí como enfrenté a Miguel Vargas.
1: Bueno, gracias, Tony, regado Tony. La bienvenida para Lengua de Acero, José Lía Tineo.
6: Buenas noches, Región Norte, los número uno están al aire. Miren, Venía escuchando el programa y definitivamente hay que aclarar dos cosas. Porque ciertamente sea un sector que este gobierno ha sido desastroso.
1: ¿Cómo?
6: Ha sido un fiasco.
1: Ay, concho.
6: Totalmente el sector eléctrico en todo lo que.
0: En todas las sedes.
6: Sí, pero en todas, absolutamente en todas. Y déjeme decirle que Edenorte, de las tres, es la que está mejor, para que ustedes sepan.
3: La mejor, sí.
0: Ya tú puedes ver.
6: Edenorte de todas es la que está mejor. O sea, que
0: la menos sí. mala se puede
6: y
0: ver.
6: La que menos pérdida de energía tiene hasta ahora, según los propios informes de Energía y Minas. Pero déjeme dar este dato, porque hay mucha gente que no entiende que la energía eléctrica dominicana, y hacíamos un comentario en Dúo Actualidad hace un momento, en Dúo Medio. Y decíamos que aquí hay sectores que están clasificados y la gente no lo sabe.
1: ¿Cómo, Elías? Sí.
0: ¿Qué le estaba diciendo a ellos aquí antes de tú llegar? Que no pagan la luz.
3: Ajá.
0: Mire, esos son sectores.
3: Clasificado una cosa y que no pague otra.
0: Pero están clasificados por lo que pagan, lo que menos pagan y lo que no pagan nada.
6: Ya. Cuatro sectores, cuatro categorías tiene de norte de sectorización. Se la voy a leer.
3: Cuidado. Dale, dale.
6: Para que la gente sepa.
1: No es una vaina, Elías.
6: El sector A.
3: Dale, prendan.
6: La mayoría paga regularmente.
0: Eso es ahí donde yo vivo.
6: Existen pocas conexiones ilegales.
0: Ay, no, ahí se las roban.
6: Y las pérdidas son bajas. Es el gran problema, la pérdida de energía por la mala conexión.
1: Okay.
6: Eso,
1: cables,
6: generalmente, eso generalmente son sectores 24 horas. Okay. Yo puedo decir que donde yo vivo no se va la luz.
0: No existe todavía.
6: Donde yo vivo no se va la luz.
0: Bueno.
6: No se va la luz, ¿eh?
3: Está como el colegio
6: de ahora. El sector B.
3: Nazista.
6: El sector B. Presenta un nivel de pago aceptable.
0: Ajá. Más o menos ahí.
6: Pero con pocas pérdidas.
0: Ajá, pero se roba la luz.
6: Puede recibir un servicio amplio, aunque en algunas ocasiones, como ahora, por el tema de la demanda, existen algunas horas de apagones.
1: Mm.
6: El sector C. Tiene mayor nivel de cobranza. Tiene mucho menor, se cobra mucho menos la luz.
0: Porque no paga.
6: Hay mucho más subsidio del gobierno. Más fraudes.
0: Ajá, se la roba.
6: Pérdidas elevadas.
0: Oye.
6: Suele recibir en épocas como esta, donde hay un déficit de la oferta.
0: Ajá.
6: Hasta 3-4 horas de apagones.
3: Wow, gracias, Elías.
6: Y el sector de.
0: Para allá que está San Víctor, la ermita.
3: San Víctor.
6: La reina,
0: la laguna.
6: La laguna.
0: Atención, ¿por qué usted paso no le llega boca. La luz? ¿Por qué usted está en el sector D? O sea, de último. Dale.
6: Registra los niveles más bajos de pago.
0: No pagan, se las roban.
6: La mayoría.
3: Tony Fernández, oye.
6: La mayoría. Hace fraude eléctrico.
0: ¿Cómo?
6: Hay mucho mayores pérdidas porque ustedes saben que en los campos las redes todavía no están totalmente habilitadas.
1: ¿Tú le estás echando vaina a los campos, Elías?
6: No, estamos diciendo la realidad. Porque esa vaina ustedes tienen que quieren venir aquí a confundir a la gente.
1: Cuidado, Elías.
0: ¡Atención!
1: Cuidado, Elías.
6: Estamos leyendo la información de las EDES.
0: Le están diciendo, Elías.
6: De las EDES.
0: Yo no había visto una cosa igual. Elías justificando los apagones.
1: No.
0: Todos los dominicanos no son iguales, Elías. Eso de clasificación no está.
3: Y diciendo que la gente de San Vito son mala paga.
0: Y lo de la ermita, que no pagan la luz.
1: Y lo de la reina.
0: Y se la roban también.
3: Y lo de la reina. Y que nos la robamos, para el colmo.
0: Y que se la roban.
6: También.
0: ¿Le están diciendo ladrones?
6: También es importante. También es importante aclarar que el sector A, el sector B, el sector C o el D no determina el precio individual del kilovatio. Porque en algunos sectores, la mayoría de esos C y D tienen subsidio
0: del gobierno. Yo quiero ahora abrir la línea telefónica para que la gente te diga lo tuyo.
7: 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La línea para comunicarte con los biberones.
0: Ahí está sonando el teléfono. Elías le dice que usted se roba la luz buena.
6: Yo no estoy. Que conste. Que conste que yo no estoy diciendo eso. No quieran confundir a la gente. Yo estoy leyendo una información de las EDI aquí.
0: Dale.
8: Buenas noches, biberones.
3: Adelante, dale ahí.
8: Dale. Oiga.
3: Te estás robando la luz.
8: Yo no quiero ver que a Elías le pase como a la vicepresidenta, que se le fue la luz dando un discurso.
0: Gracias, porque a Elías no se le va la luz donde él vive. Entonces Elías lo que le quiere decir es que los pobres se muden donde viven los ricos.
3: Sí.
0: Pero hay que tener dinero, el teléfono.
6: A usted no se le va la luz tampoco.
0: A mí se me va.
6: No, usted no se le va a hablar.
3: Como dáisimo de tu vida, Elías.
7: 78-2730, la línea.
6: No lleve la vaina ahí, porque daña la vaina.
7: Biberones.
1: Buenas noches.
8: Buenas noches.
1: Adelante, líder.
8: Y habla Carlos Juan Santos, el Cuadrado.
1: Dale, Cuadrado.
3: Oye, que el Cuadrado es que no paga la luz. Hora,
8: lo que es la Milagrosa y Villa Carolina, donde yo vivo para acá. Ahora, Elías está informando lo que él sabe para que la gente que está en casita se enteren, escuchen y aprendan de eso. Porque él no le está diciendo ladrón a nadie, ni que le está robando la luz a nadie.
6: Así mismo, Juan, yo estoy dando una información correcta para que la gente entienda que hay una clasificación real y eso existe. Porque eso no es de que usted es pobre o es rico. Porque yo al rico. Pero usted conoce muchos ricos que viven en Estancia Nueva. Ellos tienen culpa de que en Estancia Nueva hay un sector que no paga.
0: El oyente que hable por encima de Elías, adelante.
1: Dale, dale.
8: Es lo que lo está orientando. La gente que viene de Marino en Carabarahonda saben que no la pagan el 100%.
1: ¡Cuidado, Cuadrado!
0: ¡Ay, Marino! ¡Marino, para paga! ¡Te tiran para adelante, Marino!
3: Pues verdad, la denuncia de robo, la vez que se la llevaban en play.
8: Lo mismo.
1: ¿A Jesús también?
8: A Jesús Carvalho no duerme.
0: Víctor Fernández.
8: Muchísimas gracias.
0: Mira, dice un momentico a la llamada.
3: Sí,
0: dice aquí: buenas noches, Bardi, bendiciones para ti y toda tu familia. La luz anoche para acá, para la Soledad, los 21 petañó dos veces, pero no se fue. Para acá no se va la luz, ni tampoco se va el agua. Solo su primo de la calle que está muy mala. Eso dice Elizabeth Cabrera.
6: Y es verdad que está mala, la calle.
3: Si ve Tres Guzmán, adelante.
9: Buenas noches a ese equipazo.
3: Señor.
9: Tremendo equipo, lo felicito.
1: Gracias.
9: Miren, Silvestre Guzmán, habla de este lado. Presidente del grupo de Interactivo.
0: Habla, pero venga acá.
1: Y tienen presidente también.
9: De la oficina del senador que funciona en el país.
1: Adelante, mi hermano.
9: Miren, yo quiero decir algo.
3: Sí.
9: Nosotros, el grupo de Interactivo, totalmente todos, nosotros estamos con Carlos Gómez y el PRM en la provincia de Payá.
1: Es la luz que estamos hablando.
9: Nosotros desmentimos totalmente de cualquier persona que quiera decir que a nosotros se nos está activando con cancelaciones y cosas.
1: Ay.
9: Se pueden dar algunos casos que se puedan dar, pero se trabaja para que fuera.
6: Gracias, Silvestre, pero ese no es
0: atención,
6: el tema.
0: Atención, la gente que llame a este programa, estamos hablando de los apagones. No estamos en chisme de interactivo ni.
6: Y esto es de energía eléctrica que está hablando.
8: Buenas noches, Valder. Déjame decirle a mi hermanito José Lía.
0: ¡Ay!
8: Te tengo un recibo de 38,000 pesos de la hermana mía mensual.
1: ¿Cómo?
8: De Lora Moto, de aquí.
1: Ay.
8: De la casa, frente a la
1: prisión. ¿Quién le lía?
8: 38,000 pesos.
1: ¡Ay, Tony!
8: 38,000 pesos.
1: ¡Tony!
8: Pesos
1: aquí, ¿qué
8: te tengo el de 4,800?
1: ¡Tony! De casa. ¡Tony, me escucha!
0: Están pagando la luz ahí.
1: ¡Tony, me escucha!
6: Deja que termine.
3: Espérate, Willy.
8: Dígame.
6: ¿En qué zona vive ella, Tony?
8: Frente a la fritura de Papo, el Paso Moca.
6: Déjeme decirle, Tony, déjeme explicarle. Y es lo que decía, que aunque usted pague la luz puntualmente, y aunque usted pague una alta tarifa, y aunque usted vive en una vivienda de multimillonario, es el sector el problema, no es la casa.
0: Sí, pero no son todos. Tony la paga religiosamente.
6: Pero claro, Tony paga.
0: Ustedes están pagando la de los que no pagan.
6: Exactamente, ese es el problema.
3: Pero si es religiosamente, no paga, los religiosos no pagan.
1: Que lo dejen hablar, dice Tony.
8: Willy,
1: dígame, dele.
8: Óyete, eso de la luz, aquí en este barrio, vengan, vamos a hacer una entrevista, y si hay una que no pague, yo le pongo una 380 para que me la sobe en la cabeza y me maten. Así es que se habla, José Lía, uno tiene que defender el pueblo, y así vete que...
1: ¡Bien, Tony, carajo!
0: ¡Así mismo!
1: ¡Bien, Tony! Gracias,
0: eso
1: Tony.
0: Eso es lo que me gusta de Tony, que Tony siempre dice la verdad, ojalá sea... de su partido, el gobierno. Pero no, dice la verdad, ¿no? ¿Cómo el día que quiere venir a justificar apagones aquí?
3: No,
0: adiós, yo... una gente que no durmió anoche y tú vienes a justificarle, dije yo... que no paga la luz. Dije que no paga la luz.
6: No, yo no, yo no justifico. No, yo no justifico.
0: Elía, no.
6: No, a mí no me mato con lo que era, no. Porque yo no funciono así.
0: Buenas noches, hable por encima de él.
1: Buenas noches. Se fue. Ahora, yo le voy a decir una cosa.
6: Para usted Elía, justificarme a mí, es con datos. Yo no ando hablando burundanga ni caballar.
1: Elía, yo le voy a decir una cosa al pueblo.
6: Aquí estamos diciendo el porqué. Yo sí, no estoy diciendo que está mal o bien.
0: Elía, ve acá, tú cobras de norte.
1: No, él no cobra de norte. Está dando una información. Yo voy a decir también algo. En el gobierno del PLD, que de Danilo Medina, hace 4 años que pasó, ya 6 años que pasó, aquí la luz no se iba.
6: No, aquí
1: dejaron
6: no se iba.
1: Dejaron 24 horas de luz. Dejaron 24 horas de luz.
0: Yo no voy a decir que no se iba, porque se iba. Pero ahora se está yendo que nunca.
6: Pero vamos a explicar el porqué. Danilo Medina, con la construcción de Punta Catalina, que fue el error de Luis, no hacer la otra Punta Catalina, y ahí se están pagando las consecuencias por llevarse de un grupito. Si se hubiese hecho la otra Punta Catalina, el problema eléctrico aquí estuviera resuelto. Punta Catalina está ahí generando dinero, mucho cuarto al Estado. Ya está casi paga la planta, y la planta tiene un valor de 20 años de utilidad. ¿Cuál es el error? No se hizo y se están pagando las consecuencias.
1: Aquí hay sectores, aquí hay campos que no tenían luz. Y gracias al gobierno del PLD de Danilo Medina, hoy tiene su luz. Lamentablemente la quitan las 24 horas, porque desde que llegó el gobierno del PRM no hay 24 horas. Eso se fue a pique. Buenas noches. Buenas.
10: Vamos a hacer la cola, Catalina.
0: Gracias. La gente tiene que coger un poquito más en serio.
1: Bueno, señores, no se mueva.
0: En breve.
1: El pueblo. Buenas noches.
10: Buenas noches, mis hermanos. ¿Cómo están ustedes?
1: Dale, Felipe. Ya no se va la luz, pues el sector tuyo.
10: Los otros, buenas noches a todos los que están en sintonía primero, porque hay que dar la buena noche a todo el mundo.
6: ¿Dónde vive? Un momento, ¿dónde vive?
10: En Los López, aquí, López 3.
6: En Los López.
0: Ahí no se va la luz.
10: Mira, los otros días cogió un pequeño relajito, como se dice, pero hasta ahora no hemos vuelto a sufrir eso. Ahora, yo felicito a Elías, porque en realidad así es que se le informa al pueblo. Y por otro lado, pero también...
0: ¿Diciéndole ladrones a la gente?
10: Elías.
6: No distorsionando la información.
10: Pero escúcheme, por favor. También quiero decirle a Elías que ellos no informan casi mente de que con esos famosos contadores que hay, uno se pueda robar la luz. Si era el problema que nos estén mandando, pero los contadores, la poca luz que te llega, cuando viene a ver los mismos contadores, te la multiplica. Así que gracias, seguimos escuchando.
0: Gracias. Eso es una responsabilidad de José Elías, venir a decirle a los oyentes de este programa que son mala paga.
1: No los oyentes.
0: No oyentes de este programa.
6: No distorsión información. Yo no estoy diciendo ni que son mala paga, ni que son ladrones. Yo le estoy leyendo lo que dicen las EDE del por qué se va la luz en algunos sectores.
0: Una última llamada, ya. Buenas noches. Pausa, dale.
1: Buenas.
10: Es que sí, le doy la razón a José Elías. Buenas noches. Dale. El peor error de este gobierno no fue construir otra planta Punta Catalina, porque es que el país está demandando más energía y no está preparado para cubrir esa demanda.
0: O sea, que usted también le dice mala paga a los oyentes de este programa. No. Vámonos de aquí.
1: Porque estoy
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4: 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Gracias también a mi amigo, mi hermano, el licenciado Víctor Bretón, alcalde digital de Canca la Reina.
3: Ven acá, ¿y a qué está aspirando Carlos Luperón?
4: No, con el corazón.
3: No, para acá.
5: Bueno, gracias.
3: ¿A qué está aspirando Carlos Luperón?
5: Carlos
4: Luperón.
5: Un mensaje ya.
4: Un mensaje de Carlos Luperón con el corazón.
3: Usted tiene la competencia aquí de dos alcaldes que van a ser competencia.
4: No, porque él no ha dicho que porque va a aspirar alcalde.
3: Bueno, porque a mí me dijeron que él va a aspirar al.
4: No.
3: A mí me dijeron que él está aspirando alcalde por la fuerza del pueblo.
4: No, es imposible, porque yo tengo una foto de
3: Carlos. Me dijeron a mí
5: eso. Carlos Luperón. Hablando de todo.
3: Me dijeron eso.
4: No creo.
5: Enviaron una imagen.
4: ¿Cómo? Cuidado.
5: De los apellidos Rojas en Las Reinas reunidas.